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4: Muy buenas tardes, señoras y señores. Entramos justamente a esta hora, cuando faltan solamente 15 minutos para las 7 de la noche, debido a que durante 40 minutos prácticamente no tuvimos el fluido eléctrico. Nos quedamos sin energía eléctrica toda la zona de la colonia Reforma, parte de la zona centro de la ciudad, luego de una fuerte tormenta local que azotó en la zona de los valles centrales como consecuencia de los efectos de la onda tropical número 36. Muchas gracias por acompañarnos. Permítanos presentarle en síntesis de los hechos relevantes de las últimas horas. Soy Félix García y me quedo con usted en los próximos 20 minutos. Continúa la lluvia en el centro histórico de la ciudad de Oaxaca. Permítanos comentarnos que también una comisión gubernamental arribó al ejido Díaz Ordaz de la zona de los Chimalapas para atender el caso del conflicto agrario. Mientras tanto, en el puerto de Salina Cruz, en la refinería Antonio Dovalí Jaime de Petróleos Mexicanos, un trabajador resultó gravemente herido tras suscitarse un incendio que luego fue controlado efectivamente en la zona. En la región de la Mixteca fue detenido el tercer probable responsable del homicidio de una mujer, en tanto que en Puerto Escondido la muerte violenta de otra mujer es investigado como feminicidio por las autoridades locales. El diputado federal por Morena, por el estado de Veracruz, en Yacén Roberto Escobar García, fue asesinado en su estado de origen. La Fiscalía General de la República trajo el caso de esa investigación. El hombre presenta varios impactos de bala en la cabeza y fue encontrado sin vida dentro de su vivienda. Le presento esta información también de lo que se ha generado en las últimas horas. Hay tensión en la zona de los Chimalapas. La Secretaría de Gobierno de Oaxaca confirmó que una comisión de autoridades de los tres niveles de gobierno arribaron esta tarde para atender esta situación. Y esto trae como consecuencia también el desafío que existe por el convenio de límites. Tras una sentencia definitiva que dictó la Corte de Ministros, y además también podrían ser sujetos a juicio político. ¿Quiénes son? Pues son los ministros del acordeón, como se le conoce, quienes influyeron de alguna manera en esta acción. La disputa territorial entre Oaxaca y Chiapas abrió un nuevo frente jurídico. El convenio amistoso firmado por ambos gobiernos para establecer la frontera es señalado ahora de contravenir una sentencia definitiva de la Suprema Corte de Justicia de la Nación. La controversia podría derivar en solicitudes de juicio político contra ministros que eventualmente lo validen y alcanzar a integrantes de los poderes legislativo y ejecutivo de Oaxaca involucrados precisamente en su autorización y ejecución. La Suprema Corte de Justicia de la Nación resolvió desde el 16 de noviembre del 2021 en la controversia constitucional 121/2012 la delimitación entre ambas entidades. Al encontrarse la sentencia en etapa de cumplimiento, los poderes estatales estarían impedidos para modificarla mediante un convenio posterior. Víctor Hugo Alejo Torres, asesor jurídico de San Francisco del Mar, calificó el acuerdo como inconvencional, inconstitucional e ilegal al considerar que vulnera los principios de cosa juzgada y supremacía constitucional. El hecho es de que pues hay tensión en ese momento luego de la decisión de los comuneros de San Miguel Chimalapa de ir a desalojar a sus similares de la población de Díaz Ordaz, de Gustavo Díaz Ordaz, un asentamiento de chiapanecos que se establecieron en territorio oaxaqueño y que luego ahora pretenden hacer creer que es territorio chiapaneco, y a partir de ahí se suscita justamente esta controversia que ahora mantiene a las autoridades en precisamente en atención. 6:49, nos vamos a la pausa y regresamos.
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0: regresamos cuando son exactamente las 6:56 PM. 6:56 le anuncié al inicio del servicio informativo que en el puerto de Salina Cruz, en las instalaciones de Petróleos Mexicanos, un trabajador resultó lesionado a consecuencia de un incendio registrado en el interior de la planta de refinería de Pemex. Hasta este momento, bueno, se reporta que ha sido controlado precisamente el fuego en esta zona y afortunadamente también todo parece indicar que el trabajador se encuentra en condiciones de salud estable. Fue trasladado al hospital precisamente de Pemex, donde es atendido este hombre allá en la zona del puerto de Salina Cruz. Son exactamente las 6:57 PM, 6:57. Déjeme comentarle este hecho muy lamentable registrado precisamente en el estado de Veracruz. El diputado federal por Morena, Yacén Roberto Escobar García, fue asesinado, fue hallado muerto en el interior de su vivienda en una población del estado de Veracruz. De acuerdo a los primeros datos, presenta 3 impactos de bala en la cabeza. La Fiscalía General de la República ha atraído la investigación tras este lamentable hecho del diputado veracruzano Senyacén Roberto Escobar García, dada la calidad de su legislador federal. Y bueno, pues hasta ese momento no se han dado a conocer mayores detalles de la investigación que se sigue a partir de este hecho ocurrido allá en el estado de Veracruz. Y desde luego también, pues las autoridades locales pues están aportando los datos necesarios. Son exactamente las 6:58 PM. 6:58, déjeme comentarle que trascendió en las últimas horas y de acuerdo a la información que obtuvo mi compañero Jaime Guerrero, el dirigente comunal de la población de San Pedro, Coatlán, fue citado por la Fiscalía General de la República para comparecer en su calidad de presidente del Comisariado de Bienes Comunales de San Pedro, Coatlán, el señor Avelino Antonio Santiago, para desahogar una diligencia ministerial, mientras tanto que los pobladores de la comunidad mantienen por tercer día consecutivo bloqueada la supercarretera Barranca Larga Ventanilla. El citatorio está relacionado justamente con la investigación sobre este incidente y Antonio Santiago deberá o debió de haberse presentado este viernes ante la representación de la Fiscalía General de la República en Santa María, Huatulco. El documento del citatorio no precisa los hechos investigados ni el delito que habría dado origen a la indagatoria, pero se establece que el representante comunal deberá acudir asistido por un abogado defensor. En caso de no contar con uno de ellos, se le asignará un defensor público federal. La cita ocurre en medio de la protesta que habitantes de San Pedro, Coatlán, agencia de Miahuatlán de Porfirio Díaz, bueno, mantienen y quienes desde la mañana del pasado miércoles cerraron el kilómetro 30 de la autopista Oaxaca de la región de la costa. Son exactamente las 7:00 PM. Déjeme comentarle que continúa la lluvia aquí en el centro histórico de la ciudad de Oaxaca y por varios, cerca de una hora, dejaron de funcionar los semáforos de la zona norte de la ciudad. Muchos de ellos continúan en esas condiciones para que usted maneje con mucha precaución. La lluvia continúa y va a seguir debido a los efectos de la onda tropical número 36 que impacta justamente en el Pacífico mexicano. 7:01. Hasta aquí la información. Gracias por habernos acompañado y nos escuchamos el día de mañana en punto de las 7:00 AM. Hasta entonces.
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3: Equivócate. Camina en la dirección incorrecta. No esquives las piedras. No saltes los charcos. ¡Ensúciate! Es mejor ir por la vida con moretones de valentía que con lágrimas de cobardía y de dudas. Mi bella familia, mis queridos hermanos espirituales, Dios me los bendiga hasta donde quiera que se encuentren ustedes. 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Queremos ayudarles para que ustedes, que a lo mejor tienen temores, tienen miedos, inseguridades, muchos a lo mejor se sienten ya decepcionados porque se convirtieron de un momento a otro en peregrinos de oficina, fueron de un lugar a otro y lamentablemente no les ayudaron o no tuvieron la capacidad de poderle resolver el problema que usted iba atravesando. 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
4: Hola, buenas tardes. 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
3: Continuamos con nuestra programación. Tenemos aquí mensajes que nos han llegado con fecha de nacimiento, 23 de abril de 1995. Dice, señores botánicos de la fe, los saludo con mucho respeto. Quiero pedirles que me ayuden con este problema que tengo. Mi esposo va a cumplir 4 años que se fue hacia los Estados Unidos. Se fue a trabajar porque aquí no tenía cómo salir adelante. Cuando él se fue, nos empezó a ir bastante bien, pudimos hacer una casita, todo marchaba bien, pero ya tiene aproximadamente 5 meses que no sé nada de mi marido, ya no me marca. Al número que yo siempre le marcaba, ya no contesta nadie. Le busqué a un primo de él y le pregunté que qué estaba pasando y no me quiso decir. Tengo un mal presentimiento y quisiera que ustedes me digan si estoy equivocada o es que le pasó algo a él. Por favor, estaré muy al pendiente a su respuesta. Mi apreciada hermana que me envías esta fecha de nacimiento, 23 de abril del año 1995, hemos revisado minuciosamente tu fecha y queremos decirte con toda sinceridad que el presentimiento que tú tenías de que a tu marido lo tuviesen detenido no es. Eso no está sucediendo. Lamento tener que ser portadora de esta mala noticia, pero aquí puedo apreciar que tu señor marido está teniendo una relación con otra persona. Por eso él se deslindó de la responsabilidad de tus hijos y tu responsabilidad. Por este motivo, el primo de él tampoco no quiso decirle nada porque no sabía cómo hacerlo. Mi estimada hermana, una vez que termine el programa, márqueme o envíeme un mensaje. Voy a orientarla, voy a aconsejarla, voy a ayudarle a salir adelante. 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Me dice esta persona que últimamente sueña mucho que se cae a un hoyo profundo que no tiene final. ¿Qué significa esto? Muy atentos. Apreciado radioescucha, permítame decirle que estos sueños que usted está teniendo son un indicio de angustia, de preocupación. A lo mejor alguien muy cercano o muy allegado a ti está pasando por un problema de enfermedad y está en un trance, y ese es el temor que tú tienes, ese es el temor, la preocupación que te tiene arraigado, porque esta persona está pasando por un mal momento de salud. Sus animales se han empezado a morir de un momento a otro, las tierras ya no dan esa productividad que siempre le daban, ha empezado usted a tener problemas de salud, no se puede embarazar. ¿Está sufriendo de impotencia sexual o eyaculación precoz? ¿Las ventas en su negocio han bajado de manera agresiva de un tiempo acá? Mucho cuidado. ¿Podría usted estar siendo víctima de algún trabajo negro, algún trabajo de brujería, envidia o algún bloqueo que no lo deja progresar o salir adelante? 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
1: 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Queridos hermanos, que reine la paz, la dicha y la prosperidad en cada uno de sus hogares.
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4: 8 en punto.

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0: Bienvenidos una vez más a su programa de orientación para un mejor vivir. Quien habla tras los micrófonos, el maestro Miguel Ángel, número telefónico en cabina para que desde ya, desde este momento pueda comenzar a marcar 951-218-06-55. Repito, 951-218-06-55. A través de este programa le sigo extendiendo tarjeta de invitación a todas las personas que hoy sufren y se lamentan por causas sobrenaturales, porque viven infortunadamente en los tres campos esenciales para la vida. En el amor, la pareja se aleja. Repentinamente, el ser amado cambió. Ahora solo existe la distancia, el pleito. No hay respeto, no hay compromiso. Siente que está perdiendo a la persona que ama. Pleitos familiares que son interminables, violencia. En la salud, usted vive de mal en peor, todos los días tiene dolencias, dificultades para caminar, dolores, abultamientos, retención de líquidos, problemas renales, siente una rigidez en todo el cuerpo, dolor en huesos y articulaciones, pérdida excesiva de peso, de cabello, sufre de ataques de epilepsia, asma, no controla su diabetes, le aparecen moretones en el cuerpo, cansancio crónico, depresión, dolor de cabeza, mareos, zumbido en los oídos, dolor en la parte de la nuca, siente calores y ardor en el cuerpo, hinchazón, llega la noche, se acuesta pero no descansa, se acuesta usted y amanece más cansado de lo normal, distintos padecimientos sin solución médica, esa enfermedad no ha tenido la solución médica, los tratamientos no funcionan, se le quita el malestar un rato pero le vuelve. Ese sería el momento ideal para hacerse el tiempo de una consulta y saber realmente cuál es la raíz de sus dolencias y padecimientos. En la parte económica, el dinero por supuesto no le rinde, por más que trabaja, así como le cae se le va de las manos, su negocio no vende de la misma forma, sus animales se le están enfermando, se le mueren, ve con asombro cómo todos acaban su producto, pero a usted se le queda. Y tiene así ya varios meses, está usted a punto de tirar la toalla, nada le resulta como lo planea. 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Mucha fe.
1: Mi nombre es Roberto y quiero darle mi agradecimiento al maestro Miguel Ángel. Yo hace un año comencé a presentar temblores en las manos, rigidez en el cuerpo, cansancio constante, dificultades para caminar. Los médicos me dijeron que mis síntomas eran compatibles con un aparente mal de Parkinson. Pero además de los problemas de salud, parecía que todo en mi vida se venía abajo. Perdí mi trabajo, las deudas aumentaban y la mala suerte parecía perseguirme en cada situación. Estaba muy desesperado, no tenía dinero. Visité al maestro Miguel Ángel después de escucharlo tantas veces por la radio y gracias a Dios él pudo dar con la verdadera causa del problema. Él a través de un estudio me dijo muchas cosas que yo ignoraba. No creía que hubiera gente tan mala. Después de que él comenzó a tratarme, comencé a sentir más flojo el cuerpo, esa rigidez, esos dolores comenzaron a desaparecer. No sé cómo agradecerle el hecho de que tengo libertad para moverme, para trabajar, para poder salir adelante, ya con mejor suerte. Todo gracias al maestro Milán, que sin su ayuda yo seguiría enfermo y quizás me hubiera quitado hasta la vida. Porque eso eran mis pensamientos cuando estaba yo enfermo. Hoy veo ese pasado oscuro y doy gracias a Dios que me puso en el camino al maestro Miguel Ángel.
0: Gracias a todas las personas que me envían sus testimonios, muchas veces nerviosos, pero lo hacen porque realmente sienten esa felicidad de recuperar la salud, de ya no tener que soportar esos síntomas todos los días, ese miedo que les daba al perder lo más valioso que tenemos, que es la salud y la vida misma. Muchas personas salen de sus problemas familiares, de problemas de alcoholismo, drogas y de distintas dificultades. En el amor, mucha gente vuelve a recuperar su familia que gracias a la envidia estaban perdiendo. En este momento, Le recuerdo, usted puede comenzar a llamar, estoy totalmente en vivo y en directo el día de hoy, recibiendo sus consultas, dando contestaciones al aire durante estos minutos que dura el programa, y fuera del aire estoy dando contestaciones a la brevedad.
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0: Si llega y no encuentra, márqueme 951-218-0655. En este momento tengo ya la primer llamada en cabina. Sí, bueno, bueno.
3: Bueno.
0: ¿Qué tal, hermanita? Bienvenida al programa.
3: Maestro, ¿sí me escucha?
0: Yo sí le escucho correctamente. ¿Y usted?
3: Sí, maestro.
0: Perfecto, mi hermana. Cuénteme, por favor, cómo le puedo servir. Recuerde que en este momento me encuentro totalmente en vivo y en directo en este programa de radio. ¿Desea usted realizar una consulta? ¿Ya me visitó? Cuénteme, por favor. El espacio es completamente suyo. Bienvenida, hermanita.
3: Gracias, maestro. Por favor, quería hacerle una consulta sobre mi vida. No sé qué hacer. Me siento muy desesperada. No me rinde el dinero. Tengo dos trabajos y ni así. No sé si me conviene irme a otro lado a trabajar, me he sentido muy débil.
0: Bien, le pido en este momento se concentre en los problemas y los padecimientos que siente y me regale ya sea su nombre completo o sus iniciales y su fecha de nacimiento para que pueda yo hacer el estudio correspondiente y a través de ese estudio, que es una guía para mí, ver cuál es la raíz de su problema y cómo vamos a solucionarlo, por favor, hermana. Deme en este momento su nombre o sus iniciales y su fecha de nacimiento.
3: Sí, mi nombre es Alicia Acevedo Cruz. Mi fecha de nacimiento es el 9 de enero de 1989.
0: Alicia Acevedo Cruz, 9 de enero de 1989. Usted está regida bajo la constelación de Capricornio, un signo de tierra que se distingue por su perseverancia. Los capricornios suelen ser trabajadores, incansables, responsables y orientados a conseguir sus metas porque son personas sumamente enfocadas en lo que verdaderamente les importa, ¿correcto?
3: Sí, maestro, así es.
0: A través de tu estudio, querida Alicia, puedo ver muchas cosas. Cosas que traes arrastrando de tu pasado, una persona que ha trabajado desde muy pequeña, que no la has tenido fácil, sin embargo, eso te ha dado la experiencia para que el día de hoy se te abran las puertas con mayor facilidad. Porque veo que eres una persona sumamente trabajadora y responsable. Sin embargo, también en la parte negativa veo en ti que de hace unos meses para acá tienes un cansancio crónico, el dinero no te rinde. Tienes planes de irte a trabajar a otro lado. Veo que te dedicas actualmente a un tema de limpieza, puede ser limpieza de casas u oficinas, pero veo que ya no te sientes a gusto. Veo dolencias en ti, algunas ataduras, mucha tensión en la parte de la cabeza y exactamente en la parte de las piernas. ¿Has sentido dolores de cabeza, de nuca o mareos constantes?
3: Sí, se me pasó comentarle, maestro, me duele mucho la nuca, no es siempre, pero sí como cada cuarto día más o menos.
0: Creo que no te has dado cuenta, hermana, con exactitud que esos dolores comienzan los días viernes y parte del sábado, ¿verdad?
3: Sí, maestro, así es. Casi siempre es cuando ya se acaba la semana. No me había dado cuenta.
0: Así es, los dolores indudablemente comienzan los días viernes porque a ti te están trabajando y exactamente esos son los días más fuertes para la maldad que tienes en tu cuerpo. Mucha atención, mi estimada Alicia, porque a ti te tienen mucha envidia, mucho recelo. ¿Por qué? Porque sea como sea, has podido salir adelante, tú no le haces daño a nadie. Tienes a tu familia unida, a tu madre, a tu padre, a tus hermanos, que siempre se dirigen con amor, cariño y respeto entre ustedes. La gente al llegar a tu casa rápido se da cuenta de la buena energía que existe en ese lugar. Por eso hay una persona que lamentablemente es de tu propia sangre, con quien hablas frecuentemente, aunque sabes perfectamente que esta persona, de iniciales FZC, habla a tus espaldas y con quien compartes apellido por parte de tu mamá, es la persona que no te quiere ver bien. Ella siente que ha fracasado en su vida y al verte a ti como una mujer que tienes cariño y unión a tu alrededor, se llena de envidia y me atrevo a decir que se mete en lo que no le importa en la vida de ustedes. Así que mucho cuidado con esta persona, querida hermana, de lo contrario te va a terminar enfermando y te va a dejar completamente sola, ¿de acuerdo?
3: Ay, maestro, no me diga, con razón. Pues sí, esta persona que usted me dice es mi prima. Siempre está hablando mal de mí con la familia. Yo no le he hecho nada. Hace tiempo hasta le dimos lugar donde quedarse porque no tenía dinero y se quedó con su marido, maestro.
0: A veces ayudamos a la gente y más cuando se trata de nuestra propia sangre. Y es triste ver que no recibimos ese mismo cariño, sino todo lo contrario. Son ellos mismos los que se cierran la puerta en nuestra vida. Usted, estimada Alicia, tiene un buen futuro por delante mientras se proteja y se cuide. Usted es una persona noble, sin embargo, tiene que darse cuenta quién la quiere bien y quién no. Y tratar de tomar una distancia con este tipo de personas, aún así sean de su familia, usted sabe...

0: más sanación a sus enfermedades o que tienen la duda si alguien les está haciendo algo a través de algún tipo de trabajo de maldad. ¿Qué piensa en este momento? ¿Qué opinión nos puede dar sobre la consulta que usted acaba de realizar conmigo? ¿Alguna opinión sincera que pueda dar incluso bajo la gravedad de juramento?
1: Pues sí, usted me dijo todo así como me siento y estoy muy sorprendida de su respuesta, por eso voy a ir a verlo, porque sí, ya quiero estar bien, pues ya no quiero estar así con esta situación en mi vida.
0: Perfecto, hermanita, muchas gracias por estas palabras, nos vemos el día viernes, recuerda mandarme un WhatsApp para decirte qué me tienes que traer a tu consulta, ¿sale?
1: Sí, maestro, muchas gracias.
0: Hasta luego, gracias. Lamentablemente el tiempo en la radio es corto. 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
2: 826.

0: 8:40, aquí nomás, es momento de complacerte. Solo marca 951-515-5090 y listo, te complacemos. Hola, buenas noches.
1: Hola, mi marido, ¿cómo estás?
0: Bienvenido, viernes erótico.
1: Así es, Mari.
0: Y el cuerpo lo sabe, dices, ¿no?
1: Sí.
0: Ok. Oye, ¿qué quieres programar a Vagón Chicano con Viernes sin tu amor?
1: Así es, Mari.
0: Ok, ¿saludos para quién?
1: Pues a tu familia, a ti, a ti, a mi paisana Tere, a Teo, su esposa, a Chivis y a Carla, a mi mamá. A todos los que te escuchan, Mari.
0: Perfecto, pues ahí están los saludos entonces, ¿vale?
1: Sí, Mari, gracias.
0: A ti, hasta pronto, adiós.
1: Adiós.
0: Adiosito. 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
0: Tenemos con más música, Vagón Chicano, aquí nomás, disfrútala.

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4: 8:46.

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2: 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Para preparar el platillo sabio del mes, nos acompañaron Leos y Cha, que nos compartieron una receta ideal para variar el menú de la semana. 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
3: Bienvenidas y bienvenidos a Revista del Consumidor Radio. Yo soy Leos.
4: Yo soy Cha. Y hoy estamos aquí con todos ustedes para cocinar el platillo sabio de Profeco.
3: Les traemos una receta que combina sabores dulces, ácidos y saladitos. Atún a la vizcaína.
4: Tome nota, para preparar nuestro platillo necesitaremos 5 latas de atún, ya sea en agua o aceite, pero bien drenadas. Medio kilogramo de jitomate, una cebolla, 2 dientes de ajo finamente picados, 3 papas medianas cocidas y cortadas en cubitos y media taza de puré de tomate.
3: También vamos a utilizar aceitunas verdes, alcaparras y chiles güeros en escabeche al gusto. Además, 3 cucharadas de aceite de oliva, 2 hojitas de laurel, sal, pimienta y un poquito de sazonador de hierbas a la italiana. Y si le quieren dar ese toquecito crujiente, 1/4 de taza de almendras fileteadas. ¿Vamos a la preparación?
4: Para iniciar, en una cacerola u olla grande calentamos nuestro aceite de oliva y sofreímos la cebolla junto con el ajo hasta que estén transparentes y bien doraditos. Después agregamos los jitomates cortados en cubos pequeños y salpimentamos.
3: Añadimos el puré de tomate, agregamos un poquito de sal, el sazonador de hierbas al gusto y las hojas de laurel. Dejamos cocinar a fuego medio por unos 10 minutos hasta que el jitomate reduzca un poco.
4: Pasado este tiempo, agregamos las aceitunas sin hueso y las alcaparras. Y aquí va un paso que es opcional, pero que le da un toque muy rico, la verdad. Unas almendras fileteadas. Mezclamos todo muy bien y lo dejamos al fuego unos 5 minutitos más para que todos los sabores se integren a la perfección.
3: Ahora vamos a agregar la papa precocida para que termine de cocinarse con el calor del guiso. Después incorporamos el atún y lo mezclamos con muchísimo cuidado. El secreto aquí es hacerlo suavemente para que no se nos bata la papa ni se nos deshaga el atún.
4: Y para el toque final, sazonamos con sal y pimienta al gusto, pero mucho ojo aquí. Les vamos a pasar un tip muy importante. Recuerden que las aceitunas y las alcaparras ya son bastante saladas, así que prueben su guiso primero para que no se les vaya a pasar la mano con la sal.
3: Para cerrar, vamos a agregar chiles güeros enteros al gusto. Y un secretito es que le podemos poner un chorrito del mismo vinagre con el que vienen los chiles, que le va a dar un poco de acidez muy característica y muy deliciosa. Tapamos después la olla y dejamos a fuego medio por 10 minutos para que ahora sí todos los sabores se integren por completo. Y listo, ya quedó.
4: Ya podemos disfrutar de este espectacular atún a la vizcaína. Para presentarlo, decoren con unas hojitas de perejil fresco, un poquito más de almendras fileteadas y, por supuesto, acompáñenlo con unas buenas tostadas, puede ser también un bolillito.
3: Lo que quieran, galletitas. Queda buenísimo. Anímense a prepararlo y cuéntenos en nuestras redes sociales cómo les fue. No se les olvide que también pueden ver esta receta en el canal de YouTube Profeco TV. Yo soy Leos.
4: Yo soy Cha y fue un gusto cocinar con ustedes aquí en Revista del Consumidor Radio.
3: ¡Hasta la próxima!
4: ¡Bye, bye!
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2: 8:58.

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1: 9-4.

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0: de complacerte aquí nomás en el 101.7 a la mejor. Tengo línea disponible y quieres programar la siguiente canción, solo marca 951-515-5090. Hola, hola, buenas noches.
1: Hola, Mari, buenas noches.
0: Hola, Shulada, bienvenida, buenas noches. ¿Cómo estás?
1: Muy bien, Mari, además estaba yo triste, ahora ya no.
0: ¡Ay, qué padre! Me da gusto que estés contenta.
1: Gracias, Mari, me puse triste porque me quitaron mi línea.
0: No, pero ya la recuperaste.
1: Ya fui una manera de recuperar, Mari, ya, gracias a Dios, ya lo tengo.
0: Qué padre, me gustó. Preciosa, pues tú dirás, ¿qué canción?
1: Vamos a bailar con Junior Clan, Mari.
0: Vale, ¿y cuál te gusta?
1: Te amo, te amo, te amo, te amo.
0: Uy, dedicada, ¿verdad?
1: ¿Mande?
0: La vas a dedicar.
1: Ah, claro que sí, para mi amorcito, mi gordito.
0: Ay, ¿es tu gordito?
1: Sí, Mari.
0: Ok, pues saludos a tu gordito.
1: Es hombre responsable.
0: Ok, ¿para quién más, preciosa?
1: Saludos para mis dos princesas.
0: Sí.
1: Saludos para ti, Mari.
0: Gracias.
1: Okay. ¿Para ti?
0: Sí.
1: Para mi tocayo Besujo, para Tere, para Belén, para todo, Mari.
0: Pues ahí están los saludos, ¿vale?
1: Gracias, Mari, a los hijos de regreso.
0: Ándale pues, hasta pronto. Adiós.
1: Adiós, bye bye.
0: Bien, chicos, saludos también para mi Nati Fabián. Besucos, dice la hermosa Marichuy. Bonita noche, bendiciones para ti y tu familia. Sabes que me encanta estar contigo, mi locutora favorita. Te quiero mucho, preciosa. Besucos y abrazos para ti, amiga. Dios te bendiga siempre. Feliz viernes y el cuerpo lo sabe. Y dice saludos para todos los amigos y amigas. Gracias y gracias por el sticker que me regalas, Luis Ángel, el niño de la noche, dice excelente viernes erótico. Saludos a todos los que me mandan saludos y a los que no, pues también. Me encanta estar contigo en las noches mágicas. Qué padre, bienvenido Luis Ángel, aquí nomás. Pues vámonos con música. Te amo, Junior Clan 101.7, la mejor. Disfrútala.

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0: 9:42, es momento de complacerte. ¿Quieres programar el siguiente tema? 951-515-5090. Tengo línea disponible en este momento. Así que marca ahora. Vámonos con llamadita 951-515-5090. Hola, buenas noches.
1: Hola, Mari.
0: Hola, preciosa. ¿Qué canción vamos a escuchar?
1: Vamos a escuchar una de la MS, man.
0: ¿Cuál te gusta?
1: Solo con verte.
0: Ok. ¿Qué pasa cuando lo ves?
1: No sé, Mari.
0: Todo tu mundo cambia de color.
1: ¿Verdad que sí?
0: Sí, ya me imagino. Ok, saludos para tu amorcito. ¿Para quién más?
1: Para mi princesita, que la quiero muchísimo.
0: Ok.
1: La amo bastante.
0: Qué bonito. Sí.
1: Saludos para mi chul, ya mi nene anda trabajando ahorita.
0: Ok.
1: Sí, saludos para todos, para mis niños, que los quiero bastante, Mari.
0: Qué padre, qué bonito, pues un saludo muy especial para ellos, ¿vale?
1: Sí, Mari, y para todos los amigos y las familias de la ala, y para ti también, Mari.
0: Qué linda, gracias, pues ahí están los saludos y vamos con la canción.
1: Gracias, Mari, al ratito regreso.
0: Ándale pues, hasta pronto, adiós.
1: Adiós, bye.
0: Bye. 9:43, aquí nomás.

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1: Montes, montes, alicantes, pinteros, pájaros, cantantes. Oye, qué bonito los premios Juventud, la neta. Felicidades a todos los organizadores. Los premios Juventud que ahora fueron en España, además, ¿verdad? Porque dicen que era más fácil sacar la visa para allá que para USA. Pero bueno, ese es otro tema, ¿verdad? La ceremonia, genial, se pudo ver en televisión abierta. Y la participación de estrellas extraordinarias, ¿verdad? De estos momentos, como el mismo, ¿verdad? Cristian Nodal y Angelita Aguilar de Nodal, ¿verdad? Muy bien la participación. Estuvo por ahí, por supuesto, Natanael Cano, Wisin y Yandel. Y hasta homenaje al buen Elvis Crespo con participaciones, ¿verdad? De Kenia Oz, estuvo por ahí Mau y Ricky, ¿no? Sensacional. Felicidades a todos los organizadores y ganadores. ¡Corta!
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6: ¿Cuántos frascos tienes en tu baño que compraste porque alguien te los recomendó? ¿Porque salían en un video o porque la etiqueta prometía milagros? Cremas, sueros, ácidos, jabones con nombres que suenan a clase de química. Pero, ¿alguna vez te has preguntado qué hay realmente dentro de esos frascos y si de verdad les sirven a tu piel? Hoy vamos a hablar de la ciencia que está detrás de tus cosméticos. Lo primero que hay que saber es que los cosméticos no son exclusivos para mujeres. Hoy existen productos para todo mundo. Shampoos especiales para hombres, gel de limpieza para bebés, desodorantes para piel sensible, esmaltes de uñas, cremas antiarrugas. Y detrás de cada uno hay una disciplina científica llamada química cosmética. Química cosmética. Que se encarga de formular productos para limpiar, proteger y mejorar el aspecto de la piel, el cabello, las uñas y los labios. Para formular un cosmético se necesita saber de anatomía, fisiología, química y hasta microbiología, porque hay que garantizar que el producto no se contamine con bacterias, mohos o levaduras. Un cosmético mal formulado no solo no funciona, puede dañarte la piel. Y aquí es donde entra la parte que todos quieren saber, los famosos ácidos. Pero antes, un dato clave. A partir de los 25 años, tu piel empieza a producir menos colágeno, la proteína que le da firmeza y elasticidad. Por eso, aparecen las arrugas. La piel pierde su capacidad de retener agua. Saber esto te ayuda a entender para qué sirve cada producto. El ácido salicílico se usa para tratar el acné. Reduce los poros y tiene efecto antiinflamatorio, pero puede irritar y aumenta la sensibilidad al sol. Así que si lo usas, bloqueador obligatorio al día siguiente. El ácido glicólico exfolia. Ayuda a retirar células muertas, aclara manchas y suaviza arrugas. Pero en exceso o en piel sensible puede causar irritación. Y el ácido hialurónico, ese que está de moda, es un polisacárido que evita que la piel pierda humedad, mejora su elasticidad y disminuye líneas de expresión. Pero ojo, en exceso puede provocar el efecto contrario. Entonces, ¿cómo elegir bien? Primero, conoce tu tipo de piel o cabello. No te guíes solo por recomendaciones, porque si no tienes la misma dermis o el mismo sistema capilar que quien te invitó a probarlo, puedes llevarte una mala experiencia. Segundo, lee la etiqueta. Busca que diga dermatológicamente probado y libre de crueldad animal. Además, revisa que no contenga algún ingrediente al que seas alérgico. Y tercero, evita productos importados de manera ilegal, porque no cuentan con garantías sobre sus ingredientes. No tienen estudios que avalen su calidad y podrían ser dañinos para tu salud. Que sea bonito y barato no significa que sea seguro. Tu piel es el órgano más grande de tu cuerpo y el primero que da la cara por ti todos los días. Merece que lo que le pongas encima tenga ciencia, no solo mercadotecnia. Así que la próxima vez que estés frente al espejo con un frasco en la mano, hazte la pregunta que importa. ¿Esto de verdad es para mí? Con información de la doctora María Guadalupe Nava Arzaluz, de la FES Cuautitlán de la UNAM. Un guión de Leonardo Santiago, con información del portal Ciencia UNAM. Les saluda Mónica Genis.
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0: Bienvenidos y bienvenidas aquí nomás, 101.7, la mejor. Hoy es viernes, ¿cómo dicen ustedes? Y el cuerpo lo sabe, viernes erótico, 4 de septiembre. Así que bienvenidos y bienvenidas. Esta noche estamos hablando sobre la energía más potente, la energía más bonita que existe. ¿Sabes cómo se llama esa energía? Esa energía se llama amor, sí señor. Bienvenidos y bienvenidas, así que hagámoslo con amor, por amor, ¿eh? Vámonos con llamadita, 951-515-5090. Aquí nomás, uy, algo está pasando aquí con mi teléfono. Hola, hola, buenas noches.
1: Hola, Mari, ya regresé.
0: Hola, preciosa, bienvenida, viernes erótico y vamos a armar nuestra trilogía.
1: Ah, claro que sí, y el cuerpo lo sabe, Mari.
0: Claro, bienvenida. ¿Con cuál iniciamos?
1: ¿Qué te parece si nos vamos con los Tigres del Norte, Mari?
0: Va que va. ¿Y la que te gusta se llama?
1: Ya sabes, Mari.
0: La de Nos Estorbó la Ropa, ¿verdad?
1: Ándale, claro que sí, Mari.
0: Ok, preciosa. ¿Saludos para quién?
1: Saludos para ti, Mari. Y para todos mis amores, dijera la amiga Katy. Ya nos ha reportado Katy.
0: Ay, sí, Katy, ya repórtate, Katy. Ya, por favor, repórtate. Katy. Saludos para ella.
1: Saludos para ella, para la amiga Rosy, la amiga, esa Solecito y sí. Para todos, Mari.
0: Pues ahí están los saludos, ¿vale?
1: Claro que sí, Mari, te espero aquí en Etna porque está lloviendo y vamos a tomar cafecito, Mari.
0: ¡Wow! ¡Qué rico! Eso me encanta. La lluvia, el café, el pan y los mejores recuerdos.
1: Ándale, Mari. Ya después ir con Tigre, Mari.
0: Ok, no, sí, tu tigre te espera, ¿eh?
1: Sí, es, la verdad, sí,
0: eres tigre, tremenda. Está esperando. Eres también como Mine, telible.
1: Ándale, Mari. Igualita, creo.
0: Vamos a hacer también el club de las telibles.
1: Ándale, yo creo que Mine también es de tu café, porque yo soy de mí.
0: Sí, oye. Pues saluditos para ella, para ti.
1: Y ay, saludos para Mine también, Mari.
0: ¿Mandé?
1: Saludos también para Mine.
0: Ah, claro, saludos a Mine, que ya nos está acompañando.
1: Para Cristi.
0: Sí.
1: Y para todo, Mari.
0: Pues ahí están los saludos, ¿vale?
1: Gracias, Mari, al ratito regreso.
0: Besillos, preciosas, hasta pronto.
1: Adiós, bye.
0: Adiós. Ay, qué padre el cotorreo. Vámonos con la segunda, 951-515-5090, porque armamos trilogía erótica. Aquí no más. ¿Te imaginas un fin de semana? ¡Qué padre! Vámonos con llamada. Buenas noches.
2: Hola, mi Mari. Buenas noches.
0: Preciosura, bienvenida. Buenas noches. ¿Cómo estás?
2: Bien, bien, mi Mari. Gracias a Dios. Aquí estamos, mi Mari.
0: Excelente. Pues vamos con la segunda erótica. ¿Cuál te late, chocolate?
2: Nos vamos con Bronco, Mari.
0: ¿Sí?
2: Muérdeme.
0: ¡Uy! Vamos con Bronco. Saludos para ti, preciosa.
2: Saludito especialmente para usted y para su hermosa familia.
0: Gracias.
2: Para Belén.
0: Sí.
2: Para Guerroso.
0: Ok.
2: Para Berrinches.
0: Sí.
2: Para Amigo Ter, su esposa. Para Tere. Para Gama. Para Katy. Para mi tocaya la sonrisa. Para Juan. Para Chica Misteriosa. Para el Negro. Para Rosy. Y para toda su audiencia, mi Mari.
0: Pues ahí están los saludos, ¿vale?
2: Gracias, hermosa. A ti te voy a entrar mi llamadita.
0: Sí, aquí te espero.
2: Gracias.
0: A ti, hasta pronto. Adiós.
2: Bye, adiós.
0: Bye, bye. Ahí está la segunda. Vámonos con la tercera, 951-515-5090. Aquí no más. Hola, hola. Buenas noches.
3: Hola, Mari.
0: Hola. Vámonos con... A cerrar la trilogía erótica, ¿cuál te late?
3: No, mi mamá el recuerdo,
0: deja. Deja, ok. ¿Saludos para quién?
3: Sí, por tu madre también para todas tus familias, la mejor, y también para mi mamá que anda escuchada.
0: Ay, qué padre, saludos para ella.
3: Así es, Mari.
0: Ok, pues ahí están los saludos y para todos los amigos y amigas, ¿va?
3: Así es, Mari, también para mi amiga Charalito.
0: También saludos a Charalito que nos está acompañando.
3: Ok, gracias.
0: Ok, gracias, bonita noche, hasta pronto. Adiós.
3: Sí,
0: bye. Pues vamos a iniciar. Entonces ellos son los Tigres del Norte. Aquí nomás 10-4, 101.7. La mejor. Ya regresamos.

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0: Continuamos con más música aquí nomás, 1013, 101.7, la mejor. Voy con llamada. Antonio, buenas noches.
1: Buenas noches, Mali.
0: Antonio, te mando un abrazo bien fuerte.
1: Gracias.
0: Son momentos que no quisiéramos pasar, que sabemos que son parte de la vida y muy dolorosos. Te abrazo fuerte a ti, a tu familia, y vayamos entonces con los Tigres del Norte, ¿vale?
1: Gracias, Mali.
0: Sala de espera. Un abrazo muy fuerte y gracias por estar aquí con nosotros.
1: Gracias, Mari.
0: Hasta pronto. Adiós. Wow, no, hombre, que un ser querido trascienda es muy triste. Vámonos con música, 1014, 101.7, la mejor.

0: 18, aquí en el 101.7, la mejor, la música del recuerdo, ¿eh? Tú decides qué canciones. Voy con llamada. Hola, Martín, buenas noches.
1: Hola, Mari, buenas noches, Mari.
0: Hola, buenas noches, ¿cómo estás?
1: Bien, Mari, estás súper bien, bien.
0: Qué bueno, qué gusto. Oye, entonces, ¿me vas a dedicar la de Carita de Ángel?
1: Sí, Mari, por favor, ¿no?
0: Ah, qué lindo, muchísimas gracias.
1: Gracias a ti, Mari, por alegrar toda la noche.
0: No, hombre, qué lindo, gracias, gracias, gracias. ¿Algún saludo?
1: Para ti, Mari.
0: Ok, gracias.
1: Sí, para todos, para la gente bonita que escucha.
0: Ok, pues ahí están los saludos, yo te mando un abrazo bien fuerte y muchos besillos, ¿vale?
1: Igualmente, Mari.
0: Hasta pronto.
1: Pronto, Mari.
0: Adiós, bye.
1: Adiós.
0: Ah, qué lindo, Martín, gracias. Saludos para Ger, que nos está acompañando. Juan Reyes también ya está con nosotros. Dice la Marichuy, buenas noches, saludos. Ya te estamos escuchando. Gracias, Juan Reyes, para ti, para toda la familia. Allá en Atzompa, que nos acompaña, ¿eh? Para Adri también, en Santa Cruz, Ogotlán, saludos. Para Mari Marisela, gracias. Pues vámonos con música. Él es Rigo Tobar, el tema Carita de Ángel. Así que súbela a tu radio y disfrútala aquí nomás. Volvemos.

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7: Es 26, aquí nomás, la mejor y los recuerdos. Vámonos con llamada. Hola, Juan, buenas noches.
8: Hola, Mari, buenas noches.
7: Hola, ¿cómo estás?
8: Bien, gracias.
7: Qué padre, qué gusto. Oye, ¿nos vamos con Ramón Ayala?
8: No sé si podrá cambiar la canción por la de Camionero de Roberto Carlos.
7: Ah, claro que sí, lo que tú quieras. Oye, sí. ¿Y saludos para quién?
8: Para mi señora madre, que es mi tesoro.
7: Ok, qué padre.
8: Para mi hermano Felipe.
7: Sí.
8: El saludo es para mi hijo Juan Tadeo.
7: Ok.
8: Para mi amigo Chelón y para todos los que te escuchan.
7: ¿Sí?
8: Y para ti, Mari.
7: Ah, qué lindo, gracias. Pues ahí están los saludos, entonces, y vamos con la canción, ¿vale?
8: Va, que va.
7: Besillos, hasta pronto.
8: Hasta pronto.
7: Adiós. Saludos, Maguito y Osmar, que nos están acompañando, pequeño Osmar. Un abrazo bien fuerte para ti, ¿eh? Y para todos los amigos en la colonia Fernando Gómez Sandoval. Vámonos con música, él es Roberto Carlos. Ya regresamos.

0: 10:34, aquí nomás, vámonos con más música. Buenas noches.
1: Hola, mi Mari, bonita noche.
0: Preciosura, bonita noche. ¿Qué quieres escuchar a Los Golpes?
1: Por favor, mi Mari.
0: Olvidarte nunca.
1: Nunca, mi Mari.
0: Ok, saludos para quién, preciosa.
1: Saludito especialmente para usted y para todos los amigos. Gracias. Y las amigas. Y para todo su radio escucha, mi Mari.
0: Pues ahí están los saludos al aire, ¿vale?
1: Gracias, mi Mari. Le puedo hacer unas propuestas a ver si me lo complacen los amigos.
0: Claro que puedes. ¿Cuál es?
1: Uno de Julio Jaramillo.
0: Sí.
1: Nuestro juramento.
0: Ok.
1: Y uno de los Terrícolas. Sí. Vivirás.
0: ¿Llorarás?
1: Vivirás.
0: ¿Te irás?
1: Vivirás.
0: Ah, vivirás.
1: Sí, oh, Mari.
0: Ok. Sí.
1: Por si es hermosa.
0: Quedan en propuesta entonces, ¿va?
1: Gracias.
0: A ti, preciosa, hasta pronto.
1: Hasta pronto, bye.
0: Adiós. Un saludo muy especial a Yanin de Cojojo para la señora Obdelia Riortúa, que nos acompaña. Abrazo fuerte y qué padre que esté aquí con nosotros disfrutando de esta super noche, ¿eh? Nos vamos con Los Golpes. Música, maestro.

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1: Aquí en el 101.7, la mejor. Amigos, recuerden que la energía más bonita, más pura, más potente que existe se llama amor, y es una energía que sana, es una energía que nos conduce al éxito, es una energía que produce felicidad. Wow, la verdad que cultivemos el amor. Tengo línea disponible, ¿quieres programar la siguiente canción? Solo marca 951-515-5090 y listo, te complacemos en esta supernoche. Abrazo bien fuerte para los amigos que me están escuchando en las diferentes senadurías. Yomi, yomi, qué rico, saluditos. Vámonos con llamada, hola, hola.
2: ¡Hola! Buenas
1: preciosa, noches, mira nomás, el amor en persona.
2: Presente, presente, ¿qué dices? ¿Qué te tomas?
1: Un cafecito, ya sabes, con un pan sopeadito, ¿eh?
2: Ay, sí, deli, deli, lo más rico del planeta, café.
1: Ay,
2: total.
1: Sí, la verdad, nada como un pancito, sí, sopeado, mira, con café. Oh, qué rico.
2: Y más ahorita que está fresca la noche, sí, porque se refrescó bastante con la lluvia, ya ves que sí, fue muy rica el agua.
1: Se vino intensa, ¿eh? Sabrosona.
2: Sí, fue muy tupidita aquí en San Martín, con unos dos meses.
1: Ah, no, qué padre.
2: Otra vez se volvieron a inundar.
1: Wow, pero bueno, es una bendición, el campo lo necesita bastante.
2: Bastante, amiga, pero pues ya también la cosecha ya no se va a ver.
1: Se perdió, ¿verdad?
2: Por lo menos agua va a tener la tierrita donde pincha, sí. Pues va a haber agüita.
1: Sí, claro.
2: Porque con el pavimento, pues ya no.
1: Sí, sí, sí. Preciosura, sí, pues bienvenida, amiga. Te voy a complacer, ¿qué canción querrás escuchar?
2: No, pues a ver qué tienes para complacer ahí a nuestros amigos esta vez.
1: Para complacer, tengo Nuestro Juramento y Vivirás.
2: ¿Nuestro Juramento con Rondalla o con...?
1: Me la pidieron con Julio Jaramillo.
2: Ah, bueno, pero se escucha, ¿sí?, bonita con Julio Jaramillo, también con la Rondalla se escucha bien bonita.
1: Ay, sí, al rato fondeamos algo de Rondalla, ¿sí? La de Saltillo.
2: Sí, la de Gwendolyn.
1: ¿Mandé?
2: La canción de Gwendolyn.
1: ¿La de Gwendolyn?
2: Ajá, la de Rondalla en Saltillo, la de Gwendolyn también.
1: Ah, al rato la dejamos en propuesta, ¿qué te parece?
2: Perfecto, super amiga, tú siempre sabes, tú siempre tan atenta, por eso está aquí a mi reparto.
1: Ah, preciosa, pues cómo no quererlos, caray, si ustedes son una chulada.
2: Ay, te mereces eso y más, amiga, por ser una chica bien atenta, bien cariñosa con nosotros y sobre todo tenernos mucha, mucha paciencia.
1: Gracias, no, me merezco un pan, ya sabes.
2: Claro que sí, amiga, tú dices cuándo y nos tomamos el cafecito.
1: Ay, sí, qué sabroso, con una buena charla, mira, chulada.
2: Ay, sí, acá en Sachila tienen un atole espuma riquísimo.
1: Ay,
2: para
1: sí,
2: pancito de yema.
1: Oh, qué sabroso, sí se antoja,
2: sí.
1: ¿Eh?
2: Sí, amiga, mañana, tú sábado, un dominguito, tú dices.
1: Ok, nos ponemos de acuerdo, ¿vale?
2: Vamos, va.
1: Ah, qué linda, gracias.
2: Vale, cuídate mucho, amiga, que Dios te acompañe para que te lleve a tu casita con bien.
1: Gracias, preciosa, y gracias por ser chica complaciente.
2: A ti, amiga, feliz fin de semana, cuídate mucho y nos escuchamos conmigo primeramente, Dios.
1: Aquí te espero, 10 de la mañana, ¿vale?
2: Gracias, amiga, besitos, bye.
1: Hasta pronto, besillos, bye bye. 10:42 es la mejor. Vámonos con Julio Jaramillo. Se llama Nuestro Juramento. Así que venga, música, maestro.

0: Es una propuesta, se llama Vivirás. Ellos son los Terrícolas. Vámonos con llamada. Hola, buenas noches.
1: Hola, buenas noches.
0: Hola, buenas noches, ¿cómo estamos? Oh, no puede ser, se cortó, rayos. Bueno, esperemos que lo vuelva a intentar, ¿vale? Tengo línea disponible ahora, 951-515-5090. Hola, hola.
1: Hola, María, buenas noches.
0: Hola, buenas noches, ¿cómo estamos?
1: Bien, ya me reporté hace rato, pero...
0: Okay, ¿eres Juan?
1: Sí.
0: Ah, hola, así Juan. Es. No, está bien, tú quédate aquí con nosotros y armemos la programación, ¿eh?
1: Así es.
0: Oye, ¿qué canción?
1: No sé cuáles tengas que han sido una propuesta.
0: Ah, bueno, ahorita nada más tengo de propuesta Vivirás y Gwendolyn.
1: Gwendolyn.
0: Ok. ¿Y saludos?
1: Estoy. Otro es para mi mamá.
0: Ok,
1: y saludos. Para mi hijo, Juan Tade.
0: Para ella, para Rosy que solicitó la canción y para todos los amigos, ¿vale?
1: Así es.
0: Gracias.
1: Gracias a ti, Mari.
0: Besillos, hasta pronto.
1: Buenas noches. Hasta pronto.
0: Adiós. Ay, qué bonito, la rondalla. Fíjense que esta pertenece a mis mejores recuerdos. La rondalla. Sí, señor. Si me está escuchando Vicky, le mando un saludo muy especial. Guau, qué tiempos, Y qué bonitos recuerdos, Vicky. Saludos para ti, Pablito, Guasón, Mario, Eric. Guau, cuántos y cuántos amigos. Vámonos con música, te late el chocolate. Rosy, súbele a tu radio y disfruta aquí nomás y a todos los que les encanta la música del recuerdo. Así que venga, música, maestro.

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0: Viernes del Recuerdo, aquí nomás, 10:49. Saludos para Tony Silva en la Villa de Sachila, para Cristian Villaseñor, para Hugo Endaño Nava también, gracias, Alejandro Palacios, saludos, Francis Carreño, Marco Antonio Juárez, Raúl Pascual, Oscar Hernández, abrazo fuerte. Tengo línea disponible, ¿quieres la siguiente canción? Solo marca 951-515-5090, que aquí te complacemos. Para los amigos taxistas que andan ruleteando la nave, un saludo muy, pero muy bonito, allá para Charlie, que nos acompaña. Hola, hola, buenas noches.
1: Hola, buenas noches.
0: Hola, ¿cómo estamos?
1: Bien, bien.
0: Qué padre, qué gusto. ¿Qué canción vamos a escuchar? ¡Ay, no puede ser! Creo que era la misma persona, ¿verdad? Que hace ratito. Algo tendrá su teléfono, entonces, ¿eh? Por eso se corta. ¿O en dónde estará? Tengo línea disponible 951-515-5090. Nos damos con llamadita. Buenas noches.
2: Hola, buenas noches.
0: Hola, buenas noches. ¿Qué canción vamos a escuchar?
2: Para de Volviendo, ¿no?
0: ¿Cuál?
2: Sí, de Volviendo.
0: Ay, no te entendí. ¿Otra vez cuál?
2: Para de Volver, Volver.
0: ¿Volver, Volver?
2: Sí.
0: Ok, ¿Vicente Fernández o Los Temerarios?
2: No, me intento, perdón.
0: Vicente Fernández.
2: Sí, okay. Por favor.
0: ¿Saludos para quién?
2: Para ti, para toda la gente y para todos tus compañeros de la mejor 5.7.
0: Gracias, Juan Alberto. Pues yo te mando un abrazo bien fuerte y a disfrutar la canción, ¿vale?
2: Sí, gracias, Juan.
0: A ti, hasta pronto, gracias, adiós.
2: Sí.
0: Bye bye. Híjole, las llegadoras, ¿eh? Para doloridos. Aquí nomás, Vicente Fernández al escenario. Claro que se vale chillar.

0: las llegadoras de la mejor, aquí no más. Un saludo muy especial para Aarón, que nos está acompañando. Gracias a todos los amigos allá en la Unión Americana que se reportan con nosotros. Y bueno, disfruten de la programación nocturna. Hola, buenas noches.
1: Hola, buenas noches.
0: Hola, buenas noches. ¿Qué canción vamos a escuchar?
1: La de Te Amo de Los Mier.
0: Ok, ¿cómo te llamas?
1: Carlos.
0: ¿Carlos?
1: Sí.
0: Carlos, ¿por dónde andas?
1: El mismo de Ocotlán de Morelos. Eso. Como a Guanajuato Centro.
0: Saludos, Ocotlán de Morelos. Oye, ¿y saludos para quién?
1: Para Fernanda, Santa Cruz, Altipalana, Esla.
0: Ah, ok, saluditos.
1: Gracias.
0: Vamos al corte y regresamos con la canción, ¿va?
1: Sí, gracias.
0: A ti, hasta pronto. Adiós. Pues vamos al corte, chamacones, y ya regresamos con más música aquí en el 101.7, la mejor. Así que corte y volvemos.
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0: 2 y las 11.

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1: Es industria del amor. 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

0: Los guerreros del amor, samurái, botón de rosa. 11-4, voy con llamada. Buenas noches.
1: Buenas noches.
0: ¿Qué dice que le diga que cómo da guerra?
1: Sí.
0: Entonces, no guerrosito, sino guerriento, ¿así?
1: Así, guerriento, como el guerriento.
0: Guerriento, ok. Ay, guerriento.
1: Don Jorge,
0: bienvenido aquí nomás. Oiga, que quiere ir al baúl de los recuerdos y encontramos esta joya de los Yonix.
1: Ah, sí, es maravilloso.
0: Adelene. Ok, vamos a escucharla.
1: Como ese tema entra también a mí en casualidad. Qué bonito tema, ¿no?
0: Sí, qué bonito. Todos están bien padres.
1: No, qué bonitas canciones. Nada tiene sentido, porque ahorita. Yo no le veo buena.
0: ¿Cómo?
1: Así ni.
0: Ok, ok. Va que va.
1: Oiga, voy a seguir como un perro. Me dejaste en la calle como un perro. ¿Qué es esto? Mira. O este otro tipo, como animal. Uy, somos seres humanos, ¿no?
0: Pero también tenemos la parte animal.
1: Sí, pero no tanto, así ya somos, lo sabemos.
0: Somos viscerales. También. Pero pues, tenemos esa parte del instinto.
1: Sí, instinto, pero no tanto.
0: No tan feo. Hay que decirle. Hay que decirle a Lupe Esparza que no tan feo, entonces.
1: No, tan feo. Pues ya igual me cambió un poquito, ¿no? Ahora sale con pastillas de
0: amnesia. ¿De amnesia?
1: Ándale, con medicamentos, ¿qué? doctor Oriol.
0: Ay,
1: doctor.
0: Sí, mi doctora favorita también.
1: Doctor, el respeto. Doctor. Yo quiero penicilina, doctor. Terramicina, doctor. Pura. Sí, ¿no? Ya está viejito también.
0: Ok. Saludos para quién, don Jorge.
1: Saludos para mi jefe de Mari, que porta todas nuestras tonterías.
0: Ok.
1: A mi locutora favorita.
0: Gracias.
1: Que descanse.
0: Igual. Hasta pronto. Adiós.
1: Nos escuchamos pronto. Cuídese.
0: Bye, adiós.
1: Hasta luego.
0: Ok, chicos, pues vámonos con música. Aquí nomás ellos son los Yonix del baúl de los recuerdos, ¿eh? Así que, a disfrutar.

0: 10. Continuemos con más música aquí nomás. Hola, buenas noches.
1: Hola, Marichita.
0: Hola, directamente de Yatareni, Pablito.
1: Así es, Marichuy.
0: Qué gusto, hoy sí entró la llamada, ¿eh?
1: Sí, pues hasta ahorita, porque ya no ha entrado el llamado, pues siempre, cada noche te escuchamos aquí en San Agustín, Yatareni.
0: Ah, es que padre, Pablito, muchas gracias.
1: Sí, Mari.
0: ¿Nos vamos con una llegadora?
1: Sí, por favor, una de Vicente Fernández, Tu Camino y el Mío.
0: Uy, está buena esa canción. Saludos para quién, Pablito.
1: Aquí para mis hijas Margarita y Antonia.
0: Ok.
1: A mis hijas Tareni.
0: Sí.
1: A todo Tareni que te escucha noche tras noche.
0: Ok. Pues ahí están los saludos.
1: Sí, macho, me encanta hablar contigo.
0: Igual, me encanta estar contigo, Pablito.
1: Sí, Mari, pues.
0: Gracias.
1: Me complace, por favor.
0: Sí.
1: Saludos para toda la audiencia que toda la noche nos estamos escuchando.
0: Muchas gracias.
1: Saludos para todos los amigos, para todos, deseo que estén bien.
0: Ay, qué lindo. Pues muchas gracias, Pablito. Y música.
1: Música, maestra.
0: Eso, besillos. Hasta pronto.
1: Gracias, Mari.
0: Adiós.
1: Gracias.
0: Adiósito. Saludos, gracias. Saludos también para Vero Romero, que nos está acompañando. Gracias, Vero, por estar aquí en sintonía. Y ahora, Vicente Fernández, 11:12, aquí nomás.
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0: Más y más música del recuerdo. Aquí nomás todas las noches de 10 a 12 y la programación la haces tú. Voy con llamada. Buenas noches.
1: Noches, Mari.
0: Hola, bienvenida.
1: Gracias, Mari.
0: Vienes de chica complaciente.
1: Así es.
0: Entonces, ¿complaces el tema de Terrícolas, vivirás?
1: Ajá, sí, Mari.
0: Ok, ¿saludos para quién?
1: Para ti, Mari, para el poeta.
0: Gracias.
1: Para, ¿quién sabe cómo se llama el chico que habló ahorita? ¿Leonelito, no?
0: Okay, él no habló.
1: Pablito, creo, ¿no?
0: Pablito, claro.
1: Ah, ya, es cierto, me confundo.
0: Ok, saludos a Pablito.
1: Ah, sí, salud para él, Mari.
0: Ok.
1: Y para Tere, Mari.
0: Sí.
1: Para Alito, para Diego.
0: Ok.
1: Y para su familia, para... ¿cómo se llama? Para dos Mati, Mari.
0: Sí.
1: Y para Tere, para la chica misteriosa también.
0: Ok.
1: Para mí, también, Mari.
0: Sí.
1: Para Ave, para sí. Mí. Para todos y todas, Mari.
0: Pues ahí están los saludos, ¿vale?
1: Vale, Mari.
0: Gracias, hasta pronto.
1: Hasta pronto, Mari.
0: Adiós. Bye. Vámonos con música, chamacones. Aquí nomás, 101.7, la mejor. Son los Terrícolas, el tema Vivirás.

0: Música del recuerdo, aquí nomás, todas las noches de 10 a 12 y tú decides qué canciones vamos a escuchar. Hola, buenas noches.
1: Hola, ¿qué tal, Mari? Buenas noches.
0: Botitas, bienvenido aquí nomás.
1: Gracias, Mari.
0: Oye, ¿qué canción vamos a escuchar?
1: Vamos con la de Lero Lero, Mari.
0: Para que sepan.
1: Lo mucho que te quiero.
0: Eso. Oye, saludos, Botitas.
1: Saludos para ti, Mari, bonita noche.
0: Gracias.
1: Saludos ahí para todas las amigas, para Mine, la Botulita.
0: Sí.
1: Para la chica misteriosa, para Alejandra.
0: Okay.
1: Para Solecito, para las dos Matis, para Ave, para Teresa, para todas, Mari, de la A la Z.
0: Pues ahí están los saludos, ¿vale?
1: Sí, Mari, un saludo y también, también para Katy.
0: Sí, claro, saludos.
1: Un saludo también para todos los amigos que escuchan a lo mejor, Mari.
0: Ok.
1: Y por supuesto, para ti, que tengas una bonita noche, Mari.
0: Gracias, yo te mando muchos besos y abrazos.
1: Igualmente, bonita.
0: Hasta pronto.
1: Hasta pronto, Mari, bye bye, adiós.
0: Adiós, bye bye. Saludos a la familia López Romero que nos están escuchando en Santiaguito, Etla. Y también a los vecinos que nos están escuchando. Saluditos. Voy al corte y ya regresamos con más música. Aquí nomás, 101.7, la mejor.

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1: Continuamos con más música, aquí nomás, 101.7, la mejor. Y ahora llegan los Rodarte.

0: 11:34, aquí nomás, más música del recuerdo. Hola, buenas noches.
1: Hola, Mari, buenas noches.
0: Hola, llega nuevamente Vicente Fernández al escenario de La Mejor.
1: Claro que sí, Mari.
0: Y ahora, hermoso cariño.
1: Así es.
0: Ok, saludos, dedicatoria.
1: Saludos para ti, pues para ya sabes, ¿para quién, Mari?
0: Para tu amor.
1: Andable.
0: Ok.
1: Y para todos, Mari.
0: Ok, perfecto, pues vamos con la canción, ¿vale?
1: Claro que sí, Mari.
0: Besos, sonrisas, gracias.
1: Gracias, Mari. Adiós, bye.
0: Adiós. 11:35, aquí nomás.
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1: Es Marisela, se llama Sin Él, aquí nomás.

0: sabes.
1: 11:42, aquí nomás, vámonos con más música. Hola, buenas noches.
2: Buenas noches,
1: hija. Antonio. Vamos con Cornelio Reina. Te vas, ángel mío.
2: Gracias,
1: María. Ok, un abrazo bien fuerte para ti, ¿vale?
2: Gracias,
1: María. Ok, aquí te espero el dominguito y el lunes.
2: Gracias,
1: María. A ti, hasta pronto.
2: Cuídate.
1: Adiós, tú también, por favor. Adiós. Vámonos con Cornelio Reina. El tema se llama... ¿Te vas, ángel mío? Así que música, maestro.

0: Continuamos con más música aquí nomás, 101.7, la mejor. Hola, buenas noches.
1: Hola, hola, Mari, buenas noches.
0: Hola, pues ya en el cierre del programa.
1: Sí, Mari.
0: Ok, entonces, ¿qué dicen los temerarios? Ven porque te necesito.
1: Claro que sí, Mari.
0: Ok. ¿Algún saludo?
1: Bueno, saludos para ti, Mari, bonita noche.
0: Gracias.
1: Que es venir a tu casita. Y gracias. Que tengas dulces sueños. Y un saludo ahí para todos los amigos y las amigas que escuchan lo mejor, Mari.
0: Eso.
1: Y hasta el domingo, Mari.
0: Hasta el domingo, aquí te espero 10 de la mañana, ¿vale?
1: Claro que sí, Mari, que tengas esta bonita noche, Mari.
0: Tú también, gracias por estar aquí en sintonía.
1: Sí, te mando muchos besitos y hasta el domingo, Mari.
0: Hasta el domingo, besillos, adiós.
1: Adiós, bye, adiós.
0: Bye. Amigos, pues yo también aquí me despido. Recuerden, hay que cultivar el amor, hay que guiarnos en el amor, hay que mirar con amor, hay que hablar con amor, hay que predicar el amor, hay que dar el ejemplo de amor, porque el amor es una de las energías más bonitas, más potentes que existe, una energía que sana, una energía que transforma el entorno por algo mucho, mucho más agradable. Así que al amor dile sí, cultivemos el amor. Soy Marichuy, me encanta estar contigo y te espero el domingo desde la mañana en las tandas dominicales. Así que hasta entonces, besos y abrazos, dulces sueños, y si sigues trabajando, vamos con todo, al millón y pasaditos.

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1: ¿Qué tal, mi gente? ¿Quién más? ¿Quién más? Soy la mejor FM Oaxaca, 101.7, soy tu amigo el Morrito Luis Cruz. Así que buen arranque este buen weekend, sabadito increíble. Seguimos avanzando en este bonito mes. Ya el 5 de septiembre del 2026, una razón muy fuerte, tenemos 16 grados. Está fresca la mañanita, nubladita. Se siente un airecito, un clima muy fresco, agradable. Para que tú disfrutes esta mañana como tú quieras. Y qué mejor en compañía de la mejor FM. Soy tu amigo el Morrito Luis Cruz. Búscame en el Face, el Morrito Luis Cruz, en minúscula y separadito. Así que vamos a darte la bienvenida con buenas rolas. Y qué mejor con este popurrí de Junior Clan, que sea lo de cada quien, nos pone a bailar, a gozar, a experimentar. Bien rico despertar con el pie derecho, izquierda, como tú quieras, de cabeza. Lo más importante es que, obviamente, elijas disfrutar de este bonito y maravilloso día, este sabadito, sabadito de muchas actividades y muchas cosas. Acompáñame, yo te mando con más música. Recuerda, teléfono aquí en cabina es el 951-515-5090. Así de fácil. Buenos días, Oaxaca, quédate conmigo. Gracias por estar conmigo, trabajando juntos en otras actividades. Así que ya te la sabes, provechito. Si estás disfrutando ese rico cafecito, chocolatito calientito, espumoso, almendrado. Así que comenzamos. Dale.
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2: A veces cumplir nuestros sueños es solo una cuestión de coraje. Nada más entristecedor que mirar atrás y darse cuenta de que si lo hubieses intentado, no estarías en la situación que te encuentras. Mi bella familia, mis queridos hermanos del alma, bienvenidos sean todos y cada uno de ustedes a un capítulo más de Secretos Ancestrales. 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Queremos ayudarles con cada uno de esos problemas e inconvenientes que a lo mejor vienen arrastrando en su vida, en su día a día, y lamentablemente no saben cómo resolverlos. Muchos a lo mejor problemas de salud, otros problemas sentimentales, problemas económicos, otros a lo mejor porque ese negocio se está viniendo en picada, porque no sabe usted cómo hacer para pagarle a esos acreedores, porque día a día se siente usted frustrado o frustrada, porque ve a ese hijo que está cayendo en el alcohol, que ya no sabe cómo sacarlo de las garras del vicio. 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Si sabemos nosotros que el problema que usted tiene es un mal impuesto a través de daños, a través de brujería, a través de hechicería, bloqueos o trabas, con mucho gusto vamos a ofrecerle nuestro conocimiento, nuestra ayuda para que usted salga adelante. Aquellos hermanos que nos han preguntado que si continuamos entregando nuestro elixir de regeneración integral, déjeme decirle que sí, lo continuamos entregando. Porque este es un regalo de la naturaleza, el cual usted podrá utilizarlo para su beneficio, para recuperar su salud, porque está elaborado de quintas esencias, porque tiene biofotones, minerales, que le van a ayudar a que usted recupere su vitalidad, recupere esas energías, porque todo el universo, todo nuestro cuerpo es vibración, frecuencia y energía. Así que el cuerpo físico es solo el reflejo de lo que es nuestra alma. Si usted tiene problemas, se siente deprimido, se siente con ansiedad, se siente triste, pierde su energía, pierde sus fuerzas de un momento a otro, mucho cuidado. Esto quiere decir que sus energías están bloqueadas, que sus energías están sucias, y por eso usted siente cansancio, siente enfermedad, siente molestia, porque su cuerpo le está avisando que hay algo que no está bien dentro de usted. 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
0: Buen día, mi nombre es Carlos y doy testimonio del trabajo que hicieron los maestros, pues mi madre estaba siendo atacada por una brujería, ya que estaban afectando su salud. Busqué ayuda con los médicos y no encontraban nada. Hablaron de los maestros, los contacté, la comenzaron a tratar y no dejar yo de hacer un último intento por ayudarla. Ahora estoy contento con los resultados. Mamá recuperó su salud gracias a los maestros, por esos esfuerzos, por estos favores recibidos de ustedes, en verdad que yo los recomiendo, visítenlos.
2: Hay momentos en la vida en los que sentimos que algo no está bien, aunque no podamos explicarlo. De pronto las cosas cambian, empiezan a aparecer problemas, dificultades, empezamos a tener sueños extraños, sentimos nuestro cuerpo pesado, sentimos nuestra casa, sentimos nuestro negocio, sentimos nuestro vehículo pesado, se nos empieza a dañar de la nada. Usted lo mete al mecánico y lo saca y otra vez aparece algún otro problema. Esto son energías negativas que se impregnan cuando trabajamos para el público o con el público, cuando trabajamos con mucho más personas. Porque les vuelvo a repetir, todo es energía. Y las energías suelen colarse o suelen pegarse a uno. Por eso usted se siente enfermo, por eso hay problemas en la casa, de un momento a otro se empiezan a dañar los electrodomésticos, se empiezan a quebrar los vasos, los platos, empiezan a aparecer problemas que no lo había. Se mueren los animales, los cultivos empiezan a secar, usted empieza a tener problemas con su pareja, con sus hijos, porque todo es energía. Y hay energías de personas que son muy fuertes, envidias que se van colando y van haciendo que nuestra vida se vaya encerrando y usted se sienta que no tiene escapatoria de dónde está en este momento. 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
3: Me llamo Carlos López de Ocotlán. 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
2: Continuando con Secretos Ancestrales, muy atento a la fecha que nos llegó, 17 de octubre de 1988. Permítame decirle, mi estimada hermana espiritual, que el problema que su esposo viene atravesando es un problema provocado por este compañero del trabajo de nombre Saúl. Veo aquí que este hombre de nombre Saúl se puso molesto con su esposo porque les cambiaron de área de trabajo. Y él piensa que su señor esposo fue el que pidió que lo cambiaran a él. Y él, llevado o motivado por el odio y el coraje, buscó a un hombre que se dedica a hacer trabajos negros, le llevó una fotografía, la cual ellos se tomaron hace algunos añitos atrás en la empresa, y esa fotografía es por la cual lo están trabajando a su señor marido. Le recomiendo que nos visite de manera personal junto a él. Tráigame dos veladoras blancas, dos limones verdes y un mazo de ruda. Vamos a sacarle ese daño que él tiene y se va a dar cuenta en el lapso de 48 horas cómo empieza él otra vez a recobrar su energía, su vitalidad. 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Para que marque ahora, en este momento, o luego de que termine el programa, envíenos un mensaje vía WhatsApp o vía texto, en el cual nos va usted a comentar qué es lo que le está sucediendo, su fecha de nacimiento o la fecha de nacimiento de la persona por quien usted desee hacer la pregunta. Y con mucho gusto recibirá nuestra respuesta concreta y real. Muy atento a la fecha de nacimiento, 24 de febrero del año 1993. Me dice esta persona que quiere saber por qué motivo se fue su señora esposa de la casa. Mi apreciado hermano, con gusto hemos revisado una y otra vez la fecha de nacimiento que nos envió, 24 de febrero de 1993. Permítame decirle que quiero que saque de su cabeza eso que tiene en mente. Usted cree que su esposa se fue porque lo está engañando o se fue con otro hombre. Déjeme decirle que ella se fue cansada, hostigada de que usted era un hombre muy prepotente, un hombre que no la dejaba salir absolutamente a ningún lado, ni siquiera donde la familia de ella. Usted es un hombre que se dedica a tomar, un hombre que no le ha dado la importancia y el valor que esa mujer ha tenido, mi estimado hermano. Ella se fue no dejándolo de amar. Ella lo quiere, ella lo ama, pero está hostigada y cansada de los maltratos que ha recibido de usted, mi estimado hermano. Aquí no estamos para criticar ni juzgar a nadie, mi estimado hermano. Al contrario, usted me está pidiendo que le diga qué es lo que pasa y yo estoy siendo honesta, le estoy diciendo lo que ha sucedido. Acérquese, vaya donde su suegra, pídale a su señora que le dé tiempo, que le dé la oportunidad de poder conversar. Hágase un análisis usted mismo, mi estimado hermano. Veo que usted la ama mucho, no la pierda, no la pierda. Cambie, cambie, haga las cosas mejor y créame que su relación va a funcionar. Esa mujer se va a dar cuenta que usted cambió. Pero haga las cosas bien, mi estimado hermano. Búsquela antes de que ella se vaya a México porque se va a ir donde su cuñada. 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
4: Hola, amigas. Yo les quisiera compartir una experiencia que tuve. Fíjense que tuve una experiencia muy fea, que la verdad yo no se los deseo a nadie. Mi esposo me dejó, me cambió por otra persona, a pesar de que pues yo era yo una buena persona, era yo una esposa pues feliz con él, nos llevábamos muy bien, tenemos dos hijos que pues son el fruto de nuestro amor, sin en cambio a él a eso no le importó, agarró y pues como se iba de viaje, tenía esa facilidad de irse, un día me dijo se llevó más ropa de la que se llevaba. Me dijo que pues iba a regresar en unos 15, 20 días. Yo le dije, bueno, ¿y ahora por qué te vas mucho tiempo? Si va una semana, semana y media. No, es que pues me mandaron más lejos y ahora pues no voy a regresar luego. Bueno, le dije, entonces te estás comunicando conmigo. No pasaron los días, pasaron 15 días, pasó un mes y pues yo le marcaba y me mandaba buzón, no me contestaba. A veces de noche no se me marcaba y decía que estaba bien, que no me preocupara, que pues ya pronto iba a regresar y así no traía. Pasaron 3 meses y pues la verdad yo ya me desesperaba, ya sentía yo que pues algo pasaba. Y pues me animé a ir con los hermanos, los consulté y les comenté que pues mi esposo se había ido de la casa y que pues qué podía yo hacer. Ellos me dijeron que sí, que porque él ya tenía otra persona, que ya andaba con otra pareja y que pues incluso ya hasta tenían un hijo. Yo le dije, ¿cómo? Pues me sorprendí demasiado. Dice, el hijo que tiene pues no es de él, dice, si su esposo se fue es porque esa persona se lo llevó a la mala, entonces si tú quieres que regrese realmente, dice, pues depende de ti, le vas a dar otra oportunidad y lo vamos a hacer que regrese. Pues yo feliz de la vida les dije que sí, que regresara mi esposo, que yo lo quería, lo estaba esperando. Sus hijos me preguntaban por él, que su papá, y pues yo ya no sabía qué decirles. Y me dijeron, todo vamos a regresar, te lo vamos. Mira, en menos de 3 días tu pareja ya va a estar contigo, vas a ver que va a regresar, va a cambiar contigo, va a ser otra persona y pues va a lo hacemos que regrese. Entonces yo les dije, bueno, pues qué bueno. ¿Cuál fue mi sorpresa? Que un día me fui al centro a hacer unas cosas y cuando regresé ya mi pareja estaba acá en la casa y me dice, ¿dónde andas? Pues fui a comprar unas cosas. Y tú, le digo, ¿cómo te fue de viaje? Sin reclamarle nada. No, pues bien. Y yo le dije, ¿cuándo te vas? No, pues ya no me voy a ir ahorita. ¿Hasta cuándo? No, ¿sabes qué? Que yo ya no me voy a ir, ya no me voy a separar de ustedes, me voy a quedar ya aquí con ustedes. Y pues vamos a ser una familia feliz. Yo le dije, bueno, pues qué bueno. Entonces ahora ya cambió mucho con nosotros, nos lleva a comer, nos salimos al cine. Realmente cambió mi esposo, entonces me doy cuenta que sí, los maestros sí trabajan muy bien. Pues yo se los recomiendo. Ahora somos una familia feliz. En verdad que somos felices.
2: Queridos hermanos, que reine la paz, la dicha y la prosperidad en cada uno de sus hogares.
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9: Señoras y señores, muy buenos días, bienvenidos, bienvenidas a la información, gracias por acompañarnos. Es sábado y a partir de este momento le presentamos el resumen informativo. El consejero jurídico del gobierno del estado de Oaxaca, Giovanni Vázquez Agrero, anunció que la reforma a la constitución será un proceso que venga a sustituir las más de 800 modificaciones que se han hecho a la Carta Magna del estado.
10: Estamos presentando es una reforma integral a la Constitución, es decir, nuestra Constitución, que data de 1922, la Constitución de Oaxaca, la que actualmente nos rige, ha pasado por cerca de 828 reformas a 142 artículos. Esto quiere decir que tenemos en esa forma y en esa realidad social como va avanzando, pues unas legislaturas que fueron reformando la Constitución, porque su trabajo, no lo decimos que lo hayan hecho mal, sino que ya más de 100 años de una constitución donde ya no te habla de temas digitales, de inteligencia artificial, sobre todo del tema de los pueblos originarios, dejar de ser beneficiarios, sino más bien activos y sujetos de derecho con patrimonio propio, con personalidad jurídica propia, lo que se buscó entonces es plantear, sí desde el Ejecutivo, pero se construyó en las regiones. Tuvimos más de 20 foros, tanto temáticos como regionales, fuimos a las regiones del Estado.
9: El consejero jurídico dijo también que iniciarán los foros de consulta que debe realizar el Congreso del Estado para que la sociedad opine sobre la propuesta de reforma a la Constitución.
10: Esta iniciativa ante el Congreso del Estado nos dijo, pues, esto es para que comience y hacer el llamado a la sociedad de que nos reconozcamos entre sí. ¿Nosotros qué buscamos? No tanto una Constitución para Oaxaca, un libro para Oaxaca. No, que Oaxaca entre en esa, que sea Oaxaca el acta constitutiva de este pacto social y que ahí quepamos todos. Entonces, la gran convocatoria, con el respeto al poder reformador que es el legislativo, la convocatoria es para que ahora sectores sociales, empresariales, pueblos originarios, académicos, todas las personas, medios de comunicación, nos sumemos a esta consulta amplia que tiene que hacer el Congreso y ahí caben justamente todos los temas, ahí caben todas las visiones y en su momento ya será el Congreso el que tendrá la facultad final de dictaminar qué toma de esta iniciativa, qué se engrosa de parte.
9: En otros asuntos, un grupo de taxistas liderados por la diputada federal del Partido del Trabajo, Margarita García, y otra diputada de ese mismo partido, agredieron con insultos, incluso hasta con empujones, a los periodistas que llegaron a cubrir esta protesta en las puertas de la Secretaría de Movilidad. Las diputadas protestaban porque a un taxista le recogieron la unidad que presentaba irregularidades para su tránsito en las calles de la Verde Antequera, pero luego la protesta derivó en agresiones en contra de los periodistas.
11: Ya grabamos. ¿Cuál es el problema? ¿Cuál es el problema? Sí, ya grabamos.
12: Sí,
11: mira, aquí grabamos. ¿Qué otros quieren?
12: Pero no me tapen.
9: En otros asuntos, el secretario de Gobierno, Jesús Romero López, confirmó que mantiene diálogo con los habitantes de la zona de los Coatlanes. Ayer por la tarde se dirigía a esta zona para platicar con los pueblos en conflicto y que exigen una atención inmediata por parte de Caminos y Puentes Federales. Señala que el gobierno de Oaxaca ofreció vías de diálogo que fueron rechazadas por los habitantes de la zona.
13: Es un tema de orden federal que nos impacta a los oaxaqueños, que nos afecta terriblemente, y como Secretaría de Gobierno he intervenido para que Capufe y también la comunidad puedan tener un diálogo. Lamento mucho que la comunidad haya rechazado el diálogo, pero lo tengo que decir, definieron no acudir a la mesa de diálogo para exigir en ese espacio lo que ellos consideran un proyecto necesario para esa comunidad. Si se rechaza el diálogo no se puede avanzar. Yo vuelvo a invitar a los habitantes de esta comunidad de los Coatlanes a que acudan a la mesa de diálogo. Lo que están pidiendo es prácticamente pues muy complejo de realizarse, que ya lleguen mañana las máquinas y que ya se les construya un entronque. Capufe dice, bueno, tengo que generar un proyecto.
9: La magistrada presidenta del Tribunal Superior de Justicia, Erika Rodríguez, señaló que mantiene en comunicación con otros tribunales del país para evitar que en Oaxaca se cometan los errores en la elección de jueces y magistrados, como ocurre en otras partes del país.
14: Enfrentamos a una reforma judicial los años pasados que implica una reestructuración orgánica de todos los poderes judiciales del país, tanto como el federal como el local. En el caso en específico, como Oaxaca no aplicó esa reforma, los estados que la aplicaron tienen un caos de organización. Ha sido muy, muy difícil poder transitar y hemos estado en reuniones constantes en la CONATRIP, en la Comisión Nacional de Tribunales, a efecto de poder aportar desde nuestro experiencia, los ajustes que se tienen que realizar a esa reforma para que en Oaxaca no vayamos a sufrir esos retrocesos que están sufriendo otros tribunales en el interior del país. La reforma plantea cosas importantes, pero ya en la operatividad, como no consultan precisamente a los que estamos en el ruedo, entonces en este caso pues necesitamos hacer algunos ajustes y aportaciones con la finalidad de mantener el orden.
9: Mientras tanto, la consejera presidenta del Instituto Estatal Electoral y de Participación Ciudadana, Elizabeth Sánchez confirmó que este lunes inician formalmente los preparativos para el proceso electoral del próximo año.
15: Sí, el día, como ya has comentado, el día lunes 7 de septiembre, en sesión especial, estaremos dando la declaratoria de inicio del proceso electoral y posteriormente tendremos otra sesión extraordinaria en donde estaremos aprobando el calendario electoral, las convocatorias dirigidas a los partidos políticos, pero también a la ciudadanía que quiera participar de manera independiente para ser postulados para diputaciones y 152 ayuntamientos. Vamos a aprobar la convocatoria para integrar los 25 consejos distritales y los 152 consejos municipales, la convocatoria para la implementación de la observación electoral y también la implementación del PREP. Entonces, estas serán las actividades que estaremos realizando el día lunes.
9: En otros asuntos, el secretario de Gobierno Jesús Romero López se deslindó de los señalamientos en su contra por parte de un periodista oaxaqueño, quien acudió a la Fiscalía del Estado para presentar denuncia. Jesús Romero destacó que es una instancia adecuada para dirimir las dudas sobre su actuación.
13: No tengo una diferencia personal, él puede criticarme, señalarme, ejercer con libertad su trabajo periodístico. Esa es mi labor, garantizar en Oaxaca la paz social, la estabilidad, y creo que en su caso, si le recurrió a la fiscalía, es importante. Qué bueno que lo haya hecho, porque eso también a mí me permite dejar muy en claro que mi conducta y mi labor como secretario de gobierno es proteger a toda la ciudadanía, incluyendo a los periodistas en su labor, a cualquier persona que genere una actividad en Oaxaca. La labor de la secretaría de gobierno es generarles las condiciones sociales, de estabilidad y de paz social, y este caso del periodista no es la excepción, así que yo me deslindo de cualquier situación que pudiera vulnerarlo, por la cual se sienta agredido. Le expreso mi respeto a su actividad y creo va a ser importante que las investigaciones de la fiscalía se puedan dar. También he entrado en comunicación con el mecanismo nacional, a quien solicité atender este caso, como he solicitado otros casos.
9: Por último, le informo que el director de la Policía Vial Estatal, Eliseo Toribio López, señaló que en la temporada vacacional de esta jornada de verano hubo menos accidentes en las carreteras de la entidad.
16: En este periodo vacacional, agosto sobre todo, cierra con una menor porción en materia de accidentes viales. Julio, estamos cerrando un estimado de 160 accidentes, de lo que la Policía Vial Estatal tuvo conocimiento, abanderó los mismos y en muchos de los temas puso a disposición a las personas involucradas cuando ya el tema del accidente no se alcance un convenio o ya hay temas más delicados, ¿no? De fracturas.
17: O muerte, director, varios accidentes muy graves. Del lado de la columna, la barranca larga.
16: Sí, hay que recordar que en esos tramos, en muchos de los casos, llegamos, sí, pero a banderar. Y llega quien tiene conocimiento, quien toma conocimiento en la Guardia Nacional, porque son tramos federales.
9: Hasta aquí el resumen informativo. Gracias por acompañarnos.
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1: Días, es un gusto saludarles esta mañana de sábado, fin de semana, en la edición sabatina de El Noticiero de la Mejor FM 101.7. Soy Félix García y a nombre de todo el equipo le damos la bienvenida a este espacio informativo. Permítanos iniciar de inmediato con la información que se ha generado en las últimas horas. Nuevamente Petróleos Mexicanos, 10 horas después, confirmó un incidente que se había difundido ampliamente a través de las redes sociales, de un nuevo incendio que se registró en el interior de la planta de refinería de Pemex en el puerto de Salina Cruz. Alrededor de las 7:40 de la noche de ayer, emitió la empresa un comunicado en donde confirma este conato de incendio. Dice en su comunicado: sin afectaciones en la planta primaria 1 de la refinería de Salina Cruz. Sin embargo, desde la mañana de ayer viernes trascendió que un trabajador había resultado gravemente lesionado a partir de este nuevo incidente que se registra en la paraestatal. En el comunicado de Pemex señala que alrededor de las 10:30 de la mañana se atendió un conato de incendio en el área de Alto Vacío 1 de la planta primaria 1 en la refinería Salina Cruz. El suceso, dice Pemex, se originó por un poro en el serpentín de la celda del calentador H-201-B. Esto durante el proceso de salida de operación de la planta para su mantenimiento programado. Agrega también en su comunicado que de inmediato se aplicaron los procedimientos operativos correspondientes y el personal contra incendios de la refinería extinguió la flama. Esta situación tuvo un tiempo de atención menor de 6 minutos, por lo que no representó riesgo para la operación de la instalación ni la seguridad del personal. La refinería continúa operando y no se reportan lesionados, dice Pemex en su comunicado. Sin embargo, trascendió entre los mismos trabajadores que un trabajador de la refinería había resultado lesionado, que había sido trasladado ya al hospital de Pemex para su atención. Confirma, pues, la paraestatal este nuevo incidente que se registra en el interior de la refinería a partir de este nuevo conato de incendio, dice Pemex en su comunicado de prensa. Son exactamente las 7 de la mañana con 22 minutos, 7 de la mañana con 22 minutos. ¿Cómo le fue de lluvia ayer? Esta tormenta local que azotó la tarde noche de ayer sobre los valles centrales de Oaxaca, en algunas áreas no solo hubo encharcamientos, sino también suspensión del fluido eléctrico en algunas áreas, como en el caso nuestro en esta zona de la colonia Reforma, donde por espacio de 40

0: Alberto Ruiz Jarquín da a conocer que un canal de baja presión, circulación ciclónica y vaguada en la altura van a seguir generando condiciones de inestabilidad atmosférica en gran parte del estado de Oaxaca, ocasionando lluvias y tormentas en horas de la tarde y noche, algunas localmente intensas, asociadas con fuerte actividad eléctrica y rachas de viento. Aunque las temperaturas van a permanecer altas, calurosas al mediodía, con ligeros refrescamientos por la tarde a causa de las lluvias, usted no debe de confiarse, tomar las previsiones necesarias. Mientras tanto, en la zona de la costa persiste el alto oleaje muy elevado y mar picado, en especial en playas abiertas, para que tome en cuenta. Desde luego, esta información que le estamos presentando, y evite cualquier contingencia si usted viaja hacia la zona de la costa de Oaxaca, para que no se confíe. Además, tome nota de lo que les estamos comentando en este espacio informativo. Son exactamente las 7 de la mañana con 25 minutos, 7 de la mañana con 25 minutos. Y déjeme comentarle que de acuerdo a la información que se sigue generando en torno al clima, bueno, pues en la República Mexicana, ya desde ayer en conferencia de prensa a nivel nacional, la Comisión Nacional del Agua dio cuenta de la presencia justamente de los frentes fríos que van a azotar justamente a la República Mexicana. Y le estaré presentando justamente la información en torno a estos fenómenos que ya se nos acercan y llegan precisamente a la República Mexicana. Son exactamente las 7 de la mañana con 26 minutos, 7 de la mañana con 26 minutos. Y déjeme comentarle que el día de ayer en San Raimundo, Jalpan, en el Palacio Legislativo, un grupo de integrantes de la delegación del Sindicato de Trabajadores de los Poderes del Estado de Oaxaca, bueno, pues protestaron en el acceso de el Congreso este viernes para presionar precisamente a las autoridades para que les den un nuevo incremento a las prestaciones y beneficios económicos adicionales a los que ya reciben en sus prestaciones de ley. El día de ayer, bueno, pues estuvieron con esta movilización. Escuchemos parte del audio de lo que ocurrió fuera de el Palacio Legislativo. En esta protesta que mantuvieron los trabajadores fuera del Congreso, en donde pues fue una forma de hacer visible sus peticiones, pero también para presionar a las autoridades. Paralizaron labores, estuvieron ahí apostados fuera del Palacio de San Raimundo, Jalpan, y hasta la tarde de ayer no habían sido atendidos, pero mantienen esta petición ante el Congreso para que les mejoren sus prestaciones económicas justamente allá en la sede del Congreso. Son exactamente las 7 de la mañana ya con 28 minutos, 7 de la mañana con 28 minutos, y vamos a escuchar esta entrevista que mi compañero Hugo Velasco realizó justamente y que no hemos podido pasar por la cuestión también de la amplitud de la entrevista y la cuestión del tiempo, pero es una conversación que él tuvo con la nueva rectora de la Universidad Tecnológica de los Valles Centrales, Edith Santibáñez. Vamos a escucharla.
1: Sí, pues nos encontramos con Edith Santibáñez Borges, nueva rectora de la Universidad Tecnológica de los Valles Centrales de Oaxaca. Edith, pues, buenas tardes, pues coméntanos pues esta nueva encomienda que le ha dado el gobernador Salomón Jara Cruz, por favor.

0: primeramente decirle a nuestro gobernador que es un honor para mí seguir trabajando dentro de su gabinete, dentro de su equipo, y pues el alto orgullo de estar con esta encomienda como rectora de la Universidad Tecnológica de los Valles Centrales de Oaxaca, una institución muy importante para las y los oaxaqueños, y pues lo que se pretende es seguir impulsando los trabajos de esta institución educativa, siempre pensando en el bienestar de los jóvenes universitarios, que pues sabemos que tenemos una matrícula bastante alta, y con el trabajo que vamos a iniciar con los diferentes profesores, el personal docente, administrativo, los directivos y todos los trabajadores de esta institución, pues estoy muy contenta porque el día de ayer ya tuvimos la oportunidad de tener una pequeña reunión con el personal directivo. Hoy venimos saliendo de Ciudad Administrativa, que también concluimos con una mesa de trabajo con el personal docente, y pues la invitación a todo el personal de la institución para que hagamos un solo equipo, que es lo que quiere el pueblo de Oaxaca.
1: ¿Cómo lo han recibido tanto los trabajadores, personal administrativo de esta universidad?
0: Todos están muy contentos con nuestra llegada. Conocemos a varios, a varias, y sabemos que han hecho una enorme labor en la formación de la juventud oaxaqueña. Están muy contentos, muy contentas de nuestra llegada. Estamos trazando rutas para darle el cabal seguimiento y así poder atender sus demandas laborales a corto, mediano y largo plazo. Muy contentos porque vamos a iniciar el próximo lunes ya, es el inicio de este nuevo ciclo escolar. Y pues a seguir formando y transformando Oaxaca.
1: ¿Cuáles serán las primeras acciones y proyectos a realizar dentro de esta?
0: Pues primeramente conocer todo lo que se relaciona en estructura, en la normatividad, reglamentos, necesidades y todo. Es una escuela, es una institución muy importante, muy grande. Ayer que hicimos un pequeño recorrido, híjoles, los gobiernos, tanto federal como estatal, le han inyectado mucho recurso. Tenemos pues muchas aulas, muchos edificios, son más de 50, hay laboratorios. Está en proceso el inicio de una escuela de medicina, y vamos con todo para que ese objetivo se cumpla, para que sea una realidad esta especialidad en esta institución. Entonces, pues vamos ya para la escuela, porque pues ya empezamos a trabajar, tenemos diversas actividades, pero todo va enfocado al inicio del ciclo escolar, que sabemos que todo va a ser un éxito.
1: ¿Algo más que se agregar?
0: Agradecerle siempre a los medios esta información que oportunamente dan, porque Oaxaca merece estar informada de todo lo que sucede, de todo lo que el gobierno del estado, que encabeza el ingeniero Salomón Caracruz, siempre en beneficio del pueblo de Oaxaca. Y ahora que me toca cumplir en este sector de la juventud, pues el mensaje es que este gobierno comprometido con Oaxaca está haciendo que las cosas se hagan. Seguimos con este trabajo para pues seguir construyendo el segundo piso de la cuarta transformación.
2: Es la nueva rectora de la Universidad Tecnológica de los Valles Centrales de Oaxaca, Edith Santibáñez. Son exactamente las 7:32 a.m. Permítanos ir a la siguiente pausa de comerciales y regresamos.

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0: Continuamos cuando son exactamente las 7 de la mañana con 38 minutos. 7 de la mañana con 38 minutos. Le reiteramos que mantenemos a su disposición dos líneas telefónicas para que usted mantenga la comunicación con este servicio informativo. 951-51-5590, 951-51-5220. Para que nos llame, estamos listos para escucharles en la edición sabatina de El Noticiero. Le comenté al inicio del servicio informativo de una protesta de trabajadores en el Congreso. De esto nos habla mi compañero Jaime Guerrero, quien tiene mayores detalles sobre este asunto.
1: Integrantes de la delegación del Sindicato de Trabajadores de los Poderes del Estado e instituciones descentralizadas de carácter estatal de Oaxaca bloquearon este viernes las instalaciones del Congreso local en San Raimundo, Jalpan, para presionar por un nuevo incremento a las prestaciones y beneficios económicos adicionales que reciben del Poder Legislativo. Entre sus exigencias se encuentran mayores recursos para canasta básica y transporte, además de ampliar apoyos y pagos relacionados con festividades y fechas conmemorativas, entre ellas Día de las Madres, Día del Empleado y temporada navideña. La delegación sindical del Congreso mantiene desde hace unos años una negociación particular con el Poder Legislativo, al margen de las prestaciones generales que negocia el Comité Ejecutivo Estatal del Sindicato de Burócratas con los poderes del Estado. De esa forma, los y las trabajadoras sindicalizadas adscritos al Congreso buscan preservar y ampliar un paquete de beneficios económicos adicionales a los obtenidos por la burocracia estatal mediante una negociación general. El esquema no es nuevo. En agosto del 2024, los sindicalizados también cerraron los accesos del Congreso para exigir 2 millones de pesos adicionales a un convenio de prestaciones que entonces representaba alrededor de 17 millones de pesos anuales para 162 trabajadores. Las exigencias de aquel año contemplaban aumentar la ayuda mensual de 300 pesos para transporte, así como mayores apoyos para el Día del Trabajador y prestaciones de diciembre. El entonces presidente de la Junta de Coordinación Política, Sergio López Sánchez, cuestionó que se exigieran mayores recursos cuando existía un número importante de sindicalizados que seguían cobrando pese a no acudir a laborar desde años atrás. La nueva negociación ocurre. Asimismo, las pretensiones económicas planteadas originalmente por el sindicato para 2026 fueron ampliadas. Pide aumentar la canasta navideña de 2,351 a 4,400 pesos y prácticamente duplicar la prestación por día de empleado de 2,262 a 4,600 pesos. También plantean elevar la ayuda para útiles escolares de 914 a 1,700 pesos, de guardería de 699 a 1,350 pesos mensuales por hijo, llevar el aguinaldo de 78 a 100 días y aumentar la prima vacacional de 15.5 a 30 días de sueldo integrado. El catálogo incluyó además un estímulo económico de 900 pesos por cumpleaños por cada trabajador, apoyo por el Día del Padre equiparable al Día de las Madres, incremento a la ayuda por Día de Muertos, becas, vales de despensa, apoyos por lentes, aparatos ortopédicos y auditivos, así como recursos para actividades culturales y deportivas. Para Oro División Noticias, Jaime Guerrero.
0: Gracias a nuestro compañero Jaime Guerrero. Son exactamente las 7 de la mañana con 42 minutos. 7 de la mañana con 42 minutos. En otro frente de la información, en la región del Istmo de Tehuantepec, específicamente en la región de los Chimalapas, bueno, pues las autoridades dieron a conocer que a partir de la agudización de este conflicto por diferendo agrario, la Secretaría de Gobierno dio a conocer que mantienen la comunicación permanente para encauzar este conflicto en esta zona. Dio a conocer la tarde de ayer la institución que, en coordinación con un grupo interinstitucional, mantienen atención permanente en territorio para encontrar, mediante el diálogo pacífico, una solución al conflicto de orden agrario y el ejido Gustavo Díaz Ordaz. La apuesta del gobierno de Oaxaca es la paz, la conciliación y la construcción de acuerdos con todas las comunidades que enfrentan situaciones de conflictividad territorial con antecedentes de más de 60 años. Construir condiciones de paz es fundamental para que las familias puedan vivir con tranquilidad y seguridad. Ante esta situación, en este comunicado que emitió la Secretaría de Gobierno, señala que se mantiene un despliegue de seguridad pública con el objetivo de prevenir cualquier hecho de violencia, generar condiciones de tranquilidad y evitar que la situación escale a un conflicto mayor, privilegiando en todo momento la vía institucional y el diálogo. En la zona, bueno, pues está presente ya y fue designado especialmente para atender este asunto la Secretaría de Gobierno, la Secretaría de Seguridad Pública y Protección Ciudadana, la representación de la Secretaría de Gobernación en Oaxaca, la Coordinación de Delegados de Paz Social, la Junta de Conciliación Agraria, así como la Defensoría de los Derechos Humanos del Pueblo de Oaxaca. El gobierno de Oaxaca mantiene comunicación permanente con la Secretaría de Gobernación y con el gobierno del estado de Chiapas para fortalecer la coordinación institucional y continuar atendiendo la situación, y reiteró su compromiso precisamente de construir soluciones pacíficas mediante el diálogo, el respeto y la conciliación entre las comunidades. ¿Y por qué se agudizó este conflicto justamente en esta zona? Es que los comuneros chimas dieron un plazo justamente para que los chiapanecos asentados en el ejido Gustavo Díaz Ordaz, que pertenece a territorio oaxaqueño, desalojaran de inmediato. Y pues esto tensó precisamente la situación. Vamos a escuchar parte de lo que se dijo en este lugar. Los enviados precisamente del gobierno de Oaxaca.
2: En conciliación, desde el primer día, quedó claro, y por eso, cuando vemos a la conciliación, la fecha, el día de hoy, y esa es la que tenemos que llegar al punto para que nuestro pueblo tiene que ver con la Habana. Esto ya está anunciado públicamente por el gobierno de la Comunicación. Vamos a una cita de conciliación. Desde el primer día, quedó claro, y por eso, cuando vemos a la Comunicación, una fecha. Tenemos que llegar al punto para que nuestro
0: pueblo tiene que ver con la Habana. Pues es parte de el diálogo, la conversación que los representantes de gobierno pues le expresaron a los chimas, a los comuneros chimas, que precisamente pues están en esta situación a partir de el plazo que le dieron a los que están asentados en el ejido de Díaz Ordaz, en donde precisamente la situación se tensó justamente desde el fin de semana, desde el pasado viernes, ayer viernes mejor dicho, en esta zona. Son exactamente las 7 de la mañana ya con 47 minutos, 7 de la mañana con 47 minutos. Y le comenté por qué se complicó la situación en esta zona. Bueno, pues es que le reitero, la comisaría, o el comisariado, mejor dicho, de bienes comunales de San Miguel Chimalapas, de la región del Istmo de Tehuantepec, había dado a conocer que le habían dado de plazo hasta el 30 de agosto a los habitantes de la comunidad de Gustavo Díaz Ordaz. Son una comunidad chiapaneca que se asentó en territorio oaxaqueño y que ahora pues habían dicho que pertenece a Chiapas, y les dieron este plazo para que disolvieran justamente este asentamiento de manera voluntaria en un ejido de Oaxaca y se incorporen a sus tierras de propiedad colectiva, pero en su territorio. Y esto desde luego fue lo que derramó el vaso nuevamente en esta zona de la entidad. Ahora son exactamente las 7 de la mañana ya con 48 minutos, 7 de la mañana con 48 minutos. Vamos a escuchar justamente el reporte de sobre este asunto, de lo que tiene mi compañero Jaime Guerrero de la zona de los Chimalapas.
1: La tensión en la zona de los Chimalapas escaló este viernes luego de que autoridades agrarias de San Miguel Chimalapa advirtieran su traslado al ejido Gustavo Díaz Ordaz para conocer la decisión de sus habitantes sobre el ultimátum emitido hace 30 días, integrarse al régimen comunal Zoque o abandonar las tierras que los comuneros consideran parte de su territorio. Representantes del Comisariado de Bienes Comunales informaron que acudirían al lugar para documentar la situación, mientras que denunciaron la presencia masiva de corporaciones de seguridad de Chiapas en la zona de conflicto. De acuerdo con reportes difundidos por comuneros, entre 600 y 800 elementos estatales permanecen desplegados en el área junto con decenas de patrullas. El conflicto se desarrolla al vencerse el plazo otorgado por San Miguel Chimalapa a los habitantes de Gustavo Díaz Ordaz, un asentamiento fundado por pobladores chiapanecos dentro de una superficie que la comunidad Zoque sostiene que pertenece a Oaxaca, con base en resoluciones judiciales derivadas de la histórica controversia limítrofe entre ambas entidades. Las autoridades comunales han insistido que su movilización busca mantener una vía de conciliación pacífica y continuar el diálogo iniciado con los ejidatarios chiapanecos. Sin embargo, también advirtieron que la falta de avances concretos ha incrementado el molestar entre los comuneros. En respuesta, el gobierno de Chiapas confirmó el reforzamiento de la seguridad en la zona mediante la presencia de Guardia Estatal y la Fuerza de Reacción Inmediata PACAL, y advirtió que no permitiría actos de violencia ni despojos. Asimismo, afirmó que mantienen una mesa permanente de diálogo para evitar confrontaciones. El diferendo tiene como antecedente la resolución emitida por la Suprema Corte de Justicia de la Nación en la controversia limítrofe Oaxaca-Chiapas, que reconoció una amplia superficie de los Chimalapas como territorio oaxaqueño. No obstante, persisten disputas agrarias y la permanencia de núcleos de población chiapaneca asentadas en la región, entre ellos Gustavo Díaz Ordaz, Rodolfo Figueroa, Flor de Chiapas y Ramón Balboa. Ante el riesgo de la confrontación, la Procuraduría Agraria propuso instalar una mesa de diálogo el próximo 7 de septiembre en Oaxaca, mientras comuneros y ejidatarios mantienen posiciones encontradas sobre el futuro de las tierras en disputa. Asimismo, el gobierno de Oaxaca anunció que desplegó un operativo de seguridad para evitar más conflicto y, sobre todo, violencia en la zona. También llamó al diálogo a las autoridades oaxaqueñas y refirió que está dispuesta la mesa de diálogo el próximo 7 de septiembre en Oaxaca con las autoridades agrarias. Para Oro División Noticias, Jaime Guerrero.
0: Gracias a nuestro compañero Jaime Guerrero. Y efectivamente, bueno, pues en el sitio se encuentran ya los representantes, ya llegaron desde ayer, están ahí, y vamos a escuchar parte de lo que les comentaron a los comuneros chimas al llegar y a la misión a la que van justamente allá. Escuchemos.
3: El asunto es que en el marco de estas visitas lo que se busca es un enfrentamiento. ¿Cuál es el problema? Para que tenga usted la claridad. El estado de Oaxaca fue a una controversia constitucional en la Suprema Corte de Justicia de la Nación. De entrada, el origen del conflicto es la invasión de zona de Chimalapas por parte de comuneros, ganaderos, narcotraficantes, talamontes del estado de Chiapas que incursionaron en la selva de los Chimalapas por el lado de Sintalapa. Ingresaron y primero hacían incursiones furtivas. Llegaban, robaban, sembraban y se regresaban. En alguna ocasión, con el apoyo del gobierno de Chiapas, decidieron montar asentamientos humanos. Y luego el gobierno de aquella entidad envió dinero, recursos, apoyo técnico, logístico y también apoyo armado para el establecimiento de colonias enteras de Chiapas en el territorio oaxaqueño, argumentando una presunta indefinición de límites. Esto es absolutamente absurdo, miserablemente absurdo, por un origen prehispánico. En esta zona de los Chimalapas habitaba una etnia distinta a las que predominaban en la zona. Los Chimalapas, que eran indígenas zoques, se refugiaron en la selva de los Chimalapas. distinto y lejos de los señoríos mixtecos, zapotecos y las los grupos que había en el estado de Chiapas. Los chimalapas, en la época de la conquista, reunieron 60 jícaras de oro y le compraron su territorio a la corona española. Está documentado en testimonios que están en el en los archivos museos históricos. Y en los archivos históricos de México y de España. Fueron los indígenas zoques chimas los que compraron su territorio. Ese es el antecedente primordial. Y de repente, con el reparto agrario y todas las condiciones que ha tenido el estado de Chiapas, se fueron acomodando. No olvide usted que Chiapas no pertenecía a la República Mexicana, que se incorporaron siglos después. Ellos pertenecían a Guatemala. Se incorporaron siglos después y les dieron un espacio territorial. Pero de repente el gobierno de Chiapas empezó a financiar la invasión de la selva de los chimalapas, por lo que ya le dije, las maderas preciosas, los recursos hídricos, pero además el apoyo a la ganadería y el narcotráfico. Así incursionaron y se quedaron. Oaxaca, mucho tiempo después, muchos años después, reaccionaron. En aquella época, con el gobierno de Diodoro Carrasco, detuvieron al hermano de Absalón Castellanos, lo tuvieron retenido y preso porque fueron ellos los que motivaron invasiones y fueron retenidos y expulsaron de San Isidro la Gringa. Yo estuve ahí en el momento en el que entregaron finalmente los recursos, los terrenos para San Isidro la Gringa en el estado de Oaxaca. Atravesamos la selva, recorrimos Empanga, los ríos, cruzamos el Uxpanapa. Bueno, el asunto era llegar. Estuve ahí, fui testigo. Años después interpusieron la controversia constitucional. Ganó el estado de Oaxaca la resolución de la Suprema Corte de Justicia de la Nación. La bola de idiotas le dieron al estado de Oaxaca incluso hasta un pedazote de terreno en el mar y se metían hasta Cintalapa y Arriaga. Hicieron una resolución, pero le dieron más terreno del que tenía originalmente el estado de Oaxaca. Por decencia, Oaxaca dijo, no me interesa su territorio. Esto es lo mío y punto. Pero los que ya vivían ahí, que son, dijeron, ejidatarios de Chiapas, tenían dos opciones, tienen todavía dos opciones. Una, o se largan y se regresan a de donde salieron. Y dos, renuncian a su titularidad como ejidatarios y se convierten en comuneros de Chimalapas, bajo las órdenes, bajo la prescripción, la determinación y las instrucciones de los comuneros de San Miguel y Santa María Chimalapas. Se resisten, dijeron que no, ni nada pues.
0: Así es.
3: Por eso los indígenas chimas les dieron un ultimátum. O se afilian o se largan. Y empezaron a reunirse y ahora hay una fuerza armada de chimalapas que están a punto de ir a quitarlos. Por eso es esto lo que le explicó mi compañero Jaime Guerrero. Este es el punto. El gobierno de Oaxaca trata de contener a los chimalapas para que no los saquen a balazos. Y la Federación, el gobierno de la República, la Suprema Corte, las instituciones federales, pues andan muy ausentes, les vale madre. Y ya vendrán tanquetas y policías, y ya vendrán a buscar. Es que él tiene la culpa, bola de tarados que no asumen su responsabilidad, su obligación y los entuertos históricos que provocaron al sobreponer resoluciones presidenciales. En lugar de resolver, les vale madre.
0: Sí.
3: Y dejaron que se maten. Ya vendrán a buscar responsables, ¿no? El gobernador de Oaxaca, el gobernador de Chiapas, los diputados, los chimalapas, ellos son los responsables. Con todos estos antecedentes históricos, no es para que estén en la cárcel los que de manera equivocada impusieron o sobrepusieron resoluciones, los que alentaron las invasiones y los que hicieron mal la resolución final de la Suprema Corte. ¿No deberían estar en la cárcel? Pero no. todo lo dejan en el terreno de que los chimalapas pueden ser culpables de homicidio. Qué bonitos. Qué bonitos.
0: Terrible situación. 7:58 de la mañana, la información deportiva.

0: ¿Qué tal, amigos de Oro División Noticias? Les saluda David Carreño Díaz con lo mejor del mundo de los deportes. Chapulines de Oaxaca está listo para enfrentar sus encuentros de las jornadas 3 y 4 del torneo 2026 y el circuito de básquetbol profesional del Pacífico CIBAPAC a partir de este viernes 4 de septiembre a las 20 horas en el gimnasio Naúl Carreño Vázquez de la UAPCO. En su presentación en dicha liga, el pasado fin de semana Chapulines comenzó la temporada con par de victorias de visitantes sobre Jaibos del Tampico. Y este viernes inicia un doble encuentro ante Serpientes de Tijuana. Además del cotejo de este viernes a las 20 horas, el segundo partido ante los fronterizos será el sábado 5 de septiembre, igualmente a las 8 de la noche, en las mismas instalaciones universitarias. Hablan el empresario y exbasquetbolista Carlos Morales, uno de los impulsores del proyecto Chapulines y el ex seleccionado por la Universidad Anáhuac Oaxaca, ahora integrante del equipo Chapulines, el costeño Jonathan Nava.
1: Se dio la oportunidad, ¿no? Y ahora que estoy dentro del tema empresarial, ¿no? Con la empresa de Playcell, pues siempre buscamos conectar con aquellas personas que quieren sumar al ámbito oaxaqueño, ¿no? Y más en el deporte, sobre todo en esta ocasión con el básquetbol. Y por eso es que pues nos sumamos a este esfuerzo que están haciendo estas personas y Gerardo, Jesús, para poder aportar nuestro granito de arena. Todo se dio por el tema, estamos en un consorcio, ¿no? Y en conjunto con nuestro amigo Vladimir Rodríguez, pues también estamos en este proyecto y sí, no lo dudamos, pues, ¿no? Nos dijeron, está esta oportunidad y pues vamos adelante. Digo, ahora me toca estar de este lado, ¿no? Y esto es así.
2: Soy Jonathan Nava y pues me presento. Ahorita estoy actualmente jugando para Chapulines del estado de Oaxaca en la Liga CIBAPAC.
0: Oye, seguramente pues feliz de darle continuidad al deporte que te apasiona.
2: Así es. Pues mi etapa universitaria fue muy bonita. Estuve cursando 5 años la licenciatura ahí en Mercadotecnia y trascender de lo universitario a la liga profesional, pues sí es un salto muy grande para mí. Estoy muy feliz y voy a seguirle poniendo mucho empeño para permanecer aquí.
0: Exactamente, Jonathan Nava, ¿de dónde es?
2: Soy originario de Santiago Jamiltepec, Oaxaca. Es un pueblo ubicado en la región de la costa. Sí, yo he tenido la fortuna de salir mucho a jugar a los pueblos aquí en este estado. Sí. Y la pasión se vive de la misma forma en todos lados. A todos les gusta el básquet, las finales, las canchas llenas. La afición es muy pasional, la verdad. Si no ven un espectáculo, no permanecen en el lugar. Entonces, pues me siento muy feliz de que en las redes sociales se ve este cariño que nos están teniendo en este nuevo proyecto. Me causa mucha felicidad, la verdad. Sí.
0: También le comento que las visorías del Club Deportivo Guadalajara vuelven a territorio oaxaqueño. La oportunidad para las jóvenes promesas del balompié está de regreso. Chivas de Guadalajara realizará visorías en Oaxaca los próximos 28 y 29 de septiembre en La Verde Antequera. Posteriormente, el 30 de septiembre estarán en San Blas Atempa, mientras que los días 1 y 2 de octubre la actividad se trasladará a Puerto Escondido. El objetivo es claro, observar y detectar nuevos talentos del fútbol oaxaqueño y de las diferentes regiones del estado. Para esta gira, el Club Deportivo Guadalajara enviará a sus visores Paul Vera Mejía, director de visorías, y Ricardo Lira, quienes estarán encargados de evaluar las condiciones y cualidades de los futbolistas participantes desde los 9 hasta los 15 años de edad. Ya por último le comento que con el picheo como su mejor arma, Ormecas de Tabasco derrotó 2-1 a Pericos de Puebla en el cuarto juego de la serie final de la zona sur de la Liga Mexicana de Béisbol Profesional. La noche de este jueves 3 de septiembre, con este resultado la confrontación se coloca 3-1 a favor del conjunto tabasqueño, que ahora se encuentra a una victoria de proclamarse monarca de la zona sur y con ello obtener el boleto a la Serie del Rey. En la gran final del circuito ya espera Toros de Tijuana, campeón de la zona norte, por lo que Olmecas está a punto de convertirse en el representante sureño que buscará quedarse con la Copa Xaachila. Somos Deportes, gracias, pásela bien.
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0: 8 de la mañana con 7 minutos. La mañana de ayer se registró un asunto que dibuja de cuerpo entero a algunos de los integrantes de la llamada clase política en esta entidad. Margarita García y Araceli, ¿qué es la otra diputada? Diputadas del Partido del Trabajo han estado en todas las protestas que se registren en Oaxaca, llegan corriendo, pero si se tropiezan por llegar a decir nosotros los acompañamos, todo lo que sea pleito contra el gobierno del estado lo retoman ellos, se montan en las inconformidades de la gente y después abanderan. Y estuvieron lo mismo con los trabajadores sindicalizados, despedidos, estuvieron con comunidades de la Sierra Sur que bloqueaban en las calles de la ciudad de Oaxaca, y recientemente se montaron también en la inconformidad de un grupo de taxistas que no querían acatar el reordenamiento vial en la ciudad de Oaxaca. Bueno, pues ayer fueron a protestar porque detuvieron a un taxista porque ya estaba despintado su carro. Y dijeron que no tenían las condiciones, que son pobrecitos. Si no te da, deja la concesión. Si no sabes cómo administrar, deja la concesión. No pueden venir a decirnos que la ciudadanía se tiene que tragar un carro en mal estado porque el taxista es pobrecito. La ley obliga, no solamente al color, no pueden traer carros viejos recién pintados. Están obligados a cambiar de modelo de vehículo por seguridad y por comodidad de los pasajeros. Lo dice la concesión, lo dice la norma, no es saber si se puede. Si no puedes con eso, deja la concesión, punto, dedícate a otra cosa. Lo que sepas hacer, métete de diputada federal, aunque sea, o lo que puedas. Si no sabes hacer otra cosa, pues aunque sea de diputada o diputado. Pero resulta que las diputadas del Partido del Trabajo están acostumbradas, truenan los dedos y creen que por eso llegan corriendo los diputados a ver qué se les ofrece. Y cada que pueden llaman a conferencia de prensa, una y otra y otra y otra y otra vez, porque ahí están los periodistas que retoman lo que ellas dicen y lo convierten en noticia. Es un desplante lo que se vivió ayer, porque los periodistas, todos, en el afán de tener la información y darle cobertura a todas las voces, pues van y cubren. Se han cubierto todas sus conferencias. No siempre los mismos, pero bueno, a veces. El caso es que ayer las diputadas encabezaron a un grupo de personas que dijeron ser taxistas inconformes porque retuvieron o detuvieron a uno de sus compañeros porque no cumplió con las normas de vigilancia. Dijeron que son víctimas de acoso, se metieron en un asunto interno que en donde dicen respaldar a la secretaria de Movilidad, Yesenia Nolasco, pero piden la destitución de un subsecretario en un asunto interno. Bueno, pues en el marco de todo esto llegaron los compañeros. Mi compañero Hugo Velasco le dio voz a Margarita García, lo presentamos aquí en el noticiero del mediodía, y minutos más tarde nos dimos cuenta que sus seguidores, los seguidores, la gente que llevó Margarita García y la diputada Araceli, se comportaron de manera agresiva, violenta, miserable en contra de los compañeros que llegaron a cubrir también esta protesta. Y al grito de chayoteros y todavía recordándoles, acuérdense de su compañero que mataron, con esas palabras confrontaron a los periodistas y les exigían que les grabaran para que se supiera lo que estaban haciendo. Fueron agresivos, violentos, miserables, y además estaban organizados o fueron llevados por la diputada Margarita García del Partido del Trabajo y la diputada Araceli también.
1: De frente a mí. Ajá. Me dices que te fue porque te estoy hablando.
2: Él empujó, no, él empujó, no, le está diciendo que grave nomás. No, no, para que
1: la a mí me lo dijiste en cara. ¿Sí? No, es que mira, por eso, pero yo,
0: bueno, la conducta de los taxistas y de quienes los llevaron es absolutamente reprobable y miserable. ¿Creen que los reporteros son sus empleados o que estamos obligados a que si estornudan les grabemos y lo corramos a la radio a decirle, estornudó el señor? ¿Quién les dijo? Es un exceso de responsabilidad de los reporteros llegar a cubrir en donde alguien estaba protestando. Tiene que poner su tiempo, su gasolina, su desplazamiento, ya sea en moto, en vehículo o en camión. El reportero llega y cubre una protesta. Y al cubrir, se le da voz a los que protestan. Pero recibirlos con gritos de chayoteros, porque fueron a ver qué es lo que demandan. Para la próxima, ahí nomás nos avisan, donde aparezca Margarita García, voy a dar la instrucción de mis compañeros y mis compañeras que absolutamente nadie se asome a sus conferencias de prensa, porque puede ser peligroso para mis compañeras y compañeros. Claro. Hasta que no exista un compromiso, una disculpa pública y un compromiso de respeto al quehacer periodístico, yo no voy a exponer a mis compañeras, a mis compañeros, a cubrir en donde están enojados. Y si son del PT, menos. Y si van con Margarita, menos todavía.
3: Lo que dice esta mujer, acuérdense de su compañero.
0: ¿Cuál es la idea? O sea, ¿qué significa? ¿Por eso los matan?
3: Imagínense.
0: ¿Porque fueron a cubrir su protesta? Para la próxima pueden desgañitarse, pueden dejar la garganta embarrada en la banqueta y gritar todo lo que quieran. No nos vamos a asomar, porque es peligroso para mis compañeras y para mis compañeros, porque no saben controlar a su gente. O, más grave todavía, permiten o alientan el agravio, la falta de respeto y la amenaza a los reporteros. Que eso sea terrible.
3: Sí, es un hecho muy, muy, muy lamentable con la gente de Margarita García. Son exactamente las 8 de la mañana con 15 minutos, 8 con 15, permítanos ir a la pausa y regresamos.
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0: Estamos de regreso, gracias por acompañarnos. Oiga, déjeme decirle que durante 3 días, habitantes de la zona de los Coatlanes mantuvieron un bloqueo sobre la carretera federal, la supercarretera Barranca Larga Ventanilla. Los habitantes de la zona de los Coatlanes reclaman el incumplimiento del gobierno federal a las demandas que ellos habían planteado desde el inicio, desde las primeras negociaciones con el gobierno federal para permitir la construcción o la culminación de la supercarretera. Y los han traído a vuelta y vuelta sin resultados concretos. Hasta que finalmente los habitantes de los Coatlanes se organizaron y bloquearon la carretera, tiraron camiones de tierra y ahí se quedaron 3 días. Les ofrecieron la mesa de diálogo, no fueron. Habían propuesto otra mesa de trabajo con Capufe, no llegaron los chimalapas.
3: Los coatlanes.
0: Y hasta que la tarde de ayer, el secretario de gobierno, Jesús Romero López, acudió personalmente a la zona de los Coatlanes para platicar con ellos ahí, en el lugar del bloqueo. Por la noche, el funcionario finalmente regresó y aparentemente tiene buenas noticias, o por lo menos el compromiso de los coatlanes de reabrir la carretera. Finalmente se pudo y tuvo que ser el secretario de gobierno, porque ni Capufe, ni Camino, ni Puentes Federales, ni nadie del gobierno de la República, que son los obligados, pudo o quiso resolver este problema para los habitantes de Oaxaca.
11: Amigas y amigos, ya venimos de regreso rumbo a Oaxaca. Quiero informarles que San Pedro Coatlán está por retirar en unos momentos más ya la tierra que está sobre la autopista. En un momento más espero confirmarlo a través de mis redes sociales. Y también informarles que fui a El Gavilán, donde hay un montículo de tierra de la comunidad que colocaron algunas personas de ese municipio de San Sebastián Coatlán. Quisimos notificar que ya Capufe tiene una fecha para el arranque junto con FICT de su entronque. Vamos a esperar que una vez que pues ellos socialicen la notificación, puedan retirar la tierra y ya reactivar el tránsito. Estén atentos, vamos a trabajar toda la noche en el diálogo para que ya se pueda reactivar el tránsito en la autopista Barranca Larga Ventanilla. Si bien vamos de regreso, aún falta seguir en comunicación con las autoridades municipales y agrarias de ambas comunidades para concretar ya la liberación de nuestra importante autopista que comunica la costa. Cuídense mucho, descansen.
3: Es precisamente el secretario de gobierno, y ya hacen circular un video en donde efectivamente se observa que pues ya una maquinaria está quitando justamente la tierra, haciéndola a un lado sobre esta autopista. han logrado ya retirar totalmente la tierra y en ese momento se reporta paso libre ya sobre la carretera Barranca Larga Ventanilla. Usted lo escuchó en la voz precisamente del secretario de Gobierno, Jesús Romero López. Son exactamente las 8 de la mañana con 22 minutos, 8 con 22, hablando precisamente de autopista. Nos reporta el auditorio que durante la madrugada de hoy sábado, sobre la autopista Cuautopalan, a la altura de la caseta de Coixtlahuaca, un grupo de personas vandalizaban el lugar, pedían cooperación a los automovilistas que pasaban en la zona y les estuvieron impidiendo el paso mientras no cooperaran precisamente con ellos, y en lugar de pagar a la caseta, pues ellos son los que se quedaban con el dinero. Grupo de vándalos, dicen los usuarios que se encuentran en esta zona, están vandalizando el área, señalaron esto durante la madrugada de hoy. Son exactamente las 7 de la mañana con 23 minutos, 7 de la mañana con 23 minutos. En la pizarra semanal, la nota SN 21 de mi compañera Citlali López.

0: sentido al inaugurar el taller Mujeres en el Espacio Público Digital, Prevención y Atención de la Violencia Digital, dirigido a mujeres periodistas, comunicadoras y profesionales de la información, señaló que las agresiones en redes sociales pueden utilizarse para intimidar, desacreditar, afectar la reputación e inhibir la participación profesional y pública de las mujeres. En este sentido, subrayó la importancia de distinguir entre la crítica y el escrutinio propio de la democracia y las agresiones que buscan silenciar.
1: Quisiera poner sobre la mesa una reflexión que considero todavía más importante. La prevención comienza mucho antes de que exista una denuncia. Comienza en la cultura política de cada organización, en la manera en que se forman sus militancias y dirigencias, en la forma en que se reciben y atienden las quejas, y también en la decisión de no minimizar una agresión simplemente porque ocurrió en redes sociales. Los partidos políticos tienen la responsabilidad y posibilidad de construir entornos en que las mujeres sepan que cuentan con mecanismos de apoyo y que una situación de violencia no será ignorada y normalizada. Esa capacidad de respuesta también es una forma de garantizar sus derechos político-electorales.
0: Además, destacó que Oaxaca reconoce legalmente la violencia digital y mediática y que, desde una reforma publicada en octubre de 2025, también contempla la violencia mediante inteligencia artificial, como la alteración de fotografías, audios y videos para afectar a las mujeres. Frente al próximo proceso electoral, la titular del organismo llamó a fortalecer la prevención, el autocuidado digital, la documentación de gestiones y el conocimiento de las vías institucionales de atención, al advertir que cuando una mujer deja de informar o participar por miedo a la violencia, también se afecta la vida democrática. Para Oro División Noticias, Citlali López.
2: Gracias a mi compañera Citlali López, y gracias al auditorio, me acaba de llamar para corregir la hora. Sí, dije 7:26, no. Ahora, en este momento son exactamente las 8:26, 8:26, sí, es el auditorio, precisamente, y en línea telefónica. Muy buenos días.
3: Buenos días.
2: ¿Le escuchamos?
3: Sí, para comunicar o hacer una pregunta, el hecho de ahorita con esa hicieron ¿cómo se le dice? La reubicación de Tati. Uh-huh. Pues ahí en la curva que está en rumbo a los patrios pasan varios, digamos, desde Wichitec, Simoclán, Reyes Manchicón, entonces ahí en esta curva me deja de cargar y más adelante tiene uno que ir. Imagínense, a veces viene uno cargando cosas desde el centro porque como ya no hay, ya no podemos ahora sí que cargar ahí porque ya no hay taxis, tenemos que caminar algunos y todavía se ponen muy pesados los tránsitos con ellos. Entonces sí, no sé qué se pudiera hacer o qué se pudiera ver para que pues los taxis puedan cargar en esta parte. Uh-huh. Dejarlos, porque sí es una molestia para nosotros como pasaje, como usuario, es una molestia porque pues, imagínense viniendo hasta con los niños, caminando, luego pues los camiones, los únicos que pasan ahí, digamos el halcón, y ahora ya van a sacar al halcón, entonces sí, todo eso nos afecta a nosotros como usuarios.
2: Muy bien, pues ojalá lo tomen en cuenta, está saliendo al aire su llamada y su petición, y que espero estén tomando nota las autoridades. Muchas gracias por su llamada. Muy buenos días. Son exactamente las 8:28, 8:28, vamos a escuchar a mi compañera Mayra Ricardes, porque el Congreso de Oaxaca recibió ya una propuesta de reforma a la Constitución del Estado de Oaxaca, enviada por el gobernador Salomón Jara Cruz, y que hizo efectivo el secretario de Gobierno al entregarlo físicamente a los señores diputados. Escuche de qué se trata.
4: La Constitución no es un documento estático. La entidad posee una riqueza única que destaca a la vez el anhelo de justicia social. Al recibir formalmente la propuesta de reforma a la Constitución por parte del Gobierno del Estado, la legislatura asume el firme compromiso de realizar un análisis minucioso de la reforma a la norma jurídica suprema del Estado. Un debate de altura donde participen todas las voces del Congreso, estableció la presidenta de la mesa directiva.

0: del Poder Legislativo, Eva Diego Ortiz, a recibir el documento de manera formal por parte del consejero jurídico del Estado y del secretario de Gobierno como representantes del gobernador Salomón Jara. Dijo que se deberá obtener como resultado de este análisis un marco jurídico justo y robusto que herede paz social a las siguientes generaciones. Reciben la propuesta con el compromiso de estar a la altura de la historia, así lo dijo.
1: Al recibir formalmente esta iniciativa de reforma constitucional, esta mesa directiva asume el firme compromiso de encauzar su análisis bajo los principios más estrictos de legalidad, máxima publicidad y transparencia. Una reforma a la norma jurídica suprema de nuestro Estado exige un debate de altura, donde participen todas las voces y todas las fuerzas políticas representadas en este honorable Congreso, donde se sumen argumentos, se enriquezca el texto y se anteponga el bienestar de las oaxaqueñas y de los oaxaqueños a cualquier interés particular.
0: El documento entregado este jueves del Poder Ejecutivo al Legislativo en la Sala Audiovisual del Congreso en San Raimundo, Jalpan, es resultado de 25 encuentros regionales, precisaron. Participaron 8.870 personas en mesas de trabajo. Se analizaron 129 iniciativas afines presentadas por diputados del Congreso, logrando una reducción a 81 artículos. Este no es un trabajo terminado. Coincidieron. Inicia ahora un proceso de revisión sólida, donde la principal característica es la interculturalidad del Estado, cuyas voces serán escuchadas. Es un trabajo colegiado que estará a disposición del pueblo de Oaxaca, dijo la presidenta de la Junta de Coordinación Política del Congreso, Tania Caballero Navarro. La Constitución, recordó, nació en 1922. Ha pasado más de un siglo y ha tenido alrededor de 850 reformas. La sociedad y nuestro Oaxaca ha mutado con nuevas demandas y realidades, y es hasta esta iniciativa en que se propone una reforma integral. Una constitución para Oaxaca debe construirse escuchando al pueblo, así lo expuso.
2: Todavía una serie de pasos aquí en el Congreso. Hoy se recibió la mesa directiva, va turnando a la Comisión de Estudios Constitucionales y posteriormente ya la comisión, los integrantes de esta comisión van a determinar cuál va a ser la ruta de trabajo. Nosotros consideramos que se va a proponer un calendario para que se hagan las diversas consultas, principalmente en las comunidades indígenas de nuestro estado. Entonces, estaremos muy pendientes de los trabajos que van a ir avanzando en esta comisión y ellos nos determinarán los tiempos. Pues que estamos viviendo un momento histórico como oaxaqueñas y como oaxaqueños. Tenemos una constitución de hace más de 100 años que ha sufrido pues alrededor de 800 reformas. Entonces, lo que busca este nuevo proyecto es que este contenido pues esté adecuado a la realidad que está viviendo Oaxaca, pero sobre todo dejar muy en claro que este proyecto se elaboró con base a lo que se escuchó en los diferentes foros en las regiones de nuestro estado. Ya no es una constitución que se hizo de arriba hacia abajo, sino al contrario, ahora pues la ciudadanía ha hablado, ha manifestado qué es lo que necesita Oaxaca y con base a eso se ha aprobado este proyecto, ¿no?
0: En Oro Noticias, Mayra Ricardes.
3: Es a nuestra compañera Mayra Ricardes, son exactamente las 8:33, 8:33. Permítanos ir a la siguiente pausa de comerciales y regresamos.
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0: Exactamente a las 8:39, 8:39, es nuevamente mi compañera Mayra Ricardes. Ella platicó con la presidenta del Tribunal Superior de Justicia de Oaxaca y ella habla justamente que esa instancia, pues resulta que pues no tienen ni fueron consultados para esta propuesta de la nueva constitución del estado de Oaxaca hecha por el Ejecutivo Estatal.
1: Al Poder Judicial de Oaxaca no lo hicieron partícipe en la conformación de la propuesta de reforma a la Constitución del Estado, reveló la presidenta del Tribunal Superior de Justicia de Oaxaca, Erika Rodríguez Rodríguez. Ha solicitado ya el documento, dijo, para revisar el manejo de lo referente al apartado del Poder Judicial y poder revisar y en su oportunidad emitir los comentarios o críticas respectivas.
2: Ayer precisamente estuve en la Ciudad de México, en el Estado de México, en el acompañando al presidente para la entrega de su informe y por ver las buenas prácticas que hay en ese estado, sobre todo para lo que nos vayamos a informar, y fue que me enteré a través de ustedes que se presentó el proyecto de la Constitución. Ya lo pedí para ver cómo están manejando el apartado del Poder Judicial. En este momento que regresemos ya del evento, voy a analizarlo, voy a estudiar y ya podré darle los comentarios y las críticas al respecto correspondientes.
3: ¿Ustedes te incluyeron algún punto o hasta el
2: momento? No, a nosotros no nos hicieron partícipes de ese punto, precisamente por eso ahora como es un proyecto, queremos ver sobre todo cómo va a estar lo que a nosotros nos corresponde, que es el Poder Judicial.
1: Al no haber consulta a los conocedores en materia en el ámbito del Poder Judicial, hay desfases y pendientes, por citar algunos. La reestructuración orgánica de los poderes judiciales del país, hecha en los años previos, dijo, en Oaxaca no aplicó, y la perspectiva es que estas reformas en la materia no sirvieron, lamentó. Las entidades que sí la aplicaron tienen actualmente un caos en organización. Ha habido reuniones constantes en la Comisión Nacional de Tribunales, buscando aportar y hacer ajustes necesarios, buscando que en Oaxaca no se vive este desfase que afecta el sistema en otros estados. La reforma plantea cosas importantes, subrayó, pero el no consultar con los conocedores pone en riesgo la efectividad de la misma, así lo hizo ver.
2: Enfrentamos a una reforma judicial en los años pasados que implica una reestructuración orgánica de todos los poderes judiciales del país, tanto como el federal como el local. En el caso en específico, como Oaxaca no aplicó esa reforma, los estados que la aplicaron tienen un caos de organización. Ha sido muy, muy difícil poder transitar y hemos estado en reuniones constantes con la CONATRIP, en la Comisión Nacional de Tribunales, a efecto de poder aportar desde nuestra experiencia los ajustes que se tienen que realizar a esa reforma para que en Oaxaca no vayamos a sufrir esos retrocesos que están sufriendo otros tribunales en el interior del país. La reforma plantea cosas importantes, pero ya en la operatividad, como no consultan precisamente a los que estamos en el ruedo, entonces, en este caso, pues necesitamos hacer algunos ajustes y aportaciones con la finalidad de mantener el orden en...
1: En Oro Noticias, Mayra Ricardes.
0: Gracias a nuestra compañera Mayra Ricardes. Son exactamente las 8:42. 8:42. A continuación es mi compañera Patricia Breseño, la nota SN11, porque el Congreso pues va a reconocer la trayectoria de artistas plásticos. Escuche usted.
4: La Comisión Permanente de Culturas y Artes del Congreso de Oaxaca reconocerá la trayectoria y aportación de dos creadores oaxaqueños con la medalla al mérito artístico Rodolfo Morales el próximo 8 de septiembre en sesión solemne en las instalaciones del recinto ubicado en San Raimundo, Jalpan. Irma Pineda, poeta y presidenta de la comisión, dio a conocer que los galardonados son Yuye Hernández Nicolás y Víctor Chaca, quienes desde distintas expresiones y lenguajes han contribuido al desarrollo y proyección del arte contemporáneo de Oaxaca. El reconocimiento lleva el nombre de Rodolfo Morales, uno de los creadores fundamentales de la plástica oaxaqueña, cuya obra trascendió las fronteras del estado para convertirse en una referencia del arte mexicano. La medalla deriva de la convocatoria del Premio Estatal al Mérito Artístico emitida el pasado 21 de julio con el propósito de distinguir trayectorias vinculadas con la creación y la aportación cultural. Hernández Nicolás, artista y activista afromexicana, forma parte de las nuevas generaciones de creadoras y creadores que mantienen a Oaxaca como un territorio de producción artística y experimentación. La artista solo utiliza los pies para la creación de sus obras de arte, pues carece de brazos. Por su lado, Chaca tiene casi 50 años de experiencia como artista plástico. Sus obras forman parte de importantes acervos de museos, galerías y coleccionistas, expuesto de manera colectiva e individual en México y el extranjero. Durante más de 4 décadas, su obra se ha desarrollado en la pintura, escultura, cerámica y grabado. En 2014 se editó su primer libro de pintura, Víctor Chaca, El comienzo de muchos sueños. Y en esta edición, su segundo libro se llama Terremoto en Oro. Noticias, Patricia Briseño.
0: Esa es nuestra compañera Patricia Briseño. Son exactamente las 8 de la mañana ya con 45 minutos. 8:45. Permítanos cumplir con nuestros patrocinadores. La última pausa y volvemos.
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0: regresamos cuando son exactamente las 8:47 a.m. 8:47 desde la zona de la Mixteca. La Iglesia Católica alza la voz y pide la colaboración de padres de familia y de la Feligresía Católica para cambiar el rumbo de este país. Se trata de recuperar los valores que se han perdido en la República Mexicana. Escuchemos a Brenda Villarreal.
1: El obispo de la diócesis de Huajuapan, Miguel Ángel Castro Muñoz, pidió a la feligresía católica y a la sociedad en general recuperar los valores con el único objetivo de superar la problemática que atraviesa nuestro país en los rubros de seguridad y violencia. Esto en el marco del segundo informe de gobierno de la presidenta Claudia Sheinbaum Pardo. Las declaraciones fueron emitidas en la misa de ordenaciones previa ministeriales y diaconales.
2: Iniciamos el mes patrio, también el mes de la Biblia, septiembre, para nosotros como iglesia, y con él el segundo informe de gobierno. Pidamos por nuestro México lindo y querido, pero herido y convulso. Oremos por quienes nos representan y ejercen la autoridad civil. Responsabilidad compleja. A nosotros cristianos nos haría bien revisar desde la fe, desde el evangelio y desde los valores universales cómo son la libertad, la justicia y la verdad. ¿Qué tanto contribuimos al cambio social? No solo con la crítica política ante esta crisis de confianza que padece, más con la propia conversión de vida y también consecuentemente desde la doctrina social de la Iglesia. Luz, motivación y orientación para provocar el reinado de Dios entre los hombres.
1: El prelado mencionó que la modernidad desafía a la sociedad en aspectos culturales que opaca y desplaza a las personas del lugar que deberían merecer.
2: Con ello, la esperanza de participar algún día de la plenitud, del amor en su presencia, es lo que dice Pablo en su carta a los romanos. Esa es nuestra esperanza que nos da la vocación, el llamado a la vida en Cristo como bautizados. Sabemos que la posmodernidad nos desafía por el cambio cultural que opaca y desplaza a la persona y su dignidad del centro que debería merecer y justificar toda actividad humana e institucional en la vida social, económica y política. Por consiguiente, percibimos más apatía y dificultad en asumir compromisos duraderos de bien común. Subordinamos fácilmente la verdad, la justicia y la paz al beneficio personal o de grupos de intereses egoístas ilegítimos.
1: Desde la mejor Huajuapan, para Oro División Noticias, informó Brenda Villarreal.
0: Gracias a nuestra compañera Brenda Villarreal. Son exactamente las 8:50 a.m. 8:50 a.m. Es a continuación Jaime Guerrero, la nota SN09, porque durante el segundo informe de gobierno de la presidenta Claudia Sheinbaum, pues abrió en el Congreso de la Unión una confrontación política que anticipó precisamente la disputa electoral.
3: El segundo informe de gobierno de la presidenta Claudia Sheinbaum Pardo abrió en el Congreso de la Unión una confrontación política que anticipó la disputa electoral del 2027. Morena, Verde Ecologista y PT defendieron los resultados de la llamada Cuarta Transformación, mientras que el PAN, el PRI y Movimiento Ciudadano cuestionaron seguridad, corrupción, economía y concentración del poder. Durante la sesión del Congreso General, las seis fuerzas políticas representadas en el Poder Legislativo, la Cámara Baja y la Cámara Alta, fijaron postura después de que la secretaria de Gobernación, Rosa Isela Rodríguez, entregó formalmente el informe al presidente del Congreso, Raúl Bolaños Cachucué, oaxaqueño. El senador Luis Donaldo Colosio Riojas, de Movimiento Ciudadano, abrió la discusión con una crítica a la concentración del poder en Morena y sostuvo que las amplias mayorías obtenidas por el oficialismo no se han traducido en soluciones para los principales problemas nacionales. Colosio propuso avanzar hacia un sistema nacional de cuidados, vivienda accesible y una nueva estrategia para recuperar la paz. Por el PRI, el senador y dirigente nacional Alejandro Moreno Cárdenas llevó el debate directamente al terreno electoral y convocó al PAN, Movimiento Ciudadano y demás sectores opositores a construir un gran frente opositor rumbo al 2027 y las elecciones presidenciales del 2030. Moreno sostuvo que después de 8 años de gobiernos de Morena, el saldo es un país dividido, fracturado, endeudado, estancado y sumido en la violencia. El dirigente priista acusó además al oficialismo de intentar eliminar a la oposición, afectar las libertades y proteger a personajes vinculados presuntamente con el crimen organizado. Desde la máxima tribuna del país aseguró que la oposición buscará quitarle a Morena y a sus aliados la mayoría en el Congreso de la Unión en las elecciones intermedias de 2027 y posteriormente disputar la presidencia en 2030.
4: Pero lo que realmente tienen en el fondo es pavor, es miedo, porque están moralmente derrotados. Saben perfectamente que en el 2027
5: mañana te aviso.
4: Con una gran coalición partidaria y ciudadana, les vamos a ganar la mayoría en el Congreso de la Unión. Y no tengan duda, en el 2030, con el pueblo de México atrás, les vamos a ganar la presidencia de la República. Es evidente que su único plan es intentar eliminar a la oposición, porque tienen el terror de enfrentar las urnas, de enfrentar las consecuencias.
3: Sin embargo, el dirigente priista reconoció errores de anteriores gobiernos priistas, pero sostuvo que su partido no tiene experiencia. En contraste, el coordinador de los diputados del PT, Reginaldo Sandoval, refrendó el respaldo de su partido a Sheinbaum y llamó a cerrar filas en defensa de la soberanía nacional. Destacó los resultados económicos, sociales y de seguridad presentados por la mandataria. Por el Partido Verde, Carlos Puente Salas respaldó los resultados del segundo informe y destacó los programas sociales, el incremento al salario mínimo, la generación de empleo y políticas dirigidas a reducir la pobreza. El Verde Ecologista consideró que los dos primeros años de gobierno de Sheinbaum muestran una administración con rumbo y reivindicó como prioridades el bienestar, el crecimiento económico, inversión, seguridad y atención a los sectores más vulnerables. Uno de los posicionamientos más críticos correspondió al coordinador del PAN en el Senado, Ricardo Anaya, quien calificó el informe como plagado de mentiras y confrontó al oficialismo utilizando las tres máximas de la 4T, no mentir, no robar y no traicionar al pueblo. Anaya cuestionó particularmente las cifras oficiales sobre reducción de homicidios y afirmó que existen categorías de muertes y desapariciones que modifican el balance presentado por el gobierno federal. El cierre de los posicionamientos correspondió a Morena. La senadora Marta Lucía Michel Camarena defendió los resultados de la administración de Sheinbaum y sostuvo que el proyecto de transformación mantiene respaldo popular y avances verificables. Destacó la construcción de 274 mil viviendas, la inauguración de 32 hospitales y la recuperación salarial. La legisladora morenista reconoció que permanecen problemas pendientes, pero sostuvo que el mandato recibido en las urnas obliga al movimiento a profundizar la transformación y no regresar al modelo político anterior. Para Oro División Noticias, Jaime Guerrero.
0: Gracias a nuestro compañero Jaime Guerrero. Y en la recta final del servicio informativo, déjeme presentarle, hablando de cuestión electoral, esta conversación que Oro División Noticias sostuvo con la magistrada presidenta del Instituto Estatal Electoral y de Participación Ciudadana de Oaxaca, Elizabeth Sánchez González.
6: Elizabeth Sánchez González, señora presidenta, ¿cómo está? Bienvenida, buenas tardes.
7: Buenas tardes, Humberto, muchas gracias por la entrevista.
6: ¿Qué le toca hacer al instituto? ¿Cuáles serán los primeros pasos una vez que se abra formalmente el proceso, el proceso electoral para el estado de Oaxaca?
7: Sí, el día, como ya has comentado, el día lunes 7 de septiembre, en sesión especial, estaremos dando la declaratoria de inicio de proceso electoral y posteriormente tendremos otra sesión extraordinaria en donde estaremos aprobando el calendario electoral, las convocatorias dirigidas a los partidos políticos, pero también a la ciudadanía que quiera participar de manera independiente para ser postulados para diputaciones y 152 ayuntamientos. Vamos a aprobar la convocatoria para integrar los 25 consejos distritales y los 152 consejos municipales, la convocatoria para la implementación de la observación electoral y también la implementación del PREP. Entonces, estas serán las actividades que estaremos realizando el día lunes, ya en preparación, en la etapa de preparación del proceso electoral durante de aquí a diciembre. Pues lo más importante, el trabajo más importante que tenemos, pues es obviamente la integración de los consejos distritales y los consejos municipales. Por eso también aprovecho para hacer una invitación a la ciudadanía interesada en participar, en estar siguiendo bien de cerca este proceso electoral, que puedan participar y integrar. Habrá una etapa de examen, tenemos una guía de examen que lo vamos a subir también a la página del instituto el día lunes. Una serie de entrevistas a quienes estén interesados. Lo importante es residir en su municipio o en su distrito, según se trate, para poder participar en esta organización de las elecciones, que es la jornada electoral, se llevará a cabo el día 6 de junio.
6: Ahora, consejera, este proceso tiene algunas características, bueno, todos los años es un... cada periodo es un proceso, es un reto, pero este tiene una singularidad. Ahora se asoma con mucho mayor crudeza la violencia política por razón de género, y entiendo que ha iniciado también con talleres de formación, de capacitación para enfrentar este reto. ¿Qué implica? ¿Qué representa?
7: Sí, efectivamente, lo que hemos visto pues a lo largo de este último año y también en los procesos electorales, que se ha ido agudizando sobre todo el tema de la violencia digital. Como bien mencionas, el día de ayer tuvimos un taller primero dirigido a mujeres periodistas y otro dirigido a las representaciones de los partidos políticos y a los organismos de las mujeres de los partidos políticos, justo para que conozcan cómo se puede, en primer término, un autocuidado para las candidatas y cómo los partidos políticos también pueden influir para cuidar a aquellas mujeres que estarán postulando para los cargos de elección popular. El día de ayer contamos también con la participación del C5 y con la Policía Cibernética, que les hizo llegar en primer término recomendaciones, pero también una ruta de atención, y también les dimos a conocer la ruta de atención que desde el instituto pues seguimos cuando hay alguna queja en materia de violencia política en razón de género, y sobre todo, como ya se mencionó, que se ha ido agudizando el tema de la violencia digital. Este es el primero de los talleres que tenemos. Estaremos pues obviamente a lo largo de este proceso siguiendo muy de cerca con las mujeres que serán candidatas. Y pues el otro tema muy relevante también es el tema de la seguridad, ¿no? Ya informamos a la Secretaría de Gobierno que iniciamos el proceso electoral el día lunes para que, bueno, y se instale la mesa de seguridad y ahí demos seguimiento a lo que se pueda presentar en las regiones y en los municipios. Mencionar que este ha sido un mecanismo pues efectivo en los procesos electorales que hemos tenido, seguir de cerca lo que sucede en las regiones, pues obviamente para poder tener alguna prevención.
6: Será un largo proceso, señora secretaria, presidenta, perdóneme, si usted nos permite, tendremos que ir hablando de temas en específico, algunos de ellos, y este, el de la seguridad, dos, el de la fiabilidad de la revisión de los expedientes de las y los aspirantes a una candidatura para que no tengan vínculos con la delincuencia organizada, que no tengan antecedentes de violencia política, más los que se acumulen. Por lo pronto, la cobertura financiera para el proceso electoral, ¿es suficiente para desarrollar sus tareas?
7: En este momento, pues hemos solicitado una ampliación presupuestal para de aquí al mes de diciembre, en primer término para la instalación de los consejos distritales y municipales. Para el próximo año también hay que recordar que iniciamos otro proceso electoral, entonces el presupuesto que estaremos enviando a finales de septiembre al Ejecutivo incluye el presupuesto que vamos a necesitar para el inicio del proceso electoral, para la renovación de la gubernatura, para la elección judicial, que en 2028 se tendrá que llevar a cabo, como bien lo dice la reforma constitucional, y también el inicio del siguiente proceso electoral de sistemas normativos. Entonces, el próximo año será un año intenso en materia electoral para el instituto, y entonces el presupuesto obviamente tiene que reflejar todas estas actividades que estaremos realizando el año próximo.
6: ¿El personal con el que cuentan es el suficiente? ¿Tendrán que hacer contrataciones temporales?
7: Pues, sí, por supuesto. Contamos con una plantilla permanente de 100 personas, sin embargo, durante pues el proceso electoral aumenta, sobre todo en los primeros meses del año, cuando se llevan a cabo el registro de las candidaturas. Se contratan para la dirección de partidos más de 80 personas que tienen que revisar más de 10,000 expedientes que nos llegan por parte de los partidos políticos y de las candidaturas independientes, verificar que cumplan con lo establecido en la convocatoria, es decir, que cumplan con la 3 de 3, su credencial de elector, para verificar que residan efectivamente en el estado o en el municipio por el cual se están postulando, toda la documentación que estará prevista en la convocatoria. Necesitamos personal obviamente para poder revisando. Como ya mencioné, en este año, en el mes de noviembre, se deberán instalar los consejos distritales y municipales, y eso implica una enorme cantidad de personal que se tiene que contratar. Tenemos que rentar los edificios en los 25 consejos distritales y los 152 municipales. Las dietas que deberán percibir quienes integran, son 5 personas quienes integran un consejo, más el personal administrativo que requiere para su operación, la renta de vehículos para el traslado, en fin, es un una gran cantidad de recursos humanos y materiales que se tienen que movilizar para este proceso electoral.
6: Mantendremos comunicación con usted, si nos lo permite. Habrá mucho que ir platicando durante el desarrollo del proceso. Le agradezco, claro, que tome este tema.
0: 9:02 a.m. Hasta aquí la información. Gracias por habernos acompañado y nos escuchamos a las 2:00 p.m. en el 93.7 de FM. Muchas gracias, muy buenos días, muy buen provecho.
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1: ¿Qué tal, mi gente? Quiero más en la mejor FM Oaxaca 101.7. Estamos ya arrancando turno. Qué bonito, bonito. Oye, pues este sabadito, buen weekend. Este sabadito 5 de septiembre, un abrazo muy fuerte. Estamos ya a 20 grados. Va a ser como que bochornito. Va a estar un poco así, suavito, rico, increíble. Y estoy también con el morrito. Les cruzo la cadena más importante, la mejor FM. Acompáñame con buena rulita esta hora. Recuerda, teléfono aquí en cabina es el 951-515-5090. Búscanos ya en redes sociales. Aparecemos en el Face como La Mejor Oaxaca. Dale me gusta, dale a seguir y entérate de todo lo que está pasando conforme al regional mexicano. Así que bueno, te deseo que tengas un bonito día. Buenos días, Oaxaca. 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Mientras tanto, vamos con más música. Recuerdo el teléfono aquí en camino, sí. El 951-515-5090. Sole.
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5: Aquí nomás, aquí nomás, en la mejor FM, continuamos, avanzamos. Qué bonito, lo bonito, solito siempre en Prima Chile. Ya para el tío Arturo, a la tía, por supuesto, Adela, al tío Pancho, a la familia Aragón Flores, Sonrisa Mateco. Vámonos, continuamos, buena rolita, ¿eh? Buenos días, Oaxaca, 9 de la mañana, ahora con 15.

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2: Y a gozar con Aarón y su grupo Ilusión y Junior.

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1: 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Ahorita sepa la famosísima Yolis. Ahí en Juquila, 9 de la mañana. Ahora en 21. 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Sule.

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1: Ya de la mañana, 6:09 de la mañana con 33 minutos. Aquí nomás en la Mejor FM Oaxaca, Zule.

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1: Qué tal, mi gente? Aquí nomás en La Mejor FM Oaxaca. Buenos días, ¿qué onda? ¿Cómo te estás pasando? Aquí saludándote, oye, desde los controles de La Mejor FM Oaxaquita. Qué bonito, ¿eh? Teléfono aquí en cabina es el 951-515-5090. 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Vámonos con más música, no le cambies. 101.7.
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1: Oye, ¿qué tal? Pero qué rico. 9 ya de la mañana con 37 minutos. 101.7.

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1: ¿Qué tal, mi gente? Quiero más en la mejor FM Oaxaca. Está mucha de vuelta, de regreso. Recuerda que tenemos la complacencia ahora mismo. Márcame ya al 951-515-5090. Y dime qué rolita te gustaría programar en esta bonita mañanita. Hazlo con toda la confianza del mundo. Márcame, cálale. Estamos completamente en vivo, Así que lo sabes, 951-515-5090. Para tu complacencia, aún estás a tiempo. Agendamos un espacio para ti. Así que aprovechalo de volada en corto, en fa, no lo dejes pasar. De repente nos marcan, ya estamos en canción, en comerciales, está sonando. Hola, ¿qué tal? Buen día, la mejor FM.
2: Buenos días, corazón de melón.
1: ¿Qué tal, famosísima? Coméntame qué rolita te gustaría. Ahora escógela tú dime, con toda la confianza del mundo.
2: Con mejor te voy a complacer, mejor
1: porque te busca más rápido. ¿En serio? ¿Ya estás?
2: En serio.
1: Perfectísimo, entonces dime, ¿a quién quieres ayudar con esta rolita?
2: Un por los dos
1: favoritos, estaba escuchando aquí San Juan de ahí directamente de Cusquillo. Que nos duele, Gerardo. Un saludo
2: para ti, para todas tus amigas también. Estamos
1: feliz. Muy bien, pero nos vamos con la rolita. Cuídate mucho, que tengas un bonito día, ¿vale? Sube. Aquí nomás en la mejor FM, 9 de la mañana, ahora con 45 minutos, tu amigo el Morrito Luis Cruz. Buena rola, buena tendencia. Buena temática. O me voy. O te vas, aquí no vas.

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tal, mi gente? Buenos días, vámonos con más rolitas. Son las 9 de la mañana, ahora con 53 minutos, 101.7. Bonito sabadito, 22 grados. Va a estar el bochornito rico, azul.

0: ¿Qué tal, mi gente? ¿Quién más? ¿Quién más? En la cadena más importante, la mejor FM Oaxaca, 101.7. Estamos ya de vuelta, de regreso. Oye, bandita, así que bueno, yo en este segmento me despido. Que tengas un bonito y maravilloso día. Saluditos allá para mi brother, para mi pana Álvaro. Oye, que anda chambeando allá mi brother, el homie, el sitio de Segache. Este carnalito siempre da tu off a la radio, bien alto. Y viene, ahí nos viene compartiendo 101.7. Saluditos, brother. Allá para Álvaro. Este brother que le digo, homie. Allá del sitio de Segache. A todo volumen. Este carnalito, oye. Bien inteligente, lo admiro. Fíjese que habla 3 idiomas. Ay, Dios mío, Anduvo en el gabacho y siempre dice, morrito, a mí me gusta escuchar el regional mexicano. Eres inteligente, carnalito. Bendiciones, saluditos para ti. Vámonos con más música. 101.7.
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0: Era nomás. 9:57. Buena rolita, lo que está de moda, lo que está en tendencia. Aquí, en el regional mexicano, la mejor FM.

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Bienvenidos al mayor programa de fe y esperanza. 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En Oaxaca, desde hace más de 25 años, este día abre con ustedes su corazón y experiencia para compartir mensajes de fe, orientación y esperanza para todos aquellos que necesitan luz en su camino. Bienvenido.

0: Bienvenidos a este programa de superación personal y de normas y pautas de una mayor conciencia para un mejor vivir. Soy su amigo y servidor Miguel Ángel y estoy consciente que el día de hoy muchos de ustedes sufren porque no han podido encontrar el amor. Porque por más que intentan tener una relación estable, siempre terminan encontrándose en el camino a personas que solo juegan con sus sentimientos. Si usted es de las personas que piensa que no tiene buena suerte en el amor, o que el amor no es lo suyo, hoy lo invito a que deje de pensar así y tome la decisión de venir conmigo a una consulta cuanto antes. Porque mi centro está en la capacidad de lograr que usted pueda encontrar un amor verdadero, seguro, estable y para toda la vida. A que usted pueda terminar con esos problemas en el hogar, a que usted pueda mantener la armonía en su vida con el ser amado. Estoy en la total capacidad para ayudarle a usted que ha tenido que enfrentar distintos síntomas, padecimientos y enfermedades sin solución aparente, enfermedades difíciles, enfermedades sin explicación ni solución médica. Visite solo lugares verdaderamente capacitados y dotados de personal con el conocimiento y la preparación para atenderle sin poner en riesgo su salud y su bienestar. Al llegar a mi consulta sin hacerle ninguna pregunta, le voy a decir con exactitud cuál es la verdadera causa y la raíz de sus problemas. Si se trata de algo normal, natural, casual o de un problema de índole sobrenatural al cual usted se ha tenido que enfrentar a ciegas porque busca en los lugares equivocados y por eso no encuentra la verdadera solución. Muchas personas son incrédulas, mucha gente incluso no cree en Dios, pero mis puertas están abiertas en todo momento para que si usted tiene una duda pueda salir de ella. Costo de la consulta únicamente 200 pesos, los cuales usted los paga al final, y si la consulta no es lo que usted esperaba, si la consulta no le sirve, sin hacerle absolutamente ninguna pregunta, usted no paga nada. Hágase el tiempo, el día de hoy, hágalo por amor, respeto, cariño, hacia usted mismo y hacia las personas que le rodean. No se acostumbre a vivir así enfermo, adolorido, triste, cansado, solo, hundido en los vicios, porque por más que intenta no puede salir de ellos. Aquí está la ayuda, aquí está la herramienta que usted necesita para sanar. No se haga el tiempo cuando lamentablemente ya no hay nada por hacer. El cuerpo humano tiene un límite. Venga el día de hoy, que mañana puede ser demasiado tarde. Recuerde que hay la solución para todo menos para la muerte. No se permita que se opaque el día de hoy el cristal de la divina luz en su vida. Mucha fe.
1: Maestro, quiero darle mi testimonio de agradecimiento. Usted es una bendición en la vida de todos nosotros, los que en algún momento nos encontramos enfermos, los que ya visitamos e hicimos prácticamente de todo, o para los que vienen directamente con usted porque usted sí habla con la verdad, nos dice si lo que tenemos es sobrepuesto o es cosa natural. Yo le doy muchas gracias a Dios por ponérmelo en mi camino. Yo me sentía muy enferma antes de poder visitarlo. No tenía dinero y no tenía los recursos para poder sanarme en otros lugares. Y usted me dio una cita por teléfono, me dijo que no había problema que viniera yo a visitarlo. Y dije, bueno, si otros han logrado sanar aquí, pues yo también, ¿por qué no? Y gracias a Dios, usted me sanó de todos mis padecimientos. Hoy soy una mujer feliz, una mujer sana, una persona que puede decir que recuperó su vida y que está muy agradecida con usted, Maestro Miguel Ángel. Yo creo que no hay mejor recomendación que la que se hace de boca en boca. Por eso el día de hoy yo vengo a darle mi testimonio y a recomendarlo con toda la audiencia, con todas las personas que me escuchen. Yo aquí sí me sané, aquí sí salí adelante y lo puedo jurar ante Diosito bendito. Hoy mi vida cambió. Creo que lo más importante, como usted dice en su programa, es tomar una decisión a tiempo y eso puede cambiarnos la vida. Muchas gracias, Maestro Miguel Ángel, por toda su ayuda, por todas sus atenciones. No tengo realmente cómo pagarle todo lo que usted hizo por mí.
0: ¿Usted también qué espera para cambiar esa vida llena de problemas, sin amor, llena de enfermedades, deudas, conflictos, por una vida sana, por una vida estable, por una vida donde usted pueda reír a plenitud? Muchas personas ya solamente vienen a darme sus testimonios, ese testimonio de agradecimiento, porque rompimos toda atadura en sus vidas, porque quitamos los problemas y disolvimos esas enfermedades que fueron provocadas. En este momento estoy recibiendo sus mensajes a los cuales daré contestación a la brevedad. Estoy atendiendo, estoy recibiendo también sus llamadas. Recuerde que en este momento estoy completamente en vivo y en directo para que si usted quiere hacer sus preguntas al aire, si usted ya me visitó y quiere darme su testimonio, tiene dudas o quiere reclamar alguna cosa, también es válido, con todo gusto, puede hacerlo totalmente en vivo y en directo. 951-218-0655. 951-218-0655. Le han comentado, le han dicho que hay algo enterrado en su casa. Se siente pesada esa casa y quiere saber qué está pasando con plena seguridad. Márqueme en este momento y yo le aclaro todas sus dudas. Mucha gente, muchas personas caminan, duermen y viven sobre un mar de riqueza y no se han dado cuenta. 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
2: Quería comentar mi experiencia. Desde el 2019 yo comencé a padecer un problema en mis partes. Yo no podía tener relaciones. Ya no me sentía yo un hombre completo. Cada que quería estar con una mujer, pues no podía. Sí tenía ganas, tenía el deseo, pero a la mera hora no podía. Intenté tomar pastillas y solo me provocaban dolor de cabeza. Fui al médico, llevé tratamientos. Me decían que estaba muy estresado y comenzaron a darme medicina. Comencé a ejercitar mi cuerpo y no veía ningún resultado. Cuando lo visité a usted, usted me dijo que mi expareja me había hecho un trabajo muy fuerte para que pues yo no pudiera estar con nadie, y yo incrédulo decidí hacer el tratamiento porque la verdad ya estaba yo muy desesperado, me sentía muy mal, me sentía deprimido por esta situación. Yo pensaba que ya nunca más iba a poder estar con alguien hasta que usted me hizo el tratamiento y sacó un daño de mi cuerpo. Yo me acuerdo que a la semana empecé a tener pues erecciones por la mañana, así como antes, y cuando intenté tener relaciones nuevamente lo hice con miedo, con dudas, pero al final todo salió bien. Me sentí muy contento en ese momento, me sentí completo, y hoy sin pena quería venir a darle mi testimonio porque sé que muchos hombres pueden estar pasando por lo mismo gracias a un coraje de alguien que no quiere que estemos bien, y no me queda más que agradecer su ayuda. Recuperé otra vez mi hombría. Le digo, me siento completo como hombre, me siento yo una vez más y recuperé la confianza que había perdido y puedo vivir el día de hoy una vida plena gracias a usted, Maestro Miguel Ángel.
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0: 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En este momento tengo ya la primera llamada, sí, bueno.
4: Bueno, maestro, por favor, quisiera hacer una consulta, me llamo Luis.
0: Bienvenido al programa, gracias por tu intervención radial, Luis. Quiero recordarte que estamos completamente en vivo y en directo. Regálame, por favor, en este momento tu nombre completo o tus iniciales y tu fecha de nacimiento.
4: Sí, mi nombre es Luis Armando López Estrada. Sí. Maestro, mi fecha es 24 de marzo 1990.
0: Luis Armando López Estrada, 24 de marzo 1990, ¿de acuerdo?
4: Quisiera saber por qué me está yendo tan mal últimamente. Tenía 6 años trabajando y me acaban de despedir. No me quieren dar lo que me corresponde por el tiempo.
0: No te preocupes, tranquilo. Ahorita a través del estudio vamos a ver qué es lo que está pasando en tu vida. Concéntrate en este momento en esos problemas que tienes y dame un momento, por favor. ¿Estamos de acuerdo?
4: Ahí está bien, maestro.
0: Bien, a través de tu estudio, estimado Luis, 24 de marzo 1990, signo de Aries, regido bajo la constelación de Marte, los Aries son líderes natos de energía inagotable, destacando por su espíritu pionero emprendedores naturales. Sin embargo, deben de cultivar la paciencia debido a ese temperamento impulsivo que tienen. Rápidamente puedo ver en ti mucho desespero, angustia. Esto debido a problemas amorosos. Y no es que estés mal, porque veo que hay una relación de amor muy intensa. ¿Qué tiempo tienes viviendo ya con esta persona?
4: Sí, maestro, llevo con ella apenas 6 meses viviendo.
0: 6 meses. Durante este tiempo tú mismo te has encargado de, vamos a llamar, desbaratar tu vida. Desde que ella llegó todo cambió, y no precisamente es que ella sea una mala persona, sino todo lo contrario. Tú, al querer impresionarla, comenzaste a gastar de más. Veo muchos problemas económicos y tienes que aceptarlo. Tomaste un dinero que no era tuyo y esa decisión te trajo como consecuencia precisamente la pérdida de tu trabajo y que no te quieran pagar lo que obviamente te corresponde, ¿sí? Has hecho muchas cosas por ella, por querer ganarte su corazón, porque veo mucha intensidad en ti, mucho desespero por llenar su vida. ¿Es correcto o es mentira lo que te estoy diciendo en este momento, mi estimado Luis?
4: Sí, maestro, así es, la verdad es así.
0: Bueno, de tener una vida buena, estable, tranquila, como te repito, tus acciones y tus decisiones cambiaron de la noche a la mañana lo que bien o mal ya habías logrado. Sin embargo, pues no te preocupes, siempre hay algo por hacer para que encuentres un trabajo estable pronto. Y yo sé que hablando con la verdad, ella entenderá y seguirá a tu lado a pesar de todo. Todo depende de ti y de lo que decidas a partir de ahora, ¿correcto?
4: Sí, pues tiene usted razón. ¿Qué puedo hacer, maestro, para salir de esta situación? Pues la verdad sí me siento arrepentido. Se me cerraron las puertas. Ahora tengo que comenzar de nuevo. Yo ya la quiero mucho y no quisiera quedarme sin trabajo mucho tiempo, porque ahorita casi voy al día y no tengo otro apoyo, maestro.
0: Bueno, lo que yo puedo ofrecerte, si tú gustas, te espero mañana mismo para darte una buena limpia, para que se te abran todos los caminos que se cerraron en este momento en tu vida, para que encuentres la conciliación en tu antiguo trabajo y eso no lo arrastres en esta nueva etapa, ¿de acuerdo?
4: Sí, maestro, por favor, mañana temprano podría verlo.
0: Sí, con todo gusto. Mándame un WhatsApp y terminando el programa te digo qué es lo que me tienes que traer para que no se te olvide.
4: Sí, ahorita me dice usted que tengo que llevar mañana. No sé si me puede atender a las 10, maestro, por favor.
0: Perfecto, entonces nos vemos mañana a las 10 de la mañana. Claro que hay muchas cosas más que se pueden comentar y mañana las podemos platicar con calma en mi consultorio, ¿sale? ¿Qué te pareció la consulta en este momento que acabo de realizar contigo? Espero realmente que te haya servido, cuéntame.
4: Gracias, maestro. Pues sí, la verdad me siento muy apenado por las cosas que hice y usted me dijo todo así como es, todo lo que realmente está pasando en mi vida. Y también, ojalá, espero, pueda usted ayudarme, maestro. No quiero seguir con esta situación.
0: Claro que sí, con todo gusto te voy a ayudar, ¿de acuerdo? Mañana nos vemos, mañana viernes. Cuídate mucho, Dios te bendiga.
4: Sí, maestro, nos vemos, muchas gracias.
0: 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No están solos, Dios los bendiga.
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0: Aquí nomás en la mejor, bonita mañana, mañana de sabadito, hoy, sábado 22 de 2026, sábado 5 de septiembre. Ya, hombre, ya, imagínese qué bonito, lo bonito, septiembre y ya. Señora, ya está preparando por ahí, lo que va a dar de cenar para el 15, 16, el almuerzo y todo eso. Ya, vámonos con un pozole, pero de, ¿cómo se llama? De cabeza de puerco. ¿No? ¿Eso es para otro día? Bueno, usted me dice. Prepárense porque tenemos y continuamos con las grandes promociones aquí a la mejor. 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Y si no me creen, ahí tenemos varios amigos, porque ya se vuelven amigos, que se han anunciado con nosotros y tienen una bonita experiencia. 10:24, ya volvemos, esta es la mejor.
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14: 10:31.

0: 10:51, aquí en La Mejor, buen provecho a esta hora de la mañana. Gracias por darnos la oportunidad de estar ahí en sus hogares. Bueno, pues vamos a despedir esta promoción de útiles escolares. Felicidades a todos los ganadores y ganadoras, mamitas que estuvieron pendientes, y prepárense porque a partir de la próxima semana ya tenemos otra promoción más, una nueva, y usted no se la debe de perder. 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Si no, no lo voy a decir bien. Aquí está. Aquí debe de estar. ¿Dónde la dejé? Bueno, pues a nuestros patrocinadores, muchísimas gracias. Gracias, por su apoyo, muchísimas gracias. Y a usted que vino por sus paquetes de útiles escolares, también muchísimas gracias. Vamos a despedirlos con su promo, su promoción que estuvo rotando estos días. A continuación viene el programa Al Tope y con sabor a Oaxaca, agrupaciones que tienen un sabor especial en la música oaxaqueña. Así es que preparados, bonita mañana, muy buen día.
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11: ¿Cómo estás? soy Cintia Urías, me da mucho gusto saludarlos. Ya es fin de semana otra vez y ya llegaron también las 10 canciones más importantes y relevantes de la música mexicana. Estamos hablando, ya saben, de esos artistas y de esas agrupaciones que semana a semana van conquistando al público con esas letras y esos temas que nos hacen bailar, que nos hacen recordar, gozar y hasta sufrir, ¿por qué no decirlo? Es más, hasta llorar nomás de escucharlas. Este es el conteo de más relevancia y lo tienes aquí, en La Mejor. Soy Cintia Urías, como ya te lo comenté, y te estoy invitando a que juntos descubramos qué artistas son los que subieron, cuáles bajaron, quiénes ingresaron y quiénes de plano, pues ya se fueron. Porque todos quieren estar aquí en este que es el conteo de mayor relevancia. Esto es El Tope. Aquí nomás comenzamos.

Acabamos de escuchar arrancando nuestro conteo en la posición número 10 a los dos de Tamaulipas. Y ellos bajaron del peldaño número 4 y cayeron hasta acá, pero no se me asusten, no se me preocupen, ya que estos muchachones siguen rompiéndola con esta rola. Y fíjense que el tema Ayúdame ya los colocó como el artista latino del Billboard. Ya les dio 43 millones de reproducciones en YouTube y hasta hace unos minutos que yo andaba checando ahí de mi totera, 171,392,401 reproducciones en Spotify. ¿Cómo la ven? ¿Cómo les quedó el ojo? No cabe duda que este par viene con todo y agárrense porque los temas Gastando Verdes y La Clica también están arrasando y seguramente pronto los tendremos por acá. Por lo pronto los escuchamos con esto que fue Ayúdame en la posición número 10 del tope. ¡El tope! Vámonos al peldaño número 9, bajando 4 lugares. Tenemos el tema Eres mi nada de Yuridia, que qué bárbara, Yuridia, felicidades. Esta semana se presentó en el Estadio GNP de la Ciudad de México y como ya lo veníamos mencionando, es la primera mujer mexicana que abarrota este recinto con dos fechas increíbles, llenas de música, de una gran escenografía que fue espectacular y lo más importante es que ella se veía increíble, se veía muy feliz, muy satisfecha y hubo también momentos emotivos que vivió toda la gente que estaba ahí. Así que enhorabuena para Yuridia, que está demostrando que le hace honor a este nuevo apodo que le dicen por ahí y es la nueva reina del regional mexicano. ¿Cómo no? Dos fechas soldadas en el GNP y claro, aferrándose a nuestro conteo. Con esto que es Eres mi nada, Yuridia en la posición número 9. Del tope. Del tope. Del tope. 9.

0: Antes de continuar con nuestro conteo, vámonos a hacer conexión con todas estas grandes voces de la cadena La Mejor a diferentes lugares y partes de la República Mexicana. Así que vamos a conocer qué está pasando con nuestros artistas. Esto es Encadenados.
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2: ¿Qué chau, mi raza del tope? ¿Cómo están? Los saluda su compa el Chore de La Mejor Cuernavaca y esta es la información. Intocable se va a presentar completamente gratis en el Zócalo de la Ciudad de México para que todos vayamos a cantar ¡Sueña! Esto será el próximo 15 de septiembre en la noche del Grito de Independencia. Y bueno, este concierto va a formar parte de Cultura Tour 2026, la gira con la que están recorriendo México y Estados Unidos después de recibir su estrella en el Paseo de la Fama de Hollywood. De quien los viera, mis compadres de Intocable, va a ser una noche histórica para cantar y todo para qué. Fuerte nos hoy, el amigo que se fue y muchas rolitas más. Aquí la pregunta será, ¿cuál va a ser la rola que entonarás a todo pulmón? Ya se la saben, informó para el tope su compa el Chore de La Mejor FM Cuernavaca. Sigan conectados aquí nomás en el tope de La Mejor.
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0: Cari León hace historia en Las Vegas. Hola amigos del tope, les saluda la mala Ávila de La Mejor Mérida. Y les cuento que el sonorense Cari León está a punto de hacer historia en Las Vegas. Será el primer artista latino en presentarse en la imponente esfera con 7 fechas en pleno mes patrio. 3 de esas 7 fechas ya son sold out y las demás están a punto de agotarse, con más de 140,000 boletos vendidos. ¿Cómo lo ven? Informa para el tope, la mala Ávila de La Mejor Mérida.
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2: ¿Cómo están amigos de La Mejor FM y del tope? Les saluda el Chencho desde La Mejor 97.7 Ciudad de México y les traigo un chisme que anda muy viral y tendencia en redes sociales. Y es que el video donde Remy Valenzuela está interpretando esta canción de Ya Es Muy Tarde, cover de La Arrolladora, ¿verdad? Pues quedó captado por mucha gente que se quedó con la pregunta, ¿quién le habrá hecho tanto daño? Y es que este compa empezó a cantarla, pero prácticamente dejó de cantar cuando el nudo en la garganta lo impidió. Dejó de cantar, muchachos, y se puso mejor a llorar. Toda la gente empezó a corear la rola y el momento fue muy emotivo. Y la pregunta quedó en el aire, ¿quién le hizo tanto daño a Remy Valenzuela? ¿Será que habrá cortado con su pareja? ¿Problemas en el paraíso? Híjole, hay que averiguar, el tiempo nos lo dirá. Pero bueno, mientras tanto, continuemos con más en el tope. Soy el Chencho desde La Mejor Ciudad de México. Aquí nomás.
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0: Gracias, compañeros, colegas, amigos, por mantenernos actualizados con todo lo que está pasando en la música mexicana. Quiero aprovechar, ¿verdad?, para mandarle un saludo muy especial a todos los radioescuchas que día a día nos acompañan a través de la cadena internacional La Mejor FM. Así que gracias por ser parte de nuestra música, de nuestro día y de nuestra vida. Nosotros continuamos y nos vamos a la posición número 8.

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1: Ahí estuvieron los invasores de Nuevo León, que esta semana les tocó bajar un lugar hasta acá con esto que se llama No Más Los Recuerdos. Ahí les voy a contar un mitotito rápido. Resulta que el pasado viernes 28 de agosto, ellos se iban a presentar en la ciudad de Puebla, en este tan aclamado duelo de acordeones, donde están también con los Cardenales de Nuevo León, con el Poder del Norte, con Paloma, entre otros. Y como les comentaba, se iban a presentar porque al final, por cuestiones ajenas a los grupos y a los organizadores del recinto, pues que ya no se concretó el evento. No, señores, y que se tiene que posponer, pero también hacen hincapié en que lo que más les molesta a ellos de esto es que quedan mal con el público y no les gusta porque pues dejan al público con ganas de echarse una cantada, una copita, ¿no? Una copichuela al ritmo de sus éxitos, pero dijeron que pronto van a estar por aquellos lugares para cantarle a su público, así que calma, Puebla, que pronto andarán por allá. Mientras los escuchaste aquí con nosotros en el tope, que bajaron un lugar en No Más Los Recuerdos, aquí en la posición número 8.
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1: Ha llegado el momento de presentarles a una gran mujer, una gran artista, intérprete, mamá y empresaria. Híjole, ¿será que sí saben de quién les estoy hablando? Sí, obvio, de Lucero, que regresa al tope con esta gran canción titulada Fuertes Declaraciones, de mis rolas favoritas del momento. Y sí, ya había reinado en nuestro conteo, estuvo 4 semanas en los primeros lugares, se fue una semanita, pero ahora regresa y yo creo que regresa más fuerte que nunca porque aterriza aquí en la posición número 7. Quiero decirles que Lucero estuve hace unos días en el podcast de Songbook, que muchos lo tenemos la oportunidad de verlo a través de redes, y ahí abrió su corazón, compartió cosas muy bonitas e interesantes sobre su carrera y de hecho, hasta se aventó unas rolitas, pero algo que nos llamó mucho la atención a todos es que no nada más cantó sus éxitos, también se animó a cantar otros y hasta en inglés. Y así como ella sigue demostrando que la música no es solamente su pasión, es su vida, nos demuestra de qué cuero salen más correas con este gran regreso a nuestro listado. Vamos a seguirla apoyando en el puesto número 7, está Lucero, con eso que se llama Fuertes Declaraciones en el tope.
0: 7.

0: prepárese, prepárese. Llévele, llévele. Tenemos lo más nuevo, lo reciente. Venga, venga, recién saliditas del horno y con tu apoyo pronto van a estar aquí en nuestro conteo. Presta mucha atención porque juntos vamos a conocer antes que nadie los temas que son estreno esta semana en los modelos recientes del tope. Del tope.
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0: Mar Azul, Natanael Cano.

0: más adelante.
1: Vamos a hacer una breve pausa, pero tú que me escuchas, no le cambies, no le quites. Ya escuchaste que algunos de nuestros artistas favoritos bajaron esta semana, pero la pregunta es, ¿quién se quedó en su lugar? Bueno, pues eso lo vamos a averiguar al regreso. 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
20: Qué bueno que continúan con nosotros. Estás escuchando El Tope, el conteo de la semana que reúne a las 10 canciones más importantes de nuestra música mexicana. Te recuerdo, soy Cintia Urías y me encanta, como todos los fines de semana, estar contigo y acompañarte en este recuento de las canciones más importantes del regional mexicano. Pero si tú vas llegando y dices, híjole, mi Cin, me perdí de algunos, no te preocupes, aquí tenemos el recuento.
2: Yes.
20: Ayúdame, los dos de Tamaulipas.
2: 9.
20: Eres mi nada, Yuridia.
2: 8.
20: No más los recuerdos, los invasores de Nuevo León.
2: 7.
20: Fuertes declaraciones, Lucero.
2: 6.
20: Aventurero, Luis Ángel el Flaco.
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0: porque pensabas que se habían ido de nuestra lista. No, no, no, no, no. Por el contrario, los chamacones de calibre 50 subieron cuatro peldaños y llegaron a la posición número 5 con este gran tema titulado Mi Problema. Esta canción se estrenó apenas el 6 de agosto y digamos que este estilo de calibre 50 se renovó. ¿Por qué? Porque a ellos les gusta innovar y jugar con los ritmos, y en este tema agregaron, digamos que este ligero toque de mariachi, que yo creo que calibre sí supo adaptar y manejar y aprovechar muy bien. El video ya tiene más de 6.4 millones de reproducciones en YouTube y fue grabado en el meritito Mazatlán, Sinaloa, en una cantina, y por ahí me contaron, ¿verdad? Dice la leyenda que la agrupación sí se aventó una que otra copita ya estando por ahí. Bueno, yo creo que pues con el calor, ¿verdad? Se antoja, hay que justificarlos. Lo que no es rumor ni leyenda es que hoy dominaron el puesto número 5 de nuestro conteo con eso que fue Mi Problema, calibre 50.
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0: Nos vamos a la posición número 4 del tope, y subiendo dos lugares se encuentra El Fantasma con el tema El Culpable. Déjenme decirles que esta semana compartió a través de sus redes sociales un detrás de cámaras de lo que es la grabación del video del tema 6 de enero. Este es un dueto con El Rabanito y este es un corrido del cual pues ya nos habían dado como que un adelantito, una probadita en redes sociales, pero se percibe ya, fíjense, esta fusión del estilo característico de banda del Fantasma, pero también este sazón bélico tumbado que le pone El Rabanito, que hace una rola bastante especial. No nos han dicho cuándo se estrena, no sabemos más al respecto, pero sin duda, seguramente lo tendremos aquí en nuestro conteo. Mientras, esta canción llega a nuestras manos, seguimos cantando El Culpable, que se mantiene fuerte en la posición número 4 del tope.

0: aquí nomás, la entrevista en exclusiva y en corto con...
1: ¿Cómo están, amigos del tope? Hoy estoy con, de Monterrey, para el mundo, Janet García. ¿Cómo estás, Janet?
2: Bien, sí.
1: Me encanta tenerte acá y que nos platiques un poco de esta experiencia. Quiero que me digas rápidamente lo positivo que te llevas.
2: Ay, es una gran experiencia única. Estoy muy contenta de haber tomado la decisión de entrar porque es una de esas cosas que te llevas para el resto de la vida. Hice amistades súper bonitas como con Bri, con mi querida Jime también, con Luis, personas súper lindas, con buenos valores, que me los llevo para toda la vida.
1: ¿Hay algo negativo que dices, tal vez eso lo hubiera podido evitar?
2: Híjole, yo creo que lo único negativo fue que mi público me había estado apoyando mucho, me regresaron dos veces y esta salida tan inesperada no le dieron al público esa última oportunidad de poder salvarme y me hubiera encantado ver hasta dónde mi equipo, mi familia, claro, mi público me hubiera llevado, pero es un juego y todo pasa por algo.
1: ¿Te gustaría volver a entrar ahorita que hay un lugar menos?
2: Ay, no, yo creo que ya no, creo que no sé.
1: Creo que tu público sí quisiera.
2: Sí, pero creo que ya no sería justo para mis compañeros, porque ya estoy afuera, ya vi el juego, entonces no me parecería justo para ellos.
1: Ni congruente, ¿no? Tal vez. Oye, y ahora nos regresamos a la música. Tú eres de Monterrey, obviamente la cuna de la música grupera, y quiero que me digas, por ejemplo, tus tres favoritos gruperos que tienes y o tres canciones. Ay, tu top tres, lo que quieras, lo que te identifica. Sobre todo tú que luego vives en Estados Unidos, como que uno la música mexicana, ¿a poco no la sientes diferente?
2: Claro, me encanta Alicia Villarreal de Monterrey para el mundo. Exacto. Me encanta un grupo que amo y que me recuerda mucho mi niñez de Santiago, Nuevo León, que se llaman Los Mier. No sé si los...
1: Claro que por supuesto. Bueno,
2: Los Mier, Pesado, Intocable, a todos son muy talentosos.
1: ¿Esta es la música con la que creciste?
2: Sí, claro.
1: ¿Canción que te hayan dedicado, así que tú recuerdes?
2: Dedicado. Pues yo crecí con la música de Los Mier, con mi familia, mi tía es súper fan de ellos y bueno, somos de Santiago, de pueblo de allá, así que saludos.
1: Qué bonito, así que vámonos con música de Los Mier, complaciendo a la gente de la mejor. Y a Janet García.
2: Gracias.

0: ¡Ay, ay, ay! Ahora sí, sí, señores, ya llegamos a los primeros tres lugares de nuestro gran listado, donde se encuentran el oro, la plata y el bronce. Y justo en el tercer lugar, en el puesto de bronce, escuchamos Etapa Migajera de los Rojos, que esta semana mantienen su lugar en la posición número 3 del tope. Digamos que ni el aire los movió. Y vaya que esta canción se ganaron al público y también ganaron varias fechas, porque, oigan, agenda llena de los rojos. Ay, nomás para que se den un quemón, fíjense. Van a estar este fin de semana en Socoltenango, en Chiapas. Del 7 al 10 de septiembre van a estar aquí en la Ciudad de México. Luego del sábado 12 de septiembre van a estar en Nuevo México. Luego del domingo 13 de septiembre en Santa Ana, California, pero ese día dobletean en Los Ángeles. Y el 15 de septiembre, como ya se los habíamos adelantado acá, van a dar el grito en la plaza principal de San Pedro Garza García y en Monterrey, Nuevo León. Oigan, pero algo que me gusta también y que creo que es un balance perfecto en los artistas es que no todo sea chamba, que también haya diversión, y ellos andaban en Disneylandia muy contentos saludando al Mickey Mouse y a todos sus amigos. Así que esa fue la posición número 3. Con los rojos en el tope.
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0: Y ya nada más nos quedan dos lugares. Y así como los rojos mantuvieron su puesto, pues los dos carnales bien aferrados también defendieron con todo su peldaño. Y el lugar de plata, el número 2, es para ellos. Les cuento que fueron parte de las sorpresas que tuvo Yuridia en su última fecha del estadio GNP. Y hace rato les platicaba que ella, pues, había tenido algo emotivo, sorpresas. Y cuando salieron los dos carnales, el estadio parecía que se iba a caer. Por otro lado, también se presentaron en el Festival Arre el domingo 6 de septiembre, y ahí Poncho y Manol nos platicaron en exclusiva para La Mejor que era uno de sus más grandes sueños siempre presentarse en este tipo de eventos que reúne a los más grandes exponentes de la música mexicana. Y como cereza del pastel, este 2026 se cierra con un par de presentaciones importantes en países como Chile y Guatemala. Oigan, qué maravilla por los dos carnales, enhorabuena directamente desde Coahuila para el mundo, en la posición número 2, los dos carnales con eso que se llama De Todas y De Nadie.
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0: sí, el momento que todos estábamos esperando por tercera semana consecutiva, y no es para menos, este tema que se estrenó el 23 de julio, un norteño con banda que ya supera los 10 millones de vistas en YouTube y que se volvió ya, digamos, el himno de los que dijeron, ya no más. ¿Y cómo no te va a llegar si esa rola dice, de esos amores que eran solo para la foto, que seguían juntos por miedo a estar solos, y si tú ya lo viviste, pues seguramente esta rola te va a llegar, te va a calar, pero también te va a gustar. Eso no es todo, agárrate, seguramente este va a ser uno de los éxitos más coreados en la próxima presentación de Ben Muñoz en la Ciudad de México, este próximo 16 de octubre. Así que han llegado aquí nomás en el tope, Eden Muñoz y Alfredo Olivas, a lo más alto, porque mantienen su lugar, el lugar de oro, el número uno por segunda semana consecutiva. Eso es Recuerdos en Común, en la posición número uno del tope.
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0: Rondón, qué bárbaro. Próximamente les tendré noticias de Edén Muñoz que tienen que ver con la Casa de los Famosos y muchas cosas. Ya les contaré. Pero bueno, ya llegamos al final de una edición más del Tope, la primera semana del mes de septiembre. Me encanta porque tuvimos artistas que subieron, otros que bajaron, hay otros que también ya se fueron, pero en la cima no hubo cambio. Ahí estuvieron Edén Muñoz y Alfredo Olivas, que se mantienen por tercera semana aquí en la posición número uno con Recuerdos en Común. Ya saben cómo es esto, en cuestión de horas, pues todo puede cambiar. Así que síguenos mandando tus comentarios a través de nuestras redes sociales. Yo soy Cintia Urías, gracias por acompañarme y hacerme parte de tu fin de semana. Aquí nomás, en esto que es la cadena internacional, la mejor. En la producción, Enrique Neri y el Chencho. Locutor, yo mera, Cintia Urías. Sígueme ya en redes sociales, me encuentras como arroba Cintia Urías. Pues ya te la sabes, amigocho, nos escuchamos el próximo fin de semana con muchos más estrenos, con más noticias, con las 10 canciones que dominan la música mexicana. Aquí tienes, y esto fue El Tope, en la cadena internacional, la mejor FM. Aquí nomás, bye.
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0: Aquí nomás en la mejor, qué gusto saludarles. Sabadito ya, hoy sábado. Niños, ¿cómo están? Ya me imagino que agarrando vuelo la primera semana de clases, entonces igual, maestros y maestras, un saludo. A ver su cara también. Ellos también madrugan y madrugan mucho porque también son padres de familia, tienen que dejar en verdad ya listo todo, mamá, papá, que la mochila, que el uniforme, que los zapatos, que los tenis, que la tarea, que firmar. También ellos son parte de todo este sistema educativo, independientemente de que están al frente de el aula, al frente de alguna institución. Pues un saludo, maestros y maestras. 2:00, vamos a iniciar con buena música, sabor de Oaxaca. Bonita tarde ya.
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2: Órale, pues para toda la raza guapanguera que vino a pedirlo, esto se llama el colibrí, mis amigos.

Ellos son los de la F, desde San Francisco a la Chigolón. Saludos, el tema del colibrí, contrataciones. Yo sé que viene el fin de año, vienen las posadas, vienen mucha fiesta, muchísima fiesta, y que no le ganen. Haga, pregúnteles ahí a nuestros amigos, usted que es del comité de la fiesta del barrio, de la colonia, pregúnteles, o bien tiene una fiesta, ¿no? Un cumpleaños, una boda, unos 15 años, lo que tenga en puerta. 951-196-7474, los de la F. 12-4, ya es hora de que vayamos viendo qué vamos a comer el día de hoy. ¿Qué vamos a comer? ¿Qué vamos a comer? Unas albóndigas, ¿no? Unas albóndigas, puede ser, ¿qué más? Unas chuletas para los niños, ¿no? Chuletitas, ahí las prepara usted, señor, con un espagueti. Puede ponerlo de color verde, rojo, amarillo, blanco, con su jamón. En fin, provechito.

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0: Bueno, ¿qué escuchamos? Reencuentro, un tema con los Palmeños del Río. Contrataciones al 953-109-4261. De repente usted dice, bueno, pues vamos a organizar en una primaria, en un jardín de niños, un baile. Aquí están directamente los grupos, órale, ya, ahí en el pueblo, y esto y el otro, y bien bonito va a salir ahí la cooperación. No sé por qué los bailes siempre han jalado, ¿verdad? Ahí están los números de contrataciones. ¿Qué ritmo quiere? ¿Ritmo de sierreño, banda, tropical? Todo esto lo tenemos aquí, ¿eh? Hasta mariachi tenemos. Bueno, vámonos. 12-8. Gracias por los llamados a 951-515-5090.

12, 11, Banda Santo Domingo, la patrona del sur, aquí la mejor, adicto a ti, qué temazazazo. Es como para bailarla de a cartoncito, ¿no? ¿No sabe cómo? Luego le explicamos. Y a los que saben, ya lo saben, así es que ojalá y el cartoncito esté lleno. Digo, porque ya está haciendo calor, 27 grados centígrados en la Verde Antequera, 27 grados centígrados. Probabilidad de lluvia 3%. Vamos a ver. Contrataciones de la banda Santo Domingo, la patrona del sur, al 951. 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Para esa boda, para esos 15 años, para esa fiesta patronal, para lo que usted ordene y mande, ahí está banda Santo Domingo. Nosotros continuamos.

0: Aquí nomás en la mejor 1216. Muchas gracias por lo disculpa, Joaquín. Atendiendo aquí otros detallitos, pero escuchamos nada más y nada menos que a René Jarquín, Mis sueños hechos realidad. Contrataciones al 662-593-2814, al 612-806-6080. Mis sueños hechos realidad, lo que le comentaba. Cualquier fiesta, pregúnteles, márqueles, mándenles un mensajito y pregúnteles. Están para servirles. 12:17, ¿quién viene? Ah, ahora nos vamos con algo tropical de Oaxaca para el mundo mundial.
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2: Para la familia, Gregorio Ramos, Carlos San Juan y Lucy. Oye, mi cumbia.

12:20, gracias por los llamados al 951-515-5090. Le agradecemos infinitamente el que nos marque y bueno, pues gracias, gracias. Escuchamos, linda muchachita del Grupo Fantasía, contrataciones al 951-217-8002. Pregunte, no se quede con la duda. Pregunta ahí acerca de cuánto está el audio, media audio, chalala, boda, 15 años, lo que usted quiera. Nosotros vamos con más música.

0: sabor. 12.26, ya 12.26, esto se llama Intentaré. Azúcar Naranja, la orquesta. Contrataciones al 951-509-0362. Es oaxaqueña la orquesta Azúcar Naranja, es oaxaqueña. No, si hay calidad de todo, aquí tenemos de todo. Ya tuvimos marimba, ya tenemos mariachi, ya tenemos nombre de todo, y ahora esta orquesta Azúcar Naranja en la mejor. Ya dije el número de contrataciones, 951-509-0362. Pregúnteles cualquier tipo de fiesta, algo muy bonito, algo muy familiar. Pregúnteles. Ya volvemos, 12.26.
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11: 12:32.

0: Aquí a lo mejor, 12:36 ya, 12:36, qué tema. Grupo Serimar, si tú quisieras, contrataciones al 951-217-8802. Al 951-217-8802, Grupo Serimar, ya le metimos cumbia a esto, pero vámonos, porque también tenemos banda.
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Continuamos, 12:39, Morir de Amor, banda La Joya y banda La Misma Escuela. Bueno, pues un saludo. Qué tema de veras, ¿eh? Yo lo he dicho en el transcurso de varios días, meses, que cuando haces una fusión siempre es bueno porque tanto te escucha los seguidores de la otra banda como los tuyos y se unen más. Es mutuo el poder hacer una colaboración y hay frutos, desde luego que hay frutos. Y eso es lo que acabamos de escuchar con banda La Joya de Antequera y banda La Misma Escuela, Morir de Amor. Síguelo en las redes sociales, pregúntales, dedito arriba y póngale ahí, te escuchamos, hágale un comentario ahí, te escuchamos ahí en La Mejor, en el 101.7, en El Sabor de Oaxaca, qué padre. Y ahí estamos en redes sociales con los amigos banda La Joya. Bueno, continuamos, 12:40.

Mariachi Alcalá, en la mejor para no verte más, contrataciones al 951-107-8142. Contrataciones del Mariachi Alcalá. 1243, un saludo para el señor Raúl, que hoy está cumpliendo años, nada más que Josma no me dijo dónde. ¡Felicidades! Muchas felicidades, Josma, a ver si me dices dónde. 1243, continuamos.

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1: Aquí la mejor, ¿qué tema? Con el tributo costeño y Simba musical. Qué colaboración tan bonita. La gorra, la gorra. Y por cierto, hablar de gorras, tenemos unas para regalar. Ya le diremos cuando usted nos marque. Y contrataciones del tributo costeño al 951-363-5249. Qué tema, qué ritmo. Y todo esto lo escuchas aquí en la mejor 1247.

0: 12:51, qué tema tan bonito, tan enamorados. Proyecto Show, contrataciones. Es oaxaqueño, ¿eh? El número, ya ve, ya tenemos un 666 por ahí, pero aquí tengo un 220. Así comienza el número telefónico de Proyecto Show: 220-299-9606. Proyecto Show, tan enamorados. Qué tema, qué tema.
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0: banda con Simplemente Azul, esta agrupación y este gran tema que muchos la han grabado, pero aquí no le pusieron voz, ¿eh? Simplemente Azul, Yolanda, 12:54, ya nos vamos, bonita tarde, excelente fin de semana. Nos escuchamos a esta hora de 12 a 1 con el sabor de Oaxaca, aquí en La Mejor el próximo sábado. Gracias a estas agrupaciones, recuerde, bodas, 15 años, fiestas patronales, bautizos, toda la fiesta que usted quiera, ahí están estas agrupaciones para amenizar. ¡Vámonos! ¡Bonita tarde!
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Aquí nomás en la Mejor FM. Les saludo con gusto. Buenas tardes. Soy Ubaldo Castellanos tomando el control de la cabina de aquí hasta las 6 de la tarde para llevarte la mejor música. La programación de este fin de semana, sábado 5 de septiembre del 2026. La temperatura en estos momentos en la ciudad de Oaxaca, o menos en el centro histórico, que es en donde nos ubicamos, está en 26 grados. Va a comenzar a disminuir ya que se aproximan las lluvias. Probabilidades de lluvia para esta tarde en territorio oaxaqueño. Hoy en este día en el que pues el calendario sigue avanzando y nos acercamos hacia el 2027. Estamos a solo 117 días de culminar este 2026. Buen fin de semana para todos. 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
1: Aquí lo más de la mejor FM, son las 2:16, 2:16. 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
18: Amigos y amigas, sean ustedes bienvenidos a un episodio más de Secretos Ancestrales. Un programa de Botánica de la Fe enfocado en la ayuda espiritual a todo aquel que se encuentra en este momento atravesando situaciones que no tienen respuesta alguna. El pensamiento para el día de hoy es un pensamiento que te va a llevar a reflexionar exactamente acerca de cómo has actuado durante toda tu vida. Escuchen muy bien, aquellos que tienen su propia luz nunca estarán en las tinieblas. Deseamos que los rayos del sol florezcan hoy dentro de tu corazón y dentro de tu vida, y que cada paso que des sea siempre bendecido y siempre guiado por la luz suprema. Es un gusto y un placer inmenso contar de nuevo con su audiencia, estimados oyentes. 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
19: Se preguntarán ustedes quiénes podrán utilizar este elixir de regeneración integral. Lo podrán utilizar las personas que tengan dolencias físicas, molestia en sus piernas, en sus brazos, dolores de cabeza, aquellas personas que sufren de epilepsia, aquellas personas que se les cae el cabello, para los caballeros que tienen problemas de eyaculación precoz, falta de erección, para aquellas personas que no pueden conciliar el sueño en las noches, para aquellos que todo lo que comen les causa agruras, se les inflama el estómago, para aquellas personas que tienen mal sabor en su boca, para aquellos amigos que desean dejar el cigarro, para los que tienen malos hábitos de alcohol, de fumar, para aquellas personas que sienten debilidad en su cuerpo, para aquellas personas que han perdido el apetito, para aquellos que han perdido la visión, para los que tienen debilidad en sus piernas. Dirá usted, pero ¿cómo me va a ayudar? ¿Por qué? Porque está elaborado por quintas esencias botánicas, por minerales alineados y biofotones que le van a ayudar a que directamente esto actúe en su cuerpo físico. 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
18: Es importante también aclararles a todos nuestros oyentes, porque hemos recibido varias llamadas y varios mensajes donde nos preguntan cuánto cuesta el elixir. Yo quiero comprar el elixir. No, el universo en este caso nos puso a nosotros en la tarea de que a todo aquel que consulte con nosotros en este momento, por la temporada en la que estamos, escuchen bien, por las fechas en las que 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queremos regalarlo, entregarlo, aprovechando que estamos en el momento de transición más importante de nuestro universo, el final de la era de Kali Yuga.
19: Usted que se encuentra ahí postrado en ese lecho del dolor, en esa cama, sufriendo porque no sabe qué le pasa. Su cuerpo se siente débil, frágil. Esa cabeza está día y noche pensando. Usted quiere dormir, pero su cerebro no se apaga. nada mejor que este elixir de regeneración. Le va a ayudar a que usted recupere su estabilidad física, que su organismo empiece a regenerarse, a que encuentre esa paz interior, porque también nos ayuda a que podamos encontrar esa paz, esa tranquilidad, y recuperemos el equilibrio emocional de nuestro organismo, de adentro hacia afuera. 951-584-3841, el número telefónico de Botánica de la Fe. Y quiero decirles que esta no es una poción mágica, que esto no es magia. Esto es una fusión alquímica diseñada para restaurar el flujo de tu fuerza vital, para limpiar tu campo áurico y elevar tu vibración celular. Esto es lo que va a ayudar a recuperar el equilibrio de tu vida, a recuperar tu organismo, a recuperar ese templo sagrado que tienes llamado cuerpo, llamado salud.
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19: Continuando con secretos ancestrales, tenemos aquí fechas de nacimiento que nos han llegado y vamos a darle estudio y sobre todo vamos a darle respuesta.
18: Así es, mi querida maestra. 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Lo que usted no nos cuenta allí, mi estimado hermano, porque no quiero terminar de leer su mensaje, ya que es importante que usted nos visite, es que usted se encuentra enfermo. y esa enfermedad que usted tiene la viene padeciendo hace más o menos un año y medio, y es a raíz de una situación que usted no nos cuenta, y es que usted tiene una hija que viajó fuera del país. Esta chica hace mucho rato que no se comunica con usted y esto ha tenido muchísimo que ver con su situación y con su sueño recurrente. 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
18: 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Créanme, amigos, ustedes están en este momento escuchando este episodio de Secretos Ancestrales porque son bendecidos. Están teniendo la oportunidad de oír a personas con preparación, con el estudio necesario para poder ofrecerle la respuesta correcta y para poder brindarle la ayuda necesaria a cada una de las situaciones de las que usted no encuentra dicha solución. Así como tampoco es mágico nuestro elixir, aquí estamos hablando de un elixir que se ha elaborado a través de esencias elementales, de todo el conocimiento que adquirimos para ponerlo en sus manos. De hecho, cada uno de ustedes en su consulta se va a enterar el por qué si le conviene tener en sus manos y poder darle uso al elixir de regeneración integral.
19: 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Fecha de nacimiento 30 de octubre de 1988. Nos dice esta persona que han bajado muchísimo las ventas en su negocio, que no sabe a causa de qué. Permítame decirle, mi estimado hermano, que hemos hecho el estudio numerológico a su fecha. ¿Y cómo vas a tener ventas si tu negocio permanece cerrado, mi estimado hermano? Y no solo eso, sino que veo que abriste cerca de este negocio otra sucursal y las dos permanecen cerradas. Créame que está haciendo un gasto innecesario. Mientras usted no sepa qué es lo que quiere de la vida ni qué es lo que va a hacer, no puede hacer ningún negocio, porque es usted el que no está bien, no son los negocios, es usted, mi estimado hermano. Visíteme de manera personal, venga, voy a aconsejarlo, voy a orientarlo, voy a guiarlo para que usted pueda salir adelante y ahí sí vas a triunfar. Queridos hermanos, que reine la paz, la dicha y la prosperidad en cada uno de sus hogares.
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0: amigos, amigos nuestros, damas y caballeros, señores, señores, me da un gusto enorme saludarlos cordialmente en vivo y en directo y a todo color a través de Furia Norteña, la hora de Jaripeo, de 3 a 4 de la tarde, como todos los días, de lunes a sábado en este día, señores, señores. Y bueno, pues el día de hoy tenemos la grata visita, nada más y nada menos que después de haber escuchado los temas, escuchamos como primer tema a Pesado, el grupo que vale lo que pesa, que va a Ejutla de Crespo, próximo 12, dentro de 8 días. Escuchamos allá a Montes Durango con voz de Rancho Lunar. Y escuchamos el estreno de los amigos de Diamante Norteño, la nueva sensación norteña. El tema titulado... ¿Cómo se llama el tema, compadre? Se me acaba de olvidar. Mi camino, sigo mi camino, algo así. Algo así se llama por allá el tema que nos acaban de interpretar los amigos allá del Diamante Norteño, allá de San Pedro Tabinche. Le mandamos el saludo cordial. Se llama Mi Propio Camino. Escuchamos a Pesado con el tema Gracias por tu amor a través de la mejor 101.7 FM. Bueno, mis amigos, no sé si mis compañeros ya están conectados. Bueno, Gerardo, pues ya sabes, sus pláticas prenupciales. Por allá, Wibby, no sé si se vaya a conectar. Pero el día de hoy, mis amigos, nos dimos a la tarea de... Wibby de ocasión. Nos dimos a la tarea de invitar a un personaje muy conocido en el ambiente de jaripeo, porque lamentablemente ya no tuvimos comunicación de que la vez pasada el ciclo que se cerró como manager de jinetes. Y bueno, pues más que nada tenemos a Jared Juárez, el guerrero mayor. Buenas tardes, Jared.
1: Buenas tardes, señor Alejandro.
0: A ver si escuchas, se escucha bien. Bueno, pues gracias por ahora sí aceptado la invitación aquí al programa para comentarnos esta nueva etapa que ya la iniciaste hace algún tiempo, ya no tiene mucho. Yo creo que en este año fue esta etapa de iniciar como ganadero.
1: Sí, así es. Buenas tardes a todos. Pues gracias primeramente gracias por la invitación. Y sí, fue algo pues que no tenía planeado. Tenía planeado en esta etapa. Siempre me he dedicado a la compraventa de animales, pero nunca pues tenía la iniciativa de poder iniciar este proyecto de con la ganadería. Y se fueron dando las cosas y pues, gracias a Dios, pues ahí vamos, poco a poco.
0: Bueno, es algo que dijera primero hablamos de tres partes. Primero como jinete, como cuando fuiste jinete, posteriormente manager de jinetes, dijera representante del Batallón Invencible y ahora como ganadero. Tres etapas que ha formado parte de tu historia, tu vida personal.
1: Así es, las dos primeras pues las he disfrutado de maravilla. Siempre pues tratando de hacer lo mejor que se pueda. Y pues esta que iniciamos prácticamente con esta fecha del 7 de septiembre iniciamos pues oficialmente el proyecto de la ganadería.
0: Lo acabas de mencionar, es oficialmente la presentación de Rancho Las Juárez. Rancho Las Juárez, lamentablemente dijera no es en Oaxaca, sino tiene que ser fuera de Oaxaca en esta ocasión, en la rancherita de Santiago Tiaguistengo, bajo la promoción del señor Claudio Vera, que es un empresario de muchos años, y pues es algo excelente, podríamos llamarlo así, Jared.
1: Sí, gracias, el señor Claudio Arias.
0: Arias me hizo
1: la invitación platicando en algunos eventos que me invitó a apoyarlo en la rancherita. Tuvimos una plática previa el último evento y pues me dijo, pues creo que es el que me dio la patada para que yo me aventara al siguiente paso. Y pues realmente pues es un reto porque pues no estaba en mis planes. Salió espontáneo, pero dicen que cuando Dios da, hasta los costales presta.
0: Oye, no, pues fíjate que estás, yo digo, para mi gusto, estás entrando de lleno en plan estelar, porque dijera no estás como se dice en otro tipo de oficios, no estuviste ¿cómo se le llama? Fogueándote con los toros en los diferentes lugares, ¿no? En este caso yo digo, vas a un buen lugar como es la rancherita Santiago Tiaguistengo y vas a una ruleta de la muerte mixta, lazo y grapa. Cada uno de los jinetes que están para este encuentro, para este duelo, podríamos llamarlo así, son jinetes que han montado, son estándar, como dicen, a lazo y a grapa. Hablamos de Gorrión de Nayarit, que es uno de los jinetes experimentados, tiene mucha lona recorrida en ese aspecto. Por allá de Guerrero, bueno, es de Nayarit, de Guerrero va Rebelde de Atlamajac, No tengo el gusto de conocerlo. Bandido de Celaya y también por el Estado de México Desobediente de Villa Guerrero. Son cuatro jinetes que estarán haciendo este tipo, hacerte los honores de podríamos decir de también de darte la patadita de la suerte ahí en la rancherita.
1: Así es, yo creo que es un buen elenco para iniciar todo este proyecto. Gracias a Dios se dieron las cosas y vamos con todas las ganas, con toda la actitud. Pues no, aquí ya no depende de uno, ¿no? Son los animales y son, no tienen palabra, como se dice en el caripeo, pero vamos con todas las intenciones que se haga un buen trabajo.
0: Así es. Bueno, en este caso, ¿cómo ves a, yo siempre he dicho, ¿no? ¿Cómo ves a los rivales en esta ocasión, los jinetes? Ahora tú en tu faceta como ganadero, ¿no? Vas en tu faceta como ganadero, saber de los cuatro jinetes que estarán haciendo las montas a Lazo y a Grapa, como tú los conoces, yo me imagino que los conoces perfectamente a perfección, valga la redundancia, hablar de Gorrión, de hablar de Rebelde, hablar de Desobediente y de Bandido de Celaya. Yo dijera más conozco a Gorrión.
1: Sí, son jinetes pues que los más destacados prácticamente de la revelación ahorita de Guerrero, pues es Rebelde de Atamajac. ¿Cómo se llama? El de la zona del Estado de México, pues es Desobediente. Y pues un jinete muy experimentado, como es el Bandido de Celaya. Es un jinete que normalmente sus montas la realiza en el estado de Guanajuato, Michoacán, Querétaro, esa es su zona, la de él.
0: Muy poco viene por aquí, por el estado de Oaxaca.
1: Sí, muy poco.
0: Y bueno, pues estoy viendo que el de los toros que llevas es el Atoyac, la fiera oaxaqueña, Dios de Fuego, Garra de Tigre, Damaso y siete toros más que se estarán presentando el próximo lunes 7 de septiembre allí en la rancherita de Santiago Tianguistengo. Algo que pues es interesante y como tú lo acabas de mencionar, es la presentación oficial de Rancho Las Juárez.
1: Así es, yo creo que cada quien le pone, el jaripeo yo siento que es de estilos y cada quien le va a poner a su estilo, lo vive el jaripeo en diferentes, a cada quien a su forma de ver el jaripeo. En esta ocasión, pues nosotros pensando y analizando cuando nos dieron esta oportunidad, ¿qué podíamos hacer? En esta ocasión, pues vamos con un cajón, se mandó a hacer un cajón bastante cómodo, es de 80 centímetros de alto, donde lo más alto, donde puede bajar el jinete son 80 centímetros, y lo más alto que tiene son 1.20. Entonces, pues prácticamente es un cajón que tomé las medidas de los de Sola de Vega. Cuando vamos a los torneos, cuando ahorita estamos atravesando una situación con los jinetes, que son pocos, y pues se batalla un poquito más con ellos. La capacidad de los toros, se han salido muy buenos toros, pero para mediar las cosas, pues vamos a dar todas las facilidades con un lazo prácticamente de un hilo, de isle, que me ha tocado participar como juez. Y una de los puntos que hemos tocado es que cuando para entrar a la calificación son de después de 8 reparos. ¿Qué quiere decir? Que normalmente para que la gente lo disfrute, para que la gente aprecie una monta, pues deben ser 8 reparos. Entonces estamos dando las facilidades para que pueda, en esta ocasión, pues el jinete pueda
0: Está viciado. A ver si está. Ahora sí. Sí, disculpa.
1: Sí, no hay problema. Pueda agarrar bien al toro y pueda realizar una buena monta.
0: Pues yo creo que vas con todo y como tú lo acabas de mencionar, un pretal de lazo de isle, ya obviamente que la grapa pues ya es a consideración de ellos, ¿no? Prácticamente lo que es su propia herramienta de los jinetes. Es una presentación, la oficial, el próximo 7 de septiembre. Por ahí se hablaba que se lleva también algo diferente a las montas aquí tradicionales de Oaxaca, como es la monta ceñidor, lo llamamos así, ¿no?
1: Así es, fijándose, observando también que nosotros somos ricos no solamente en cultura, tradiciones, también somos ricos en el jaripeo, porque hay montas que no se ven en otros estados, no son comunes de verlos, como es la monta ceñidor, como la monta gasitas, como la monta pierna suelta, y también montas al estilo el istmo de Tehuantepec, son toreadas, les llaman ellos, donde pegan nada más, no ocupan el cajón en algunos lugares y los montan así al aire. Entonces son novedades que pues estoy tomando del menú del jaripeo oaxaqueño, donde pues siempre me ha gustado explotar esa parte y mostrarla al mundo, que Oaxaca siempre tiene es la cereza del pastel, ¿no? En cuestión de montas.
0: Así es. Fíjate, por acá hay un amigo aficionado desde hace muchos años que le gusta mucho el jaripeo. Los amigos Pierde Almas, allá de Pueblo Nuevo, dice: buenas tardes, pregúntale con cuántos toros cuenta y cuál es el toro más contundente, cuál es el más lucido, y desearle el éxito en su presentación. Atentamente, los Pierde Almas de Pueblo Nuevo.
1: Pues ahorita tenemos prácticamente ocho toros. Les aclaro, les vamos a llevar, me van a apoyar algunos compañeros ganaderos. A eso le llamé la selección ocho regiones. Ellos me van a apoyar para completar los 13 toros, para poder hacer la presentación. Ahorita tenemos el arroz con leche, el atoyac, y tenemos también el Dios de Fuego. También son toros que he participado con ellos en algunos torneos, y pues gracias a Dios, pues algunos se han dado la oportunidad para poder ganar algún premio o simplemente que la gente los conozca. No hemos participado mucho, pero vamos con todas las ganas, con toda la actitud, y primero Dios, que todo salga bien, pues traer un buen resultado para Oaxaca.
0: En este de los casos, los jinetes van con dos montas cada uno, serían ocho toros, pero llevas 13, ¿no?
1: No, son cuatro montas cada uno.
0: ¿Cuatro montas cada uno?
1: Sí. Son tres montas cada uno, y la de cinidor serían 13 montas.
0: 13 montas, sí, o sea, de a tres toros.
1: De a tres toros.
0: Sí, porque yo pensaba, como decía, de lazo y grapa, sería una monta de lazo y una de grapa, serían ocho montas, más las, como dices, 13 toros que van a estar allá en la rancherita, pero en esta ocasión lo acabas de aclarar, son tres toros por cada jinete, son 12, y la de exhibición, que sería...
1: ¿La de exhibición?
0: La número 13. Bueno, en estos de los casos, jarete, bueno, es el toro que... ¿Qué jinete va a la monta ciñidor?
1: Ese es de la Sierra Juárez, de San Mateo Cajonos, Malco, se llama algo así. Este muchacho es de monta tradicional en la Sierra Juárez, todo lo que es Yalala, los Cajonos, Villa Alta, pues él ha montado por allá. Pues va a ser la primera vez que se presenta una monta de ese tipo en la Ciudad de México, en el Estado de México. Y es algo también que me llena de emoción, pues que vaya saliendo poco a poco los tesoros del jaripeo de Oaxaca y mostrarlo en nuestros estados.
0: Podríamos decir que lo autóctono del jaripeo, ¿no?
1: Sí.
0: Sí, pero en este de los casos, por ahí, lamentablemente, lo que habíamos platicado hace unos días, estimado Jared, acerca de llevar una monta a pierna suelta, ¿no? Desafortunadamente, el toro que se pretendía llevar es uno de los toros que lo hemos visto, y ese toro se llama el Místico, que es de una población de San Carlos, Yautepec, más arriba todavía de lo que es a la ciudad de Oaxaca. Creo que son 4 horas de camino. Y llevarlo con uno de los jinetes que, para mi gusto, está haciendo las cosas bien, José Junior, ¿no?
1: José López de Tlalistac.
0: Exactamente. Uh-huh. Bueno, sería, de veras que hubiera sido un gran espectáculo. Yo creo que verlo en otros lados, aquí ya pues, lo hemos visto, y aquí nos emocionamos cuando vemos ese tipo de montas, cuando el toro lucido se le presta de espectáculo, nos emocionamos. Yo me imagino que ahí hubiera sido otra cosa, ¿no?
1: Sí, desafortunadamente hay toros muy buenos de pierna suelta, pero son criollos, no están aretados. Ustedes saben que para salir del estado, mover el ganado, pues es un poquito complicado con esta situación. Buscamos alternativas, buscamos toros, pero desafortunadamente pues no se dieron las condiciones en esta ocasión. No esperamos que sea la única vez. Vamos a tocar y buscar los toros adecuados para que pudiera esa monta la pudieran ver en no solamente en el Estado de México, sino en los estados que nos den la oportunidad de asistir, pues van a ser montas de ese tipo.
0: Y también donde lo soliciten, ¿no? Porque porque pues ya estamos acostumbrados a ver, bueno, ya los estados de jaripeyeros, hablamos del Nayarit, de Colima, Michoacán, Hidalgo, Guerrero, Oaxaca, y ya también parte, bueno, yo no sabía que en San Luis Potosí había jaripeo, y dijera de Escuela de Gancho, ¿no? Y sí nos enteramos posteriormente, y pues por ahí también ya anda también el estado de Veracruz, ¿no?
1: Sí, pues afortunadamente pues no hemos iniciado oficialmente, pero hay personas que hubo interés por la ganadería. Digo, y también explicándoles y dándole videos de las montas que se podrían presentar. Vamos, no, yo creo que donde sea ahorita hay toros muy buenos, pero yo creo que le vamos a dar el toque personal, el toque oaxaqueño a
0: diferente.
1: Diferente, algo que la gente disfrute desde el primer toro hasta el último. Les repito, los toros no tienen palabra, pero también vamos a tratar que el espectáculo, la gente, queda realmente satisfecha.
0: Oye, me parece perfecto. Bueno, pues esto es tocante a la ganadería de las Juárez. Ahora, algo que quedó pendiente, Jared, que de un momento a otro se cerró el ciclo de los Guerreros de Oaxaca hace, ¿qué tiempo ya?
1: Ya va para 4 años.
0: Para 4 años, ¿no?

0: y nos retiramos. No, no pisotear lo que durante 15 años se trabajó. A veces, con tal de seguir, pues metes jinetes, pues para completar, metes jinetes que no están a la altura de la gente que se ha acostumbrado. Pues nos pegó mucho la migración, nos pegó en ese tiempo la migración, cuando mucho jinete oaxaqueño salió. Volver a armar un equipo siempre es complicado, no todos están dispuestos a la disciplina. En general, pues vino cambios de generaciones. Muchos jinetes, pues inició más fuerte la etapa de los torneos, y muchos jinetes pues buscan la comodidad. Yo creo que están en su derecho, están en su
1: es aceptable,
0: sí, ¿no? Aceptable, porque busca uno donde pueda uno ganar mejor y donde sea menos la presión, ¿no? Porque hay jinetes muy buenos que ahorita son muy bien pagados y pues montan el toro que ellos quieren, ¿no? Y dos o tres en la misma tarde y qué bien por ellos, ¿no? Y gracias a Dios se dio esa oportunidad para ellos. Eso también dificulta mucho reunir jinetes siempre, porque pues si llegaba un torneo, pues era muy complicado, ¿no? Volver a juntarlos, porque pues le daban prioridad a muchos a los torneos. Pero fue una etapa también que yo ya lo necesitaba, un descanso. Quitar una presión, porque era mucha presión, no quedar mal con la calidad de los jinetes que llevábamos. Ya habíamos acostumbrado a la afición a cierto nivel, y a veces con tal de agarrar jugadas o con tal de hacer, pues pisoteamos nuestros propios principios, nuestros propios nuestro propio trabajo. Yo creo que en todo hay tiempos, en todo en la vida hay tiempos, y también hay que aceptar que cuando el tiempo de uno se acabó, y pues dar un paso a atrás, y pues que vengan las nuevas generaciones, pues hacer su trabajo, ¿no? Cada quien tiene derecho, y le aplaudo a las palomillas que siguen, y pues mis respetos para todos, pero pues lo mío ya, yo creo que ya me había cansado.
1: Sí, era un trajín de casi, pues dijera, cada fin de semana, viernes, sábado, domingo, lunes, a veces toda la semana, Jared.
0: Sí, era mucha presión, luego la calidad de los toros que siempre nos consideraron un buen nivel de jineteo, y siempre pues nunca nos decían, pues vamos a echarle algo leve, ¿no? De toros, sino que siempre trataban de echarle lo más fuerte.
1: Sí, la intención era siempre, dijera, derribar a los guerreros, ¿eh? Yo recuerdo, fíjate que tengo una anécdota cuando fuimos, pues dijera, tú me invitaste a lo que fue el estado de Guanajuato. Desafortunadamente la camioneta se descompuso. En Puebla, de ahí nos fuimos en otro vehículo del amigo de ahí, de un amigo de Puebla, no recuerdo el jinete, ¿cómo se
0: llama? El terco.
1: Uh-huh. Y de ahí nos fuimos, y la gente, no sé, en Guanajuato dice que comienzan temprano los caripeos,
0: sí,
1: ¿no?
0: Sí.
1: Y la gente cuando llegamos estaba muy molesta, sí. El público que estaba presente. Llegamos y a trabajar, y empezamos a, bueno, empezaron a trabajar los muchachos, de los cuales ahí todas las mentadas que había de la gente hacia los jinetes se volvieron aplausos y fotografías. Eso me queda muy marcado, porque yo nunca había visto ni en los inicios del jaripeo de escuela, veo que la afición, los fans, llegaran a tomarse fotos con los guerreros, ¿no? Veía yo a Sombra, veía yo a Paz Descanse, a Paco, a todos los muchachos dar autógrafos, cosa que no se veía, yo creo que ni con los Jaliscos se vio ese tipo de ¿cómo te puedo decir? de conexión con la gente, ¿no? Conexión, sí, con la gente con fotografías, como te digo, empezó a hacer la queda Paco, luego fue Sombra, yo creo que fueron como cuatro toros al hilo que le quedaron a alguna selección ahí de Guanajuato, de cual también estaba Jorge Rojas, y la gente, en aquella ocasión, yo, que las mentadas se volvieron aplausos, se volvieron fotografías, algo que pues a mí me sorprendió, porque yo no lo había yo visto, ¿no?
0: Sí, fueron pues años de trabajo, y así como fue esa, fueron muchísimos, gracias a Dios, pues se daban las cosas, había una camada de jinetes que te respaldaban, pues, ¿no? Y le entraban al cajón que sea, al lazo que sea, el toro que sea.

0: no había pretextos, eran jinetazos, ¿no? Mis respetos también para los actuales, pero era una etapa muy diferente, ¿no? Donde ahí la valentía del jinete, siempre se empujaban entre uno y otro para, se impulsaban para decir, échale ganas y tú puedes, y era muy bonito, y hacían montas espectaculares, muchas montas que quedaron grabadas en mi mente, y ahora sí que en mi mente y mi corazón, y el sentir esa adrenalina, ese honor de tener ese equipo, ¿no?
1: No, algo para la historia, ¿no? Sí. ¿Satisfacciones que has tenido con Guerreros de Oaxaca?
0: Híjoles, fueron muchos, gracias a Dios, nos bendijo. Primero, yo creo que la primera satisfacción fue de que ni un jinete haya fallecido con nosotros en nuestras jugadas, pues. Sí fallecieron algunos, pero no fueron en nuestras jugadas, y eso yo creo que fueron, hubo accidentes, pero
1: lesiones, pero no
0: consecuencias pues graves, ¿no? Eso yo creo que una de las principales, que hayan llegado también, regresemos con bien a nuestra casa, y yo creo que son innumerables satisfacciones que pude tener, viajar a Estados Unidos, viajar hasta a Centroamérica, el que hayan sido tomados, desafortunadamente pues no se llegó a concluir, llegó la pandemia y no se llegó a concluir una gira que teníamos para Chile, una gira que teníamos para Paraguay y regresar a Costa Rica y Nicaragua. Eso no se concretó por la pandemia. Desafortunadamente pues en la pandemia se fueron algunas personas que eran enlaces para esa parte, pero pues solamente Dios sabe por qué. Habíamos hablado también con, había un grupo de ganaderos, un empresario más que nada, que decía que si íbamos para Nicaragua y Paraguay, para Costa Rica regresábamos, pues que en Honduras había unas dos o tres fechas, y pues era muy emocionante esas cosas que me gusta hacer, que pues como si quieres resultados diferentes, pues haz cosas diferentes, ¿no? Simplemente, ¿no? Y pues se nos daba las cosas, ¿no? El regresar también a Estados Unidos también fue que quedó en pausa las visas en esa ocasión, y los cambios que vinieron posteriormente. Pero teníamos muchas ganas, tuvimos muchos proyectos, pero yo creo que el tiempo fue el que también, y Dios, que me dio la oportunidad de decir hasta acá.
1: No, es algo que marca una historia muy excelente de parte de los Guerreros de Oaxaca al mando tuyo. Y dijera, faltó, pues sí, conquistaste parte de Centroamérica, porque dijera, fuiste a Estados Unidos, a Centroamérica fuiste con Trujillo, con Olín,
0: a Nicaragua.
1: Y Daniel García, bueno.
0: Y Daniel García.
1: Ajá. Sí, de hecho, lo platicábamos con Daniel, que me decía que era diferente, un poco diferente. Aquí estamos acostumbrados al son y... Y no, dice, ahí son grabaciones, así sí nos estuvo platicando por ahí el amigo Dani en aquella ocasión. Rápidamente déjame recordarles a todos mis grandes amigos que queremos invitarlos a Asunción Ocotlán, en la fiesta jaripera de Asunción Ocotlán del 7 al 11 de septiembre, festejando y venerando a la Santísima Virgen de la Asunción. Arrancamos con el primer jaripeo del lunes 7 de septiembre, comenzamos a las 7 de la tarde, iniciando el torneo de billetes verdes, dólares. Primer lugar se lleva $1,000, segundo lugar $800, para tercer lugar se lleva $500. Narro las montas, el caporal amenizando la mandononona, las haces y reinas, el premio a la mejor tercia de lanzadores, $150 más premio sorpresa. Invita al síndico municipal, y para el martes 8 de septiembre, jaripeo organizado por la regidora de Hacienda, jaripeo ranchero tradicional desde la Sierra Juárez, llega Rancho Llaganiza, con motas de ceñidor y consultorada de Lidia. Daron las motas el chicle de San Juan, amenizando los mejores guapangos y corridos bien perrones. 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Primer lugar $1,000, segundo lugar $800, tercer lugar $500, premio a la mejor tercia de lanzadores con $150 más premio sorpresa. Amenizando banda Cero Miedo, narra el jaripeo el amigo Evaristo, el tremendo padrino. El jueves 10 de septiembre se llevamos 4 jaripeos. Este día se juegan los toros, se juegan el todo por el todo, las galerías frente a frente, el famoso Jack Perkovis de Rancho El Terremoto y Rancho San Francisco de San Francisco Cajonos, enfrentando a dos palomillas de Pegasos, enfrentando a las palomillas de los Pegasos y los Monarcas de Oaxaca. 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Ganadores a participar en los torneos con un buen toro y un buen jinete. 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Vamos a una pausa, regresamos con Jared Juárez en unos momentos más. Pausa, regresamos, sí señor. Estás en la mejor, Furia Norteña. ¡Tierra imponente!

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0: Cantante Furia Norteña, la hora del jeripeo a través de la mejor Oaxaca. Ya está. A ver si traemos ese tema de Paquete Casabas, Juan Comparito. Si la puedes poner, por favorcito, por ahí un cuate ya conectado. ¿Ya se desconectó? No, no, ya estaba conectado, ¿es esto? ¿No? ¿Nunca se conectó? Bueno. Bueno, nada más hay que recordarles a todos mis grandes amigos que la mejor feria de la región es en el Jutla de Crespo, sábado 12 de septiembre. Para los amantes de la música norteña, llega el grupo que vale lo que pesa, Pesado, por siempre, Tour 2026 en el jeripeo La Reina del Espectáculo, La Reina del Espectáculo de Federico Figueroa, Rancho La Candelaria. Monta por allá, nada más y nada menos que los amigos de Sangre Guerrera, los Caballeros de la Monta, alternando la banda Teme, Ameniza las Monta, la banda Fila de las Chilenas. 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Bueno, Jared, para ya, para concluir, ¿algo más que quieras agregar en esta tarde, Jared?
1: Pues agradecerle principalmente pues el apoyo que tuvieron con la Palomilla en su tiempo, gracias también como a guerreros, como Sangre Guerrera, a todas las empresas que a mí que se tomaron pues la, nos dieron la oportunidad de trabajar con ellos, los como son los comités de festejos, las autoridades, pues y el público en general, que pues nos dieron esa oportunidad y cerrando ese ciclo, y también pues ahora en este inicio de este ciclo pues les pedimos su apoyo, pues que vean el trabajo que vamos a realizar, y pues si alguien tiene la voluntad y la de invitarnos, pues con mucho gusto poder ir a sus comunidades. Esperamos hacer algunas novedades para que sea del agrado del público en general.
0: Ahora si dijera ponerles un plus en la ganadería, ¿no?
1: Sí, así es, pues ponerle la cereza al pastel.
0: Así es. 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
1: 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También enviando un saludo también al grupo de fans del Batallón Invencible. Tenemos cerca de, no sé, 10, 12 años con ese grupo de WhatsApp. Y que nos están viendo ahorita, pues ahí están Yadira, Doña Leti, Chimbumbín, Carnalito, José de Santa Cruz, José García, Paco de Sola, Omar Aragón, los muchachos de ahí de Puebla, el Chamber, Chamberlain, los que igual del Estado de México, ¿cómo se llama? Se me fue su nombre de esta Belén, pues hay muchos que a pesar de que concluyó el ciclo con Guerreros, pues nos quedó ese tesoro que es la amistad y nos mantenemos todavía comunicados, nos hemos mantenido comunicados hasta estos 3 años y medio que llevamos sin actividad en el jaripeo, y que en este proyecto pues volvemos a iniciar y siempre pues con la ayuda de ellos.
0: Así es. Fíjate que yo de las personas que fue muy fiel a como fan de Guerrero de Oaxaca fue esta muchacha de, ay, Dios mío, la acabas de mencionar.
1: Yautepec Morelos.
0: De Yautepec Morelos.
1: Yadira.
0: Y por allá la señora Leti también de Morelos, ¿no?
1: Sí, así es.
0: Dos, dijera, y los demás dijera que llegaban a los eventos, a mí me consta en aquellas ocasiones donde estaban con él. Y de hecho Yadira venía a Oaxaca, ¿no? Cuando sí. Cuando había eventos aquí en Oaxaca con Guerreros, ahí se presentaba la nuestra amiga Yadis. Le mandamos un saludo cordial hasta el estado de Morelos. ¿Algo más que quieras agregar?
1: Pues invitar también a las presentaciones que van a haber aquí en Oaxaca.
0: Ya hay fechas,
1: la primera arrancamos el 13 de septiembre en la tercera sección de Huitzo, iniciamos con aquí en Oaxaca con una presentación. Ojalá que nos pudieran acompañar. Tenemos la presencia de algunas personalidades que pues han sido apoyo también de su servidor durante este proceso, y dentro de ellas también viene Ubique Rachel, también es invitada, especial, también como mi compadre Den, ingeniero Abelardo Ruiz también.
0: Ah, no, después de los grandes amigos.
1: De los principales. Ahorita hablaba Marcos Hostos de un lugar, San Juan del Río, San Sebastián del Río, no me acuerdo qué es,
0: San Juan del Río.
1: San Juan del Río, donde pues de las primeras jugadas que, de las personas que confiaron en mí, pues fue el ingeniero Abelardo Ruiz.
0: Sí, ¿no?
1: Sí.
0: Sí, el ingeniero Abelardo Ruiz, allá de la vía de Mitla, de Rancho La Ilusión.
1: Exactamente.
0: La Ilusión. Sí. Bueno, pues de antemano, gracias. Gracias por haber aceptado la invitación y la invitación para todo el público para que le sigan la huella ahora a la ganadería Rancho Las Juárez.
1: Así es, los esperamos y esperamos contar con su apoyo y asistan a las presentaciones que posteriormente en la página Rancho Las Juárez, Los Toros Guerreros de Oaxaca. Y esperamos encontrar también, puedan darles un like y me gusta a las publicaciones que tenemos en la página. Muchas gracias.
0: No, gracias a ti, gerente. Y bueno, pues de antemano el agradecimiento por habernos acompañado en esta tarde. Mientras tanto, vamos a darle un poquito a la publicidad, mis queridos y estimados amigos. 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Ok, vamos a una pausa, regresamos. Sí, señor, gracias. Adelante.
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0: 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Ya nos vamos, es hora de irnos, sí señor, nos escuchamos el próximo lunes desde la Ciudad de México, desde el estado, bueno, vamos a andar por allá, compañero, le mandamos un saludo cordial en nombre de mis compañeros, mi compañero Toro, mi compañero Gerardo, y también el Cuigui de Silacayuapan. Nos vamos, Jared, nos vamos a nombre también de mi compañero Ubaldo Castellonas en el control, les damos las más sinceras gracias. Buenas tardes, buen fin de semana, vámonos.
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0: aquí estoy ya. Le di abría los otros y cerrar este. Bueno, las 4 ya con 12 minutos, 4 de la tarde con 12 minutos a través del 101.7, la mejor FM, en este día 5 de septiembre del 2026. Hoy grandes acontecimientos sucedieron en el mundo y en Oaxaca, especialmente en la capital del país. Hoy 5 de septiembre se recuerda que en una fecha similar a esta, en 1909, abrió sus puertas el emblemático recinto de lo que es el Teatro Alcalá. Primero fue Teatro Casino Luis Mieriterán y hoy es uno de los escenarios más importantes de Oaxaca para el mundo. El Teatro Macedonio Alcalá hoy está cumpliendo 117 años de su inauguración, ocurrida, decía, en un día como año 1909. En el corazón del centro histórico se ubica este teatro sobre la calle Independencia. Y fue construido bajo la dirección del ingeniero Rodolfo Franco Larrainsar. En 1904 empieza su construcción. 5 años después abrió sus puertas como Teatro Casino Luis Mieriterán. Un edificio que incorpora influencias europeas en su arquitectura. Una arquitectura de carácter modernista. Tiene su fachada de cantera verde y detalles también de cantera rosa. Posee un torreón semicilíndrico coronado por una cúpula de madera con tambor verde. En su interior, su vestíbulo luce un estilo Luis XV, con escalinatas de mármol blanco, herrería fina, plafones decorados y motivos vegetales. Si usted tiene la oportunidad de visitar el Teatro Alcalá, créame que se la va a pasar increíble. Las 4:14.
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1: Aquí nomás, en la mejor FM, ya a las 4 de la tarde con 25 minutos. Ahora nuestro reloj de cabina marca las 4 con 25 minutos. Y pues quiero invitarlos a que estén atentos. Sí, sí, mucha atención. 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

0: 4:39, aquí nomás en la mejor FM. Hoy desvelado, Patrulla 81. Esta es la nueva versión que está sonando aquí en el 101.7. 4:39 de este día 5 de septiembre. Os recordamos que en una fecha como esta, en 1997, a la edad de 87 años, murió Santa Teresa de Calcuta. Ella fue la fundadora de las misioneras de la caridad para servir a los más pobres entre los pobres. Fue premio Nobel de la Paz en 1979 por defender la dignidad de los pobres y marginados. Su amigo San Juan Pablo II la beatificó en el 2003 y el Papa Francisco la declaró santa en el 2016. Hoy también es el Día de los Hermanos. 4:40.
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1: A la tarde con 7 minutos, amigos automovilistas, conduzcan con precaución los que van hacia la zona de Símbolos Patrios. En Símbolos Patrios, esquina prolongación de Fiallo, hubo un accidente por alcance y hay carga vehicular. Aquí los dejo con esta canción que es de la inspiración de Tito Gipsy. Pintamos pa' grande el

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1: Bienvenidos a este programa de superación personal y de normas y pautas de una mayor conciencia para un mejor vivir. Soy su amigo y servidor Miguel Ángel y estoy consciente que el día de hoy muchos de ustedes sufren porque no han podido encontrar el amor. Porque por más que intentan tener una relación estable, siempre terminan encontrándose en el camino a personas que solo juegan con sus sentimientos. Si usted es de las personas que piensa que no tiene buena suerte en el amor, o que el amor no es lo suyo, hoy lo invito a que deje de pensar así y tome la decisión de venir conmigo a una consulta cuanto antes, porque mi centro está en la capacidad de lograr que usted pueda encontrar un amor verdadero, seguro, estable y para toda la vida. A que usted pueda terminar con esos problemas en el hogar, a que usted pueda mantener la armonía en su vida con el ser amado. Estoy en la total capacidad para ayudarle a usted que ha tenido que enfrentar distintos síntomas, padecimientos y enfermedades sin solución aparente, enfermedades difíciles, enfermedades sin explicación ni solución médica. Visite solo lugares verdaderamente capacitados y dotados de personal con el conocimiento y la preparación para atenderle sin poner en riesgo su salud y su bienestar. Al llegar a mi consulta sin hacerle ninguna pregunta, le voy a decir con exactitud cuál es la verdadera causa y la raíz de sus problemas. Si se trata de algo normal, natural, casual o de un problema de índole sobrenatural al cual usted se ha tenido que enfrentar a ciegas porque busca en los lugares equivocados y por eso no encuentra la verdadera solución. Muchas personas son incrédulas, mucha gente incluso no cree en Dios, pero mis puertas están abiertas en todo momento para que si usted tiene una duda pueda salir de ella. Costo de la consulta únicamente 200 pesos, los cuales usted los paga al final, y si la consulta no es lo que usted esperaba, si la consulta no le sirve, sin hacerle absolutamente ninguna pregunta, usted no paga nada. Hágase el tiempo, el día de hoy, hágalo por amor, respeto, cariño, hacia usted mismo y hacia las personas que le rodean. No se acostumbre a vivir así enfermo, adolorido, triste, cansado, solo, hundido en los vicios, porque por más que intenta no puede salir de ellos. Aquí está la ayuda, aquí está la herramienta que usted necesita para sanar. No se haga el tiempo cuando lamentablemente ya no hay nada por hacer. El cuerpo humano tiene un límite. Venga el día de hoy, que mañana puede ser demasiado tarde. Recuerde que hay la solución para todo menos para la muerte. No se permita que se opaque el día de hoy el cristal de la divina luz en su vida. Mucha fe.
2: Maestro, quiero darle mi testimonio de agradecimiento. Usted es una bendición en la vida de todos nosotros, los que en algún momento nos encontramos enfermos, los que ya visitamos e hicimos prácticamente de todo, o para los que vienen directamente con usted porque usted sí habla con la verdad, nos dice si lo que tenemos es sobrepuesto o es cosa natural. Yo le doy muchas gracias a Dios por ponérmelo en mi camino. Yo me sentía muy enferma antes de poder visitarlo, no tenía dinero y no tenía los recursos para poder sanarme en otros lugares, y usted me dio una cita por teléfono, me dijo que no había problema que viniera yo a visitarlo, y dije, bueno, si otros han logrado sanar aquí, pues yo también, ¿por qué no? Y gracias a Dios, usted me sanó de todos mis padecimientos. Hoy soy una mujer feliz, una mujer sana, una persona que puede decir que recuperó su vida y que está muy agradecida con usted, Maestro Miguel Ángel. Yo creo que no hay mejor recomendación que la que se hace de boca en boca. Por eso el día de hoy yo vengo a darle mi testimonio y a recomendarlo con toda la audiencia, con todas las personas que me escuchen. Yo aquí sí me sané, aquí sí salí adelante y lo puedo jurar ante Diosito bendito. Hoy mi vida cambió. Creo que lo más importante, como usted dice en su programa, es tomar una decisión a tiempo y eso puede cambiarnos la vida. Muchas gracias, maestro Miguel Ángel, por toda su ayuda, por todas sus atenciones. No tengo realmente cómo pagarle todo lo que usted hizo por mí.
1: ¿Usted también qué espera para cambiar esa vida llena de problemas, sin amor, llena de enfermedades, deudas, conflictos? Por una vida sana, por una vida estable, por una vida donde usted pueda reír a plenitud. Muchas personas ya solamente vienen a darme sus testimonios, ese testimonio de agradecimiento, porque rompimos toda atadura en sus vidas, porque quitamos los problemas y disolvimos esas enfermedades que fueron provocadas. En este momento estoy recibiendo sus mensajes, a los cuales daré contestación a la brevedad. Estoy atendiendo, estoy recibiendo también sus llamadas. Recuerde que en este momento estoy completamente en vivo y en directo, para que si usted quiere hacer sus preguntas al aire, si usted ya me visitó y quiere darme su testimonio, tiene dudas o quiere reclamar alguna cosa, también es válido, con todo gusto, puede hacerlo totalmente en vivo y en directo. 951-218-06-55 951-218-06-55. Le han comentado, le han dicho que hay algo enterrado en su casa. Se siente pesada esa casa y quiere saber qué está pasando con plena seguridad. Márqueme en este momento y yo le aclaro todas sus dudas. Mucha gente, muchas personas caminan, duermen y viven sobre un mar de riqueza y no se han dado cuenta. Deme la oportunidad de un estudio en consulta, que es como un libro abierto para mí, para decirle con exactitud cuál es la raíz de esos problemas, si hay algo o no en su propiedad. 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
3: Quería comentar mi experiencia. Desde el 2019 yo comencé a padecer un problema en mis partes. Yo no podía tener relaciones, ya no me sentía yo un hombre completo. Cada que quería estar con una mujer, pues no podía. Sí tenía ganas, tenía el deseo, pero a la mera hora no podía. Intenté tomar pastillas y solo me provocaban dolor de cabeza. Fui al médico, llevé tratamientos, me decían que estaba muy estresado y comenzaron a darme medicina. Comencé a ejercitar mi cuerpo y no veía ningún resultado. Cuando lo visité a usted, usted me dijo que mi expareja me había hecho un trabajo muy fuerte para que pues yo no pudiera estar con nadie, y yo incrédulo decidí hacer el tratamiento porque la verdad ya estaba yo muy desesperado, me sentía muy mal, me sentía deprimido por esta situación. Yo pensaba que ya nunca más iba a poder estar con alguien hasta que usted me hizo el tratamiento y sacó un daño de mi cuerpo. Yo me acuerdo que a la semana empecé a tener pues erecciones por la mañana, así como antes, y cuando intenté tener relaciones nuevamente lo hice con miedo, con dudas, pero al final todo salió bien. Me sentí muy contento en ese momento, me sentí completo. Y hoy, sin pena, quería venir a darle mi testimonio porque sé que muchos hombres pueden estar pasando por lo mismo gracias a un coraje de alguien que no quiere que estemos bien. Y no me queda más que agradecer su ayuda. Recuperé otra vez mi hombría. Le digo, me siento completo como hombre, me siento yo una vez más y recuperé la confianza que había perdido y puedo vivir el día de hoy una vida plena gracias a usted, maestro Miguel Ángel.
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1: En este momento tengo ya la primer llamada, sí, bueno.
5: Bueno, maestro, por favor, quisiera hacer una consulta, me llamo Luis.

0: Bienvenido al programa, gracias por tu intervención radial, Luis. Quiero recordarte que estamos completamente en vivo y en directo. Regálame por favor en este momento tu nombre completo o tus iniciales y tu fecha de nacimiento.
1: Sí, mi nombre es Luis Armando López Estrada. Sí. Maestro, mi fecha es 24 de marzo 1990.
0: Luis Armando López Estrada, 24 de marzo 1990, ¿de acuerdo?
1: Quisiera saber por qué me está yendo tan mal últimamente. Tenía 6 años trabajando y me acaban de despedir. No me quieren dar lo que me corresponde por el tiempo.
0: No te preocupes, tranquilo. Ahorita a través del estudio vamos a ver qué es lo que está pasando en tu vida. Concéntrate en este momento en esos problemas que tienes y dame un momento, por favor. ¿Estamos de acuerdo?
1: Ahí está bien, maestro.
0: Bien, a través de tu estudio, estimado Luis, 24 de marzo 1990, signo de Aries, regido bajo la constelación de Marte, los Aries son líderes natos de energía inagotable, destacando por su espíritu pionero emprendedores naturales. Sin embargo, deben de cultivar la paciencia debido a ese temperamento impulsivo que tienen. Rápidamente puedo ver en ti mucho desespero, angustia. Esto debido a problemas amorosos. Y no es que estés mal, porque veo que hay una relación de amor muy intensa. ¿Qué tiempo tienes viviendo ya con esta persona?
1: Sí, maestro, llevo con ella apenas 6 meses viviendo.
0: 6 meses. Durante este tiempo tú mismo te has encargado de, vamos a llamar, desbaratar tu vida. Desde que ella llegó todo cambió, y no precisamente es que ella sea una mala persona, sino todo lo contrario. Tú, al querer impresionarla, comenzaste a gastar de más. Veo muchos problemas económicos y tienes que aceptarlo. Tomaste un dinero que no era tuyo y esa decisión te trajo como consecuencia precisamente la pérdida de tu trabajo y que no te quieran pagar lo que obviamente te corresponde. ¿Sí? Has hecho muchas cosas por ella, por querer ganarte su corazón, porque veo mucha intensidad en ti, mucho desespero por llenar su vida. ¿Es correcto o es mentira lo que te estoy diciendo en este momento, mi estimado Luis?
1: Sí, maestro, así es, la verdad es así.
0: Bueno, de tener una vida buena, estable, tranquila, como te repito, tus acciones y tus decisiones cambiaron de la noche a la mañana lo que bien o mal ya habías logrado. Sin embargo, pues no te preocupes, siempre hay algo por hacer para que encuentres un trabajo estable pronto. Y yo sé que hablando con la verdad, ella entenderá y seguirá a tu lado a pesar de todo. Todo depende de ti y de lo que decidas a partir de ahora, ¿correcto?
1: Sí, pues tiene usted razón. ¿Qué puedo hacer, maestro, para salir de esta situación? Pues la verdad sí me siento arrepentido. Se me cerraron las puertas. Ahora tengo que comenzar de nuevo. Yo ya la quiero mucho y no quisiera quedarme sin trabajo mucho tiempo, porque ahorita casi voy al día y no tengo otro apoyo, maestro.
0: Bueno, lo que yo puedo ofrecerte, si tú gustas, te espero mañana mismo para darte una buena limpia, para que se te abran todos los caminos que se cerraron en este momento en tu vida, para que encuentres la conciliación en tu antiguo trabajo y eso no lo arrastres en esta nueva etapa, ¿de acuerdo?
1: Sí, maestro, por favor, mañana temprano podría verlo.
0: Sí, con todo gusto, mándame un WhatsApp y terminando el programa te digo qué es lo que me tienes que traer para que no se te olvide.
1: Sí, ahorita me dice usted que tengo que llevar mañana, no sé si me puede atender a las 10, maestro, por favor.
0: Perfecto, entonces nos vemos mañana a las 10 de la mañana. Claro que hay muchas cosas más que se pueden comentar y mañana las podemos platicar con calma en mi consultorio, ¿sale? ¿Qué te pareció la consulta en este momento que acabo de realizar contigo? Espero realmente que te haya servido, cuéntame.
1: Gracias, maestro. Pues sí, la verdad me siento muy apenado por las cosas que hice y usted me dijo todo así como es, todo lo que realmente está pasando en mi vida. Y también, ojalá, espero pueda usted ayudarme, maestro. No quiero seguir con esta situación.
0: Claro que sí, con todo gusto te voy a ayudar, ¿de acuerdo? Mañana nos vemos, mañana viernes. Cuídate mucho, Dios te bendiga.
1: Sí, maestro, nos vemos, muchas gracias.
0: 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No están solos, Dios los bendiga.
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4: Mi voz puede volar, puede atravesar cualquier herida, cualquier tiempo, cualquier soledad, sin que la pueda controlar, toma forma de canción, así es mi voz.